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2: Las 6 con un minuto.
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1: Las 6:11.

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1: Las 6 con 21 minutos.
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3: Las 6:30.
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1: Las 6:40.

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1: Las 6 con 50 minutos.
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4: El incremento del 10% en las solicitudes de crédito Fonacot este año confirma que los trabajadores del sureste encuentran en esta institución un aliado clave para su economía y la de sus comunidades. La proyección de la directora Brenda Cabrera Jiménez para colocar más de 771 millones de pesos este 2026 en Villahermosa, Coatzacoalcos y Ciudad del Carmen representa una inyección masiva de dinero que reactiva el comercio local de forma inmediata. Al entregar el recurso, el efectivo vía nómina, 23 mil beneficiarios, se dinamiza el consumo regional con tasa de interés muy baja entre 8.9 y 17.59%. El mayor acierto social de este esquema es su seguro de desempleo por 4 meses, un blindaje financiero que protege el patrimonio familiar y mantiene a flote la economía de la zona frente a cualquier imprevisto laboral. En suma, el fortalecimiento del crédito Fonacot en el sureste no solo alivia los bolsillos individuales, sino que estabiliza el entorno comercial de toda la región al ofrecer un esquema financiero competitivo y con rostro social. Se demuestra que es posible impulsar el desarrollo económico sin asfixiar a las familias trabajadoras. Hasta el siguiente comentario.
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0: Noventa y siete punto tres.

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2: Las 7, con un minuto.
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1: Las 7 con 12 minutos.
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1: Las 7:20.

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3: Las 7:30.
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1: Las 7 con 52 minutos.
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3: El incremento del 10% en las solicitudes de crédito Fonacot este año confirma que los trabajadores del sureste encuentran en esta institución un aliado clave para su economía y la de sus comunidades. La proyección de la directora Brenda Cabrera Jiménez para colocar más de 771 millones de pesos este 2026 en Villahermosa, Coatzacoalcos y Ciudad del Carmen representa una inyección masiva de dinero que reactiva el comercio local de forma inmediata. Al entregar el recurso, el efectivo vía nómina, 23 mil beneficiarios, se dinamiza el consumo regional con tasa de interés muy baja entre 8.9 y 17.59%. El mayor acierto social de este esquema es su seguro de desempleo por 4 meses, un blindaje financiero que protege el patrimonio familiar y mantiene a flote la economía de la zona frente a cualquier imprevisto laboral. En suma, el fortalecimiento del crédito Fonacot en el sureste no solo alivia los bolsillos individuales, sino que estabiliza el entorno comercial de toda la región al ofrecer un esquema financiero competitivo y con rostro social. Se demuestra que es posible impulsar el desarrollo económico sin asfixiar a las familias trabajadoras. Hasta el siguiente comentario.
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2: Las 8 con un minuto.
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3: Las 8 con 30 minutos.
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1: Las 8:40.

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1: Las 8 con 50 minutos.
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4: El incremento del 10% en las solicitudes de crédito Fonacot este año confirma que los trabajadores del sureste encuentran en esta institución un aliado clave para su economía y la de sus comunidades. La proyección de la directora Brenda Cabrera Jiménez para colocar más de 771 millones de pesos este 2026 en Villahermosa, Coatzacoalcos y Ciudad del Carmen representa una inyección masiva de dinero que reactiva el comercio local de forma inmediata. Al entregar el recurso, el efectivo vía nómina, 23 mil beneficiarios, se dinamiza el consumo regional con tasa de interés muy baja entre 8.9 y 17.59%. El mayor acierto social de este esquema es su seguro de desempleo por 4 meses, un blindaje financiero que protege el patrimonio familiar y mantiene a flote la economía de la zona frente a cualquier imprevisto laboral. En suma, el fortalecimiento del crédito Fonacot en el sureste no solo alivia los bolsillos individuales, sino que estabiliza el entorno comercial de toda la región al ofrecer un esquema financiero competitivo y con rostro social. Se demuestra que es posible impulsar el desarrollo económico sin asfixiar a las familias trabajadoras. Hasta el siguiente comentario.
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2: Las 9 en punto.
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1: Las 9 con 20 minutos.
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3: El incremento del 10% en las solicitudes de crédito Fonacot este año confirma que los trabajadores del sureste encuentran en esta institución un aliado clave para su economía y la de sus comunidades. La proyección de la directora Brenda Cabrera Jiménez para colocar más de 771 millones de pesos este 2026 en Villahermosa, Coatzacoalcos y Ciudad del Carmen representa una inyección masiva de dinero que reactiva el comercio local de forma inmediata. Al entregar el recurso, el efectivo vía nómina a 23 mil beneficiarios, se dinamiza el consumo regional con tasa de interés muy baja entre 8.9 y 17.59%. El mayor acierto social de este esquema es su seguro de desempleo por 4 meses, un blindaje financiero que protege el patrimonio familiar y mantiene a flote la economía de la zona frente a cualquier imprevisto laboral. En suma, el fortalecimiento del crédito Fonacot en el sureste no solo alivia los bolsillos individuales, sino que estabiliza el entorno comercial de toda la región al ofrecer un esquema financiero competitivo y con rostro social. Se demuestra que es posible impulsar el desarrollo económico sin asfixiar a las familias trabajadoras. Hasta el siguiente comentario.
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3: Las 9:30.
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1: Las 9 con 42 minutos.
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3: ¿Sabías que un mal uso de tu rastrillo desechable no solo acorta su vida útil, sino que también favorece la aparición de bacterias? Cuidar tu piel empieza desde saber elegir el producto correcto en el supermercado.
5: Además, si viajas a alguna de las sedes de la Copa Mundial 2026, te compartimos las mejores opciones para mantenerte conectado. De esto y más platicamos hoy. Quédate en Revista del Consumidor Radio.
4: Revista del Consumidor.
3: Los rastrillos desechables son herramientas de afeitado que tienen como objetivo ofrecer una opción práctica, higiénica y económica para el cuidado personal. Este tipo de productos son de uso limitado, ya que dependiendo de su calidad, pueden durar de 5 a 10 afeitadas.
5: Su bajo costo los vuelve ideales para viajes o uso ocasional. Además, su distribución es amplia, pues se encuentran en supermercados, farmacias o tiendas de conveniencia. Están fabricados principalmente de plástico, lo que puede facilitar su manejo. Cuentan con un mango, un cabezal con navajas preinstaladas de acero inoxidable y una banda lubricante.
3: En el mercado podemos encontrar modelos para mujer y para hombre, y aunque la tecnología es similar, cada tipo de rastrillo se segmenta por género para adaptar su forma y banda lubricante a diferentes zonas del cuerpo. Esta segmentación responde a las necesidades prácticas y estrategias de marketing, que suelen reflejarse en los precios, ya que los productos de mujer son más caros que los de hombre.
5: Para ayudarte a elegir mejor, el Laboratorio Nacional de Protección al Consumidor puso a prueba la resistencia y desempeño de 26 modelos distintos, 13 modelos para mujer y 13 para hombre. Se realizaron distintas pruebas para comprobar que los empaques incluyeran la información comercial en español de acuerdo con las normas oficiales mexicanas. También se revisó a detalle el estado de las navajas, analizando el estado original del filo y que estuvieran libres de oxidación o cualquier daño.
3: También se determinó la carga máxima de los mangos antes de romperse. En este caso se convocó a un panel de personas consumidoras que calificaron aspectos como la efectividad en el afeitado, la experiencia de uso y el cuidado y protección que brindan a la piel.
5: En el caso de los rastrillos para mujer, los resultados fueron los siguientes. Todos los modelos analizados presentaron su información comercial correctamente. El modelo de la marca Chedraui presentó imperfecciones en las hojas, navajas. Tres modelos de Gillette, dos de Equate, Chic, Envisage y Big obtuvieron la excelencia en la prueba de cuidado y protección de la piel. Los productos que calificaron con excelencia al promediar todas las pruebas fueron Big, Envisage, Chic y tres modelos de la marca Gillette. Recuerda que la calidad puede ser la misma, pero el precio no. Por ejemplo, el paquete de Chic cuesta 161 pesos y trae 4 piezas. Estarías pagando 40 pesos por rastrillo. Por su parte, el paquete Gillette Venus Extra Suave cuesta 154 pesos, pero al traer menos piezas, cada rastrillo te cuesta 77 pesos, casi el doble. Por eso es importante que compares los precios y desempeño de cada producto.
3: Ahora, en el caso de los rastrillos para hombre, se encontró que todos los modelos presentaron correctamente su información comercial. Tres modelos presentan imperfecciones en las navajas, Chedraui y dos de la marca Daycare. Cuatro modelos calificaron con excelencia en la prueba de cuidado y protección en la piel, tres de la marca Gillette y uno de la marca Envisage. Es importante evaluar el desempeño y el costo por unidad antes de elegir. Por ejemplo, en el paquete Envisage, calificado con excelencia, cuesta 40 pesos y contiene dos piezas. Estarías pagando 20 pesos por rastrillo. Por su parte, el paquete Big de cuatro piezas cuesta 107 pesos, lo que eleva el costo a 27 pesos por cada pieza.
5: Usa tu presupuesto de manera inteligente. Presta atención a las recomendaciones de compra y uso. Compra tus rastrillos en comercios establecidos y revisa que el empaque esté en buenas condiciones. Guarda tu comprobación comprobante en caso de que necesites realizar algún cambio por defectos de fábrica. No compartas el rastrillo con otras personas, aunque sean de tu propia familia. Cámbialo cuando notes que necesitas hacer más presión para rasurar adecuadamente.
3: Usa gel o crema para afeitar. De esta forma tu piel sufrirá menos. Usa crema sin fragancia o aloe vera para cuidar tu piel después de afeitarte. Déjalo secar después de utilizarlo. La humedad puede dañar las navajas. Guárdalo en un lugar limpio y sin humedad después de usarlo.
5: Tu elección va más allá de la marca. Se trata de calidad, precio y sobre todo responsabilidad. Al terminar la vida útil de tu rastrillo, no olvides desecharlo de forma segura. Envuélvelo en material resistente o colócalo dentro de un envase vacío para evitar que las hojas queden expuestas. No olvides que la información es tu mejor aliada para consumir de manera responsable.
4: Vista del consumidor.
3: Boletos digitales, mapas, transportes, pagos y hospedaje dependen del acceso a datos móviles. Pero, ¿sabes cómo mantener la conexión al cambiar de ciudad o país sin agotar el saldo, pagar cargos inesperados o perder tu número? Para controlar el uso de tus datos móviles y evitar gastos excesivos en tu celular, tienes que saber qué es lo que estás usando.
5: Si cruzas la frontera y quieres seguir conectado, el servicio de roaming permite que tu número funcione fuera de México, ya que al momento de pisar suelo extranjero, tu celular se conecta a la red de otro operador para que no dejes de postear ni de llamar.
3: Es importante que tomes en cuenta que las tarifas internacionales suelen ser más elevadas, dependiendo de tu plan, operador y país que visites. El cobro puede ser por cada minuto, mensaje o megabyte que uses.
5: Si el roaming no es para ti, sigue estas recomendaciones. Primero, revisa si tu plan ya lo incluye. Y si no es así, desactiva la opción en tu configuración, porque al cruzar la frontera, el equipo podría conectarse automáticamente y generar cargos imprevistos.
3: También verifica cuál es tu línea predeterminada para llamadas y datos. Así evitarás activaciones por error y costos adicionales. Viaja con información y evita sorpresas con la cuenta.
5: Ahora hablemos de las eSIM, un chip digital que se descarga mediante un código QR o una aplicación.
3: Este puede incluir llamadas y mensajes o solo datos. Su ventaja es que te permite conservar el número habitual, ya que los dispositivos pueden manejar dos líneas simultáneamente, la física y la digital.
5: Para viajes internacionales, muchas personas optan por una eSIM regional que les brinda datos móviles y simultáneamente mantiene la línea original exclusivamente para llamadas importantes o emergencias.
3: Presta atención, sigue estos tres pasos clave. Primero, verifica qué incluye exactamente el servicio. Segundo, revisa a detalle los términos y condiciones. Y tercero, confirma quién es el proveedor y bajo qué esquema opera.
5: Toma en cuenta que no todas las eSIM cumplen con los mismos requisitos regulatorios que los operadores tradicionales. Por eso, antes de pagar, lo mejor es informarte bien.
3: Por ello, te traemos una guía rápida para que sepas si debes usar roaming o una eSIM. En caso de que uses roaming antes del viaje, verifica si tu plan incluye Estados Unidos y Canadá. Confirma si se activa de manera automática y revisa muy bien los límites de uso y las tarifas adicionales. Ya cuando estés en tu destino, activa el roaming solo si lo necesitas. Monitorea constantemente tu consumo desde la app de tu operador. Y cuando por fin regreses a casa, desactiva el roaming si ya no lo vas a usar. Y revisa cuidadosamente tu factura.
5: En cambio, si eliges la opción de la eSIM, toma en cuenta lo siguiente. Antes de empacar tus maletas, verifica la compatibilidad y confirma que tu equipo esté desbloqueado. Compara planes regionales para Estados Unidos, México y Canadá. Descarga y activa la eSIM antes de salir de viaje. Durante tu estancia, configura la eSIM como tu línea principal de datos. Desactiva el roaming en tu línea principal y monitorea el consumo de datos en el plan que contrataste. Y al volver a tu hogar, elimina la eSIM temporal si solo era para el viaje y verifica que tu línea principal vuelva a ser la predeterminada.
3: Una estrategia que puede funcionarte es mantener tu línea física activa para cualquier emergencia y utilizar una eSIM regional para el consumo intensivo de datos.
5: Recuerda que la conectividad la vas a necesitar para todo, desde mostrar tu boleto digital hasta encontrar a tus acompañantes. Lo mejor mejor es conocer todas las variantes, porque solo tú puedes decidir qué opción se adapta más a tus necesidades.
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1: Las 9:56.
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8: El incremento del 10% en las solicitudes de crédito Fonacot este año confirma que los trabajadores del sureste encuentran en esta institución un aliado clave para su economía y la de sus comunidades. La proyección de la directora Brenda Cabrera Jiménez para colocar más de 771 millones de pesos este 2026 en Villahermosa, Coatzacoalcos y Ciudad del Carmen representa una inyección masiva de dinero que reactiva el comercio local de forma inmediata. Al entregar el recurso, el efectivo vía nómina a 23 mil beneficiarios, se dinamiza el consumo regional con tasa de interés muy baja entre 8.9 y 17.59%. El mayor acierto social de este esquema es su seguro de desempleo por 4 meses, un blindaje financiero que protege el patrimonio familiar y mantiene a flote la economía de la zona frente a cualquier imprevisto laboral. En suma, el fortalecimiento del crédito Fonacot en el sureste no solo alivia los bolsillos individuales, sino que estabiliza el entorno comercial de toda la región al ofrecer un esquema financiero competitivo y con rostro social. Se demuestra que es posible impulsar el desarrollo económico sin asfixiar a las familias trabajadoras. Hasta el siguiente comentario.
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0: las noches, bienvenidas y bienvenidos a La Hora Nacional. Qué gusto poder acompañarles una vez más en este espacio donde México se escucha, se comparte y se reconoce a través de su cultura y su gente. Y hoy me acompaña en la conducción María Luisa Peralta. María Luisa, bienvenida, ay, hola.
1: Qué gusto y muchas gracias también por compartir este espacio. Esta semana arranca el Mundial de Fútbol 2026 y empieza la cuenta regresiva. Les presentaremos la banda sonora. Con música, emoción y el espíritu de millones de aficionados, comienza a sentirse la fiesta más grande del fútbol.
0: Sí, fiestón loco. Les vamos a platicar de las cuatro jóvenes mexicanas que ya tienen asegurado su lugar en algunos de los partidos más importantes de la Copa del Mundo 2026.
1: El fútbol va más allá de la cancha. Es un espacio de encuentro, expresión artística y transformación social. Les contaremos cómo las mujeres a lo largo de la historia han luchado por tener un lugar en el fútbol femenil.
0: Vamos a platicar sobre la exposición Nahuales en la cancha de Filogonio Naxil, artista plástico oaxaqueño reconocido a nivel mundial, que convierte la cancha en el espacio de un ritual colectivo desde donde el mundial se resignifica desde una raíz indígena.
1: También tendremos recomendaciones culturales, deportivas y de entretenimiento en la Ciudad de México con nuestra chilanguía.
0: Periodista, escritora y cronista imprescindible de México. Hoy recordaremos a una mujer cuya voz ha marcado la historia cultural del país, Helenita Poniatowska.
1: Esta noche también conoceremos todos los detalles de la convocatoria México Canta por la Paz y contra las Adicciones con Miguel Trujillo, presidente del Consejo Mexicano de la Música.
0: Y tendremos información útil sobre los programas Jóvenes Construyendo el Futuro y la entrega de tarjetas para la beca Rita Cetina. Así que comenzamos. El Mundial de Fútbol no solo se juega en la cancha, también se vive en las calles, en las reuniones con amigos y, por supuesto, en la música. Les presentaremos la canción de Julieta Venegas rumbo a la Copa del Mundo 2026, un tema que busca capturar el papel de las mujeres, la energía, la diversidad cultural y la pasión que se vivirán en México, Estados Unidos y Canadá.

0: Mi nombre es Daira Yaretzi Díaz García. Soy de Oaxaca, de la costa, orgullosamente. Practico el fútbol desde los 4 años. Gracias a Dios tuve la oportunidad de tener un hermano que me entrenara. Y estar aquí es un honor y un privilegio conocer a la presidenta, a Fiarlín, a la árbitra, a las juezas. Y estoy muy agradecida primeramente con mi Dios y con la presidenta, porque es algo grandioso y maravilloso lo que está haciendo con las mujeres. Y quiero decirles que crean nada más, crean que todo es posible, porque para el que cree, todo es posible. Gracias.
1: Bueno, yo soy Carla Peña, tengo 23 años, soy freestyler, fútbol profesional. La verdad es que me da mucho gusto estar aquí, me da mucho gusto que hayan hecho esta convocatoria. La verdad es que nos sumamos cada vez más mujeres y me sorprende que seamos muy jóvenes las que ganamos. Y lo único que espero es que más niñas se sumen y que luchen por sus sueños. Porque mira, hoy estamos aquí y es algo que nunca me hubiera imaginado.
2: Mi nombre es Yolet Cervantes Cuasquegua, tengo 21 años, soy del municipio de Tlaquilpa, del estado de Veracruz. Querida presidenta Claudia Sheinbaum Pardo, muchísimas gracias por tomarnos en cuenta y por ser una de las afortunadas de estar en un evento muy importante como lo es el Mundial de Fútbol. La admiro y la respeto demasiado por ser la primera mujer presidenta de nuestro bello país. Creo que no hay palabras para decir ahorita en este momento cómo me siento. Estoy muy emocionada. Gracias, realmente gracias por tomarnos en cuenta. Que sigamos impulsando el fútbol femenil, porque todas las mujeres tenemos nuestros talentos, cualidades, y qué bueno que se puedan dar a conocer. Muchísimas gracias.
3: Presidenta Claudia, muchas gracias por esta oportunidad. Soy Briana y de verdad estoy, primero que nada, muy agradecida. Mi sueño siempre ha sido estar en un partido de un mundial y pues ahora se me cumplió. Muchas gracias a las juezas también. Desde muy chiquita juego fútbol, desde los 5 años. Recuerdo haberlo hecho con mi hermano, con mis primos, con niños, principalmente con hombres, y creo que este tipo de concursos abre la oportunidad para que se siga impulsando el fútbol femenil. Muchas gracias a todos y que vivan las mujeres y que siga creciendo este proyecto a nivel nacional que es el fútbol femenil. Muchas gracias.
4: Durante muchos años las mujeres tuvieron que abrirse camino en espacios donde incluso se les negó el derecho a jugar fútbol de manera profesional. Sin embargo, con esfuerzo y talento lograron transformar la historia de este deporte.
5: Hoy, las futbolistas mexicanas inspiran a nuevas generaciones y forman parte fundamental del crecimiento del fútbol femenil. Esta cápsula nos recuerda a algunas de las mujeres que ayudaron a cambiar las reglas del juego.
6: El fútbol lo han practicado hombres y mujeres desde la segunda mitad del siglo XIX. Cuando el juego empezó a popularizarse en el Reino Unido y en otras partes del mundo. En México, el primer torneo se llevó a cabo en 1902 y 40 años después se instauró la primera liga de fútbol profesional varonil. En contraste, el fútbol femenil quedó durante mucho tiempo como una práctica amateur. Se empezó a imponer la idea de que este deporte no era apropiado para mujeres desde un punto de vista moral y de salud, bajo afirmaciones médicas falsas. Incluso algunas federaciones nacionales de fútbol prohibieron la práctica femenil. Sin embargo, en las calles y escuelas, las mujeres continuaron practicando el deporte. En la década de los 60, empezaron a proliferar equipos y ligas femeniles en la Ciudad de México y en diferentes estados de la República. El Club México, el Nacional, Gacelas, Cachorras, Margaritas y Tapatías dieron espacio a niñas y adolescentes para jugar de una manera más organizada. En 1969 se instauró la Liga América y en 1970 se constituyó la Asociación Mexicana de Fútbol Femenil. De ese impulso salió el equipo nacional que representaría ese mismo año a México en el primer Mundial Femenil de la historia, organizado en Italia. Las mexicanas tuvieron, sin embargo, dificultades para encontrar un lugar donde entrenar antes del Mundial. Sufrieron para conseguir uniformes y para reunir el dinero de los vuelos. Sin reconocimiento oficial, las jugadoras partieron a Europa, donde obtuvieron el tercer lugar al derrotar a Austria e Inglaterra. Destacó especialmente la actuación de Alicia Vargas, quien fue apodada por la prensa italiana como la Pelé mexicana. Un año después, en 1971, México fue la sede del segundo Mundial Femenil. En el torneo participaron jugadoras de Argentina, Inglaterra, Francia, Italia y Dinamarca. Los partidos se realizaron en Guadalajara y la Ciudad de México. Los Juegos de las Mexicanas, incluyendo semifinal y final, registraron cerca de 90.000 espectadores en el Estadio Azteca y fueron un éxito desde el punto de vista comercial. El éxito del torneo contrastaba con la situación de las jugadoras, quienes jugaban y grababan comerciales sin cobrar, a pesar de que tenían que cubrir los gastos de su preparación y equipo, y en varios casos habían tenido que pausar sus estudios o trabajo. Ante esa injusticia, las jugadoras mexicanas exigieron una compensación e incluso contemplaron no presentarse a la final contra Dinamarca. Así, Guadalupe Tovar declaró ante la prensa que el comité organizador ha ganado miles de pesos con este campeonato y a nosotras no se nos ha estimulado en nada. A pesar de que la cuestión salarial no fue resuelta, tanto personas particulares como empresas ofrecieron premios para las futbolistas mexicanas, que reflejaron estereotipos de los roles de género de la época. De 100 a 500 pesos por gol, una recámara, libros de cocina, bolsos de mano, portafolios, cámaras fotográficas y viajes. El fútbol femenil enfrentó además la crítica de una parte de la prensa deportiva, centrada en la técnica y la preparación física de las jugadoras. Asimismo, otras publicaciones prefirieron sexualizar los cuerpos de las futbolistas en vez de destacar su faceta deportiva. A pesar de los prejuicios y la hostilidad, que aún perduran, las jugadoras pioneras de los mundiales de 1970 y 1971, Irma Yolanda Carmina Gutiérrez, Elvira Aracén Sánchez, Juana Irma Chávez Barrera, Guadalupe Tovar Ugalde, Elsa Huerta Méndez, Alicia Vargas Ángel, Silvia Zaragoza y Marta Coronado, entre otras, abrieron el camino para el reconocimiento social del fútbol femenil en México.
5: El fútbol también puede convertirse en arte, memoria y símbolo colectivo. Y eso es justamente lo que propone la exposición Cascarita Llanera, Nahuales en la cancha.
4: El artista oaxaqueño Filogonio Naxin transforma el imaginario futbolero desde las raíces indígenas y convierte la cancha en un espacio ritual lleno de identidad y de color. Vamos a conocer esta propuesta.
7: Estamos en tiempos mundialistas y futboleros, y eso hace que el fútbol sea parte de toda la colectividad y que

0: Bueno, bienvenido a la Hora Nacional. Qué gusto tenerte por acá.
1: 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Antes que nada, pues un saludo en mi lengua materna. Es la lengua mazateca del estado de Oaxaca, principalmente en la Sierra Mazateca. Yo me dedico a la pintura, al dibujo y al arte y a esta manifestación. Y ahorita pues estamos en este tiempo tan emblemático, histórico, que es el Mundial. Por eso puse a mis nahuales a jugar fútbol también.
0: ¡Qué maravillosa idea y qué maravillosa historia estás contando! Porque es parte de toda nuestra cosmovisión también, ¿no? Y traerla a algo tan contemporáneo como el fútbol debió ser una revoltura de ideas ahí en tu cabeza. ¿Cómo llegamos a esta obra?
1: Todo mi trabajo siempre se ha manifestado a través de los animales, partiendo desde las leyendas, los cuentos de la cultura mazateca. A raíz de eso es como empiezo a fusionar estos seres fantásticos y también los nahuales. Para nosotros tiene que ver con una deidad que te protege
0: desde que naces,
1: ajá, durante tu vida. Pero es una deidad que no se ve, sino lo sientes como persona. Ya sea, cada quien lo puede adquirir por un ritual o simplemente el animal que te guste más.
0: Esto está en el centro de la Ciudad de México, lo podemos visitar en la Secretaría de Educación Pública, ¿cierto?
1: Se inaugura el 9 y ya para el público abierto a partir del 10 de junio ya se puede pasar a visitar esta exposición en el Museo Vivo del Muralismo.
0: Oye, ¿habías pensado alguna vez trabajar con el fútbol, tú como artista?
1: No, aquí una buena pregunta. Ajá. No, creo que más bien mi trabajo es como una línea del tiempo. Siempre voy abordando temas de lo que va pasando
0: coyuntural,
1: en todos los eventos, tanto social o lo que vaya pasando, siempre voy registrando esta parte de mi trabajo. Entonces, cuando anunciaron el año pasado, es cuando surge esta idea de cómo resolverlo, pero justamente siempre hago a partir de estos nahuales. Lo único que hice es fusionarlo directamente, porque en realidad yo no uso boceto ni bosquejo. Wow. Todos los trabajos directamente, cuando empiezo a trazarlo, es como vayan a surgir y como quedan las piezas como tal cual yo lo quiero.
0: Inspiración, ah, y talento, maestro Cha.
2: Totalmente,
0: Oye, Rilunio, muchísimas gracias por visitarnos. Por favor, recuérdanos dónde podemos verlo y hasta cuándo.
2: En redes sociales.
0: También.
1: Pues los invito a que pasen a partir del 9 de junio en el Museo Vivo del Muralismo, que es de la Secretaría de Educación Pública. Ya estará abierto para que puedan apreciar este tipo de trabajo. Y también los invito a que me sigan en las redes sociales como @filogonionashin. Nashin se escribe Naxin. Y es en mazateco, que significa venadito.
0: Claro. Mira, tu bonito. Y que vivan los artesanos y las artesanas.
1: Que viva México y que sigamos disfrutando de esta cosmogonía y de todas las culturas que existen en México, que es lo que nos hace como la riqueza de México, más que nada.
0: Muchísimas gracias y muchísimas gracias a todos ustedes por estar con nosotros aquí en la Hora Nacional. Por favor, no se vayan.
3: La capital se prepara para recibir a visitantes de todo el mundo con actividades que combinan deporte, cultura y entretenimiento. Entre las principales opciones destaca el Fan Fest FIFA 2026 en Campo Marte, donde habrá experiencias deportivas, gastronómicas y espectáculos musicales.
4: Es una oportunidad genial para poder vivir la pasión mundialista desde diferentes perspectivas. Vamos a ver y escuchar qué nos tienen preparado en esta ocasión Germán Gastelum y Orlando Basso.
5: Bienvenidos amigos y bienvenidas, ya estamos en pleno Mundial 2026, así que la pasión futbolera se vive al máximo en cada rincón de la capital.
4: Y el momento más esperado llega el jueves, el 11 de junio, con la inauguración del Mundial 2026. México frente a la selección de Sudáfrica en el legendario Estadio Ciudad de México.
5: ¡Qué nervios! Y para quienes quieran vivirlo en comunidad, el partido también se transmitirá gratis en la mega pantalla del Zócalo Capitalino, convirtiendo el centro histórico en una gran tribuna.
4: Los días 9 y 10 de junio llega México Vibra 2026 al Auditorio Nacional con artistas como, chéquense nomás, Alejandro Fernández, Carla Morrison, Vandel Recodo, wow, Tim Rich, el sonorense Karim León, acompañados por la Orquesta Sinfónica de Minería.
5: Y el 10 de junio la energía se multiplica con un concierto de rock alternativo en el Metropolitan. además de una presentación masiva al aire libre en el Monumento a la Revolución.
4: Suena bien, ¿eh? Ahí también va a haber fiesta, así que esos días la ciudad no solo vibra, literalmente suena como estadio lleno en cada escenario. Además, el 13 de junio a la 1 de la tarde, a las 13 horas, el Paseo de la Reforma será escenario del desfile La Pelota Vuelve a Casa, y en sábado, increíble, una celebración que recorre la historia y la pasión del fútbol. Así que ya sabes,
5: una ciudad entera celebra.

0: Celebrando el deporte que une al mundo con arte, música y cultura en cada esquina.
1: No cualquier ciudad es la sede de la
2: Chilanguía. ¡Chilanguía!
0: ¿Y del Mundial?
2: ¡Sí, sí!
3: Hablar de Elena Poniatowska es describir a una de las figuras más influyentes de literatura y el periodismo mexicano. A lo largo de décadas ha documentado acontecimientos fundamentales de nuestra historia, dando voz a quienes pocas veces ocupaban los titulares.
4: Reconocida por muchos como la décima musa mexicana, su obra ha dejado una huella profundísima en generaciones de lectores. Hoy conoceremos parte de su legado, su compromiso con la memoria colectiva y la importancia de su trayectoria en la siguiente cápsula.
3: Elena Poniatowska es una periodista, escritora, cronista y activista mexicana de origen francés polaco, destacada por su profundo compromiso con los que menos tienen y un agudo oído para escuchar las voces del pueblo. Nació el 19 de mayo de 1932 en París, Francia. Sus primeros años transcurrieron en el contexto de la Segunda Guerra Mundial. En 1942, debido a la invasión nazi a Francia, Elena y su familia se trasladaron a México como refugiadas. Mi mamá me dio el mejor regalo, un país, declaró décadas después. Su formación formal fue breve, no pudo costear la universidad y optó por estudiar taquigrafía, una herramienta que más tarde definió su método de trabajo, la escucha atenta y la transcripción fiel de los testimonios de la gente. En 1953 se inició su actividad en el periodismo, oficio que la llevó a ser una de las mejores escritoras de género testimonial. En 1968 sucedió uno de los episodios más trágicos de la historia contemporánea de México, la masacre estudiantil del 2 de octubre. A partir de los testimonios de sobrevivientes, familiares y estudiantes presos en Lecumberri, Elena publicó en 1971 La noche de Tlatelolco, una obra que se convirtió en un referente generacional. Hasta la fecha, es uno de los libros más leídos en México sobre la represión contra los estudiantes. Tras los sismos de 1985, Elena documentó el surgimiento de una sociedad civil autoorganizada en su libro Nada, Nadie, las voces del temblor. Décadas más tarde, relató el movimiento de resistencia pacífica tras el fraude electoral de 2006 en Amanecer en el Zócalo. Elena Poniatowska también es narradora de las figuras femeninas más importantes del siglo XX mexicano, entre ellas Tina Modotti, Leonora Carrington y Las Siete Cabritas, Frida Kahlo, Nahui Olín, Pita Amor, Rosario Castellanos, María Izquierdo, Elena Garro y Nelly Campobello. Elena Poniatowska ha recibido numerosos galardones a lo largo de su carrera, en especial el Premio Cervantes, y es doctora honoris causa por múltiples universidades nacionales e internacionales. Sobre su experiencia como periodista y escritora, Elena ha dicho: "Le debo todo al periodismo, incluido mi amor a México, porque me obligó a conocerlo". Elena Poniatowska se ha sumado también en distintos momentos a la lucha por la justicia social y la defensa de la soberanía de México. En 2008 participó en el movimiento de las Adelitas, conformado por miles de mujeres que se movilizaron para impedir la privatización del petróleo. Por su intensa labor cultural, periodística y política, Elena Poniatowska se ha consolidado como una figura clave dentro de la historia de México y Latinoamérica. Y a sus 94 años, sigue escribiendo, cuestionando e impulsando que todas y todos contribuyamos a la defensa de la soberanía del país.
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4: Y ya iniciaron las audiciones para la segunda edición del concurso México Canta por la Paz y contra las Adicciones. Vamos a ver y a escuchar lo que nos comentó Miguel Trujillo, presidente del Consejo Mexicano de la Música, a un servidor y a Orlando Abasso. La música siempre ha sido una herramienta muy poderosa para contar quiénes somos, y en México, nuestro país, además de acompañar nuestras fiestas y tradiciones, también ha servido para construir comunidad, transmitir emociones y abrir conversaciones importantísimas.
5: Y de todos esos temas y emociones nació un concurso binacional que se llama México Canta por la Paz y contra las Adicciones, que en este año llega a su segunda edición. Y para saber más, hoy nos acompaña Miguel Trujillo, que es el presidente del Consejo Mexicano de la Música.
7: Orlando, ¿qué tal? Al público, buenas noches. Este año va enfocado solamente a la música tradicional mexicano, regional mexicana, y también hubo una reducción en edades. El año pasado fue de 18 a 34, este año es de 18 a 29 años. Esta fue una decisión con la Secretaría de Cultura. Son las edades en los programas para los jóvenes adultos.
5: Okay.
7: 18 a 29, entonces fue alineémonos a esas edades. Y el género, pues seguimos con el dedo en el renglón de hacer canciones que no hagan apología al crimen, al delito, que no lo glorifiquen.
5: Hay muchos cambios en México Canta. La vez anterior hubo 6 semifinales, en esta ocasión se reduce a 2, pero una es en Estados Unidos, la otra es en Sinaloa. Hay mucha descentralización, pero también quiere decir que hubo eco en todos lados.
7: Totalmente. Y fíjate que la primer semifinal va a ser el 23 de agosto en Los Ángeles, en el famosísimo Teatro Million Dollar, y después el 30 de agosto en el Esperanza Iris en Mazatlán, y la gran final va a ser el 13 de septiembre en el Auditorio Nacional. Cerramos en el Zócalo.
5: ¿Qué? Y se decían
7: como lo en serio. Los ganadores se van a presentar en el gran evento del 15 de septiembre en el Zócalo, así que estamos muy muy felices. Le pedimos a todos los intérpretes o cantautores que por favor se inscriban en mexicocanta.gob.mx. tienen hasta el día 10, es miércoles 10 de junio, para registrarse, de los 18 a los 29 años, que canten música regional mexicana o tradicional mexicana.
5: Ahí le van unas fechas a toda la audiencia para que se las aprendan. El anuncio del semifinalista de Estados Unidos sale el 24 de julio, para que estén ahí atentos si es que ustedes se inscriben. Y el anuncio de los semifinalistas de México sale el 31 de julio. Todos atentos, todas atentas, porque México Canta está de regreso.
7: ¿Qué tal, eh? Estamos muy felices y yo creo que esto, como va a seguir por muchos años más, pero es importantísimo que todas aquellas personas que tienen este talento, esta inquietud de cantar, de presentar su proyecto, que utilicen México Canta como un escaparate para poder llegar a las personas.
5: Es talentosísima nuestro país, pero viste hace rato cantautores,
7: claro,
5: autores, cantantes,
7: intérpretes, claro.
5: Y la música mexicana está evolucionando todo el tiempo.
7: Y es muy importante también mencionar, este es para solistas, para duetos o para grupos. O sea, que pueden participar en cualquier configuración.
5: Oye, Miguel, ¿tienen redes sociales?
7: Sí, igual estamos en todas las redes sociales como México Canta, y nos pueden buscar y ahí pueden estar pendientes de toda la información.
5: Pero claro, oye, es importante decir algo, ¿eh? Que lo crean, yo fui testigo de primera mano. De
8: acuerdo.
5: Sí, tú estuviste ahí, a el cañón, sí, claro. Realmente las historias son conmovedoras y cambia vidas. Ahí tiene a Sergio Maya girando. O sea, sí les dan seguimiento. Si ustedes quieren inscribirse, háganlo, tienen hasta el 10 de junio.
7: Sí, imagínense, o sea, tener todo este proceso, que queden entre los finalistas, que pasen a la final y coronar toda esta etapa presentándose en el Zócalo. Digo, aparte que van a pisar un escenario que es tan importante, sí, como el Auditorio Nacional. O sea, hay muchos artistas que tienen sus carreras y que no han podido tocar en el Auditorio Nacional, ¿no? Y que estos 3 ganadores, 7 semifinalistas, se puedan presentar en el Auditorio Nacional es algo muy, muy bonito.
5: Miguel, seguiremos informando a lo largo de este proceso de México.
7: Pues muchísimas gracias y no dejen de inscribirse, por favor. Las inscripciones cierran el 10 de junio.
5: 10 de junio, muy bien. Y ya lo saben, por favor, no se vayan. Esto es La Hora Nacional, quédense con nosotros.
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8: hemos llegado al final de esta primera media hora en la Hora Nacional, pero todavía tenemos mucho por compartir.
4: Y nos vamos con una frase de la escritora Rosario Castellanos que dice: la cultura no es un adorno, es una necesidad, porque entender nuestra historia, escuchar nuestras lenguas y abrir espacios a nuevas voces también es construir comunidad.
8: No se vayan, que ya volvemos, pero antes les mandamos saludos a Gemesa Electrificaciones en Toluca, Estado de México, José Luis Hernández Álvarez, Rafael Vázquez Castro, Francisco Segura, Raúl Robles en Fresnillo, Zacatecas.
4: También a Cecilio Godínez en Dolores Hidalgo, Guanajuato, Gabriel Dávila allá en Torreón, Coahuila, a Verónica Muñoz Centeno, Paloma Espinosa y Cris de Pachuca, Hidalgo.
8: Gracias por escribirnos, escucharnos y por ser parte de esta comunidad que construimos entre todas y todos. Recuerden que también estamos en YouTube, Facebook, Instagram, TikTok, X y Spotify.
4: Y también nos pueden contactar en el siguiente número, apúntenle: 55 34 83 42 39 o enviarnos un correo a lahoranacional@segob.gob.mx. Les deseamos a todos una gran noche y una excelente semana. 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

0: de regreso en esta segunda parte de La Hora Nacional. Muchísimas gracias por continuar con nosotros.
1: Hablaremos del Día Mundial contra el Trabajo Infantil, una fecha que nos recuerda la importancia de garantizar infancias libres, seguras y felices.
0: Los niños Miranda Juárez y Damián Rodríguez nos presentarán a otro infante para enseñarnos un saludo en su lengua materna en nuestra queridísima sección La Hora Naime o La Hora del Corazón.
1: También tenemos un tema importantísimo: ¿cómo prevenir el cáncer de próstata? Sí. En la música nos acompaña el cantante regiomontano Castro.
0: Y les hablaremos de la obra de teatro La Alacena, un emotivo monólogo que retrata la vida y obra de la pintora jalisciense María Izquierdo, revelando su historia en voz de la propia artista sobre el escenario.
1: Y tenemos una entrevista con el gran actor César Bono. Comenzamos con esta siguiente media hora.
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1: Es una fecha que nos invita a reflexionar sobre la importancia de proteger las infancias y garantizar condiciones dignas para que niñas y niños puedan crecer, jugar, aprender y desarrollarse plenamente. Escuchemos esta cápsula preparada por la Secretaría del Trabajo y Previsión Social.
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1: Y en la hora online seguimos aprendiendo de esa diversidad gracias a las voces de niñas y niños que comparten palabras, saludos y expresiones en sus lenguas originarias. Vamos a escuchar a nuestro compañero Orlando Abad y a los niños Miranda Juárez y Damián Rodríguez.
3: Es la hora Naime, tiempo de aprender del futuro de México y por supuesto nos encontramos con Damián y con Miranda. ¿Cómo estás, Miranda?
4: Bien, Mayepe.
3: Mayepe, Miranda, qué bueno que nos acompañas esta noche.
4: Sí, claro.
3: ¿Y cómo estás, Damián?
5: Bien, en Ajmera.
3: En Ajmera. Oye, Damián, felicidades, fue tu cumpleaños apenas.
5: Sí.
3: ¿Cuántos cumpliste?
5: 11.
3: 11 años. ¿Y qué hiciste?
5: Fue a comer alitas, obviamente.
3: Todo rico. Oye, también fue el tuyo apenas, me contabas. Sí. ¿Y tú qué comiste ese día?
4: Yo comí hamburguesas.
3: ¿Muy rico? Pues aprovechar también para mandarle una felicitación a todos los niños y niñas que cumplen años esta semana, ¿cómo ven?
4: Pues sí.
3: Y además hoy vamos a aprender algo nuevo con Damián, ¿cierto?
5: Sí.
3: ¿De qué nos vas a platicar hoy, Damián?
5: Pues de la lengua mazahua.
3: ¿Qué hay que saber?
5: La lengua mazahua es una lengua que se habla en principalmente en el Estado de México y parte de Michoacán. Esta lengua cuenta con dos variantes, la del occidente y la del oriente. Esta lengua cuenta con más de 130,000 habitantes y hablantes también. Esta lengua pertenece a la familia del otomangue y esta lengua está en peligro de desaparición.
3: Vaya, eso sí que es triste, como siempre nos lo cuentas bien. ¿Cuánta información te grabaste? Muy bien. Será un buen momento para enviar a la cápsula, ¿no?
5: Sí.
3: Te toca.
5: No, pues, como decimos todas las horas Naime, a la cápsula.
3: Y seguimos en la hora nacional.
4: Adiós.
6: Kili, hola. Mi nombre es Lupita Sánchez Camilla. Soy del barrio Santa Juanita, el depósito de San José de Rincón, Estado de México. Bienvenidos a la hora Naime, tiempo del corazón. Hoy vamos a aprender los saludos en la lengua ñar. Acompáñenme. Kimi, Kimi. Otra vez, Kimi. Recuerden todas las mamás y papás enseñarles a los niños y a las niñas lengua materna. Muchas gracias por todos los saludos y bendiciones a mí. Muchas gracias. Los quiero. Muchos corazones.
0: En nuestro país, el cáncer de próstata es uno de los más comunes. Cada año se diagnostican más de 25,000 nuevos casos y lamentablemente alrededor de 7,000 ocasiones terminan en un fallecimiento. Por eso es importantísimo prevenirlo. Vamos a ver y escuchar la entrevista que hicieron María Luisa y Orlando.
7: El cáncer de próstata es una de las enfermedades que más aquejan a los hombres.
1: Para ayudarnos a entender mejor este tema, nos acompaña la doctora Ana Scabuzzo, uróloga del Departamento de Urología Oncológica del Instituto Nacional de Cancerología. Muchas gracias, doctora, por estar aquí el día de hoy con nosotros.
8: Buenas noches a todos. Muchas gracias por la invitación a nombre del Instituto Nacional de Cancerología por sensibilizar acerca del cáncer de próstata.
1: Doctora, para comenzar, ¿qué es exactamente el cáncer de próstata y qué tan frecuente es actualmente en México?
8: El tumor de la próstata es la neoplasia más frecuente en el género masculino. Es una neoplasia que justo del órgano que es típico del hombre, el órgano que está abajo de la vejiga, un órgano que es el aparato genital reproductor. que puede enfermarse, no solo de patología maligna como cáncer de la próstata, sino también por crecimiento, se puede enfermar por engrandarse. Es el tumor más frecuente actualmente en América Latina, en los hombres, también en México, y de los números que tenemos según GlobOCAN, que es nuestros datos oficiales de epidemiológico de cáncer, en el 2023 se diagnosticaron alrededor de 25 mil nuevos casos de cáncer de próstata, de los cuales alrededor de 7 mil han fallecido.
7: Son números grandes y son números que van preocupando. Estaría bueno saber a partir de qué edad debemos poner atención a ese órgano y a esos chequeos.
8: Hay que hacer un chequeo personalizado. O sea, es importante hoy en día, sobre todo por los hombres que han tenido familiares con cáncer, y si han tenido más de uno o dos familiares con cáncer de próstata, que empiecen ya a los 40, 45 años a medirse su antígeno prostático. ¿Qué es el antígeno prostático? No es un marcador específico del tumor de la próstata, sino es una proteína que puede elevarse en el tumor de la próstata. Y después de esta sencilla práctica de medición del antígeno prostático, acudir con el especialista, con el urólogo o la uróloga, para revisión completa. O sea, sugerimos en los 40, 45 cuando hay familiaridad. Si no hay familiaridad, a los 50 años ya por lo menos empezar a hacer su chequeo anual. Doctora, ¿qué otros factores de riesgo existen que puedan aumentar la posibilidad de padecer un cáncer de próstata? El primero es la edad, es un tumor que aumenta de frecuencia con la edad, es decir, es más frecuente en los hombres adultos mayores, por eso decimos mayores de 50 años, y la familiaridad, sin olvidar la etnia, o sea, los hombres que son de descendencia africana tienen más riesgo de padecer de cáncer de próstata, pueden presentar cáncer de próstata ya en edad temprana.
7: ¿Qué avances hay en cuanto a tratamiento? Porque es importante checarnos y que si es a tiempo, se trate a tiempo, porque hay gente que igual por el temor o por desconocimiento como que lo va dejando pasar.
8: Exacto, Orlando, dijiste una cosa muy importante, en los últimos 20 años ha habido muchos cambios en los tratamientos. Hemos tenido nuevas armas para luchar contra este cáncer. De hecho, la mortalidad ha sido disminuyendo en los últimos años. Porque si detectado a tiempo, si se hace un diagnóstico precoz de esa enfermedad, se puede ofrecer un tratamiento con intención curativa. Es decir, el paciente puede ser sometido o a tratamiento quirúrgico o a tratamiento localizado como radioterapia. Y también en las fases más avanzadas, en las cuales el tumor se ha salido del órgano, se ha dado sus metástasis, tenemos hoy en día muchas armas para poderlo combatir.
7: Cualquier cosa lo podemos checar en la página del instituto.
8: Exacto. En la página del instituto hay una sesión dedicada a Opus, que es el programa que tenemos en el instituto, que se dedica a hacer el diagnóstico precoz de cáncer de próstata y a tratar de forma multidisciplinaria el tumor de la próstata.
7: Perfecto, pues ya lo sabemos.
1: Continuamos con la Hora Nacional.
9: Hoy abrimos el telón para hablar de La Alacena, una obra que invita a mirar hacia adentro, a los recuerdos, a lo que guardamos. Es un monólogo sobre la pintora mexicana María Izquierdo.
0: Está escrito y dirigido por Tania Huntington y protagonizado por Adriana Moles. Y para conocer más de esta propuesta escénica, nos acompañan aquí en La Hora Nacional.
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0: Hoy vamos a hablar de La Alacena, una obra que nos hace mirar hacia adentro. Es un monólogo sobre la pintora mexicana María Izquierdo.
11: Sí, que está escrito y dirigido por Tania Huntington y protagonizado por Adriana Moles. Tania nos acompaña en La Hora Nacional. ¿Cómo estás? Bienvenida.
12: Ah, pues encantada de estar aquí. Mil gracias por recibirme en La Hora Nacional.
0: Es un gusto que estés aquí con nosotros. Cuéntanos un poco de La Alacena, ¿no?
12: Bueno, en realidad es una obra unipersonal que busca un poco revelar la gran figura que era María Izquierdo, porque yo siento que mientras mucha gente conoce muchísimo acerca de ciertas pintoras, María Izquierdo es una figura muy sorprendente y muy importante. Entonces pensé, pues ya era hora de darle también su hora sobre las tablas.
0: Si no mal recuerdo, María Izquierdo fue la primera pintora que expuso fuera de México, ¿no?
12: Así
0: y a gran escala, además. Uh-huh. Eso es un gran logro, y más si estamos hablando de algo que sucedió a finales de los años 20, principio de los años 30.
12: Totalmente. La primera mujer en exhibir su obra en una exhibición individual en los Estados Unidos, uh-huh, ¿no? Allá en Nueva York.
11: ¿En qué parte de la vida de María Izquierdo se cuenta esta historia? Porque pues hay gente que prefiere en ya años posteriores hacer un recuento de la vida, o quizá una María Izquierdo más joven. Cuéntanos qué María Izquierdo es la que nos habla en la alacena.
12: El concepto que manejamos es que aparece María en el limbo para contar su vida entera al público. Así que empezamos literal en la infancia y vamos como uniendo episodios y están ligados a objetos de utilería. Y además, estos objetos que fueron diseñados por una joven artista excepcional, Yurama se llama, se parecen a los motivos pictóricos de María Izquierdo, ¿no? Entonces, como si sacara de una alacena pintada por ella objetos relevantes que nos remiten a estos como momentos biográficos.
11: No, padrísimo.
0: No, y además tú diriges y la dramaturgia también es tuya, ¿no?
12: Así es.
0: ¿Por qué hacer esto acerca de María Izquierdo?
12: La idea surgió de parte de una invitación de una joven titiritera que se llama Marisol Curvier, que estaba ahí en la Escuela de Teatro en Jalapa y se sacó jóvenes creadores para hacer algo sobre María Izquierdo. Me pidió el guión. Lo hice con muchísimo gusto, pero a la hora de ver el resultado pensé, estuvo espectacular, pero no puedo dejar de pensar que esto funcionaría muy bien con una actriz para lo que viene siendo la empatía con el público, la relación directa y todo eso. Entonces decidí volver a montarla ya como obra unipersonal o monólogo.
11: ¿Cómo hiciste para saber qué entraba, qué no entraba, qué era lo que sí o sí se tenía que contar?
12: Como que se cobró una relevancia interna, porque además partimos como del ámbito del circo, porque María Izquierdo, si conocen su obra pictórica, amaba el circo. Es un tema que viene de una manera recurrente. Entonces pensé, pues dentro de esa arena o rueda cabe todo, ¿verdad? Y elegí además que fuera una obra que tuviera muchísimo sentido de humor.
11: Claro.
12: Y así como mantener al público y llevarlos pues desde la risa hasta el llanto y todo lo que viene de por medio. Claro, para eso se necesita una actriz formidable y afortunadamente Adriana Moles es esa actriz.
0: ¿Por qué dirías tú que la gente tiene que ir a ver esta obra acerca de María Izquierdo?
12: Pues yo siento que la gente que la ha visto hasta el momento, que incluye pues un público muy variado y que incluye a la nieta de María Izquierdo, por cierto, que la vino a ver, ella estaba fascinada, ¿no? Porque dijo que sí, le parecía que esta actitud tan jalisciense, tan resiliente.
0: Es que esa es otra cosa también.
12: De que María Izquierdo sufrió tantas cosas, pero nunca se quedó para abajo, nunca se dejó tirada, sino que siempre seguía por delante. Como que ese es el mensaje que queremos mandar.
0: Muy claro. Bien.
11: ¿Y dónde podemos ir a ver este mensaje? ¿En qué teatro, qué días y hasta cuándo están?
12: Estamos en la Sala Novo todos los sábados, de este sábado hasta mediados de junio, hasta el 13 de junio.
0: Ay, en Coyoacán, además.
12: En Coyoacán, bien, sí, mira. En la del Carmen, digamos. Ahí.
0: Ajá, sí, sí, sí.
12: Y a las 6 de la tarde. Y como ya sabrán, la Sala Novo también ofrece todo tipo de opciones de descuentos para estudiantes, gente de la tercera edad, etcétera. Así que pues esperamos que se animen a venir a ver a María Izquierdo en todo su esplendor.
11: Pues qué ganas de ir a verla. Muchísimas gracias por acompañarnos.
12: Están muy invitados, ¿no? Y muchas gracias por recibirme.
0: Al contrario, Tania, muchísimas gracias por visitarnos todos nosotros. Un gustazo y un gustazo que sigan con nosotros. Por favor, no se vayan.
9: Y tenemos una entrevista con el gran actor César Bono.
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0: Bueno, pues hoy tenemos el honor de recibir a un verdadero pilar de la actuación en México, nuestro país. Un hombre que ha marcado generaciones con su talento, con su carisma y con su trayectoria. El primer actor, César Bono. Y nos da muchísimo gusto tenerlo con nosotros para platicar de uno de los montajes favoritos del público.
11: Sí, que es Defendiendo el Cavernícola, ¿no? Una obra que a lo largo de los años se ha convertido ya en un clásico del humor. César, muchas gracias por estar aquí. Qué honor que nos acompañes en la Hora Nacional.
13: El honor es para mí. Y ya he estado en estos años de actor otras veces en la Hora Nacional. Y de verdad que es un honor para la gente cuando te invitan a un programa, porque no cualquiera.
0: Y además que vengas a hablar de Defendiendo al Cavernícola, una obra que lleva ¿cuántos años en cartelera, César?
13: Si Dios me da vida para el 11 de octubre, son 25 años.
11: 25 años.
13: Estrené el 11 de octubre del 2001.
0: Y el teatro, además, es difícil que una obra dure tanto tiempo en cartelera.
11: A ver, cualquier proyecto, 25 años para cualquier proyecto es una eternidad. Sí.
13: Aparte de los años, lo que hace muy especial el proyecto del Cavernícola es que estoy yo solo. Y algo que es curioso es que me dicen, te voy a ver en la obra y luego te veo en el camerino. Y digo, no tengo camerino. Me dice, ¿cómo no tienes camerino? Y no, no tengo. ¿Sabes por qué?
14: ¿Por qué?
13: Porque entro a la escena y no vuelvo a salir. No. ¿Para qué quiero camerino?
11: Y te vas a tu casa.
13: Sí, ¿no? Sí. Pues nomás me quito una camiseta que uso de Animal Print. Me la quito y ya estoy para irme a la casa.
11: Oye, César, ¿qué Dime. Crees que tiene el cavernícola que ha logrado estar tanto tiempo vigente?
13: Mira, el autor, que es un neoyorquino, el cuate este se llama Rob Becker, y es un cuate como de 2 metros y con cuerpo como de fútbol americano. Él ya llevaba 12 años y medio en Broadway. Nos decían, bueno, si el gabacho lleva 12 años y medio en Broadway, ¿ustedes cuáles son sus expectativas? Y los tres, al unísono, decíamos, durar la mitad. Que después de la entrevista, entre nosotros tres decíamos, ¿a poco crees que 6 años? Y ninguno creía, ninguno. O sea, nomás dos icones. Ojalá la mitad, no, hombre, una obra en México, 6 años, jamás. Héctor Bonilla, que todos lo recordarán.
14: Sí, claro, gran
13: director,
14: sí.
13: Y gran director, le decían, ve a ver la obra en Nueva York, porque este cuate, el Rob Becker, está grueso, lleva 12 años y medio. Y decía, no, no voy. Le decía, ¿por qué no vas? Y decía, porque yo la voy a hacer mejor.
11: Ah, ¿qué tal?
13: ¿Y qué creen? Fui yo a Nueva York. Le decían que ahí estaba el cavernícola mexicano. Y entrando, me dice, oye, ¿qué director tan bueno tienes? Y le digo, ¿por qué? Y dice, porque hizo algo que a mí no se me ocurrió, que es lo siguiente. Él, para que tú estrenaras su obra, te exige que pongas un video donde él sale con su esposa. Tú nada más quitas a la esposa de él y pones a la tuya. Todo eso, dijo Héctor Bonilla, en lugar de imaginarlo, voy a poner a su esposa en videos. Entonces, aparte del video que te exige Rob Becker, dejó a mi esposa muchas veces que me insulta y cosas increíbles dentro de la obra. Y lo vio él y dijo, ¿cómo no se me ocurrió?
11: Claro.
13: Le hablé a Héctor. Ajá. Y le dije, qué chingón. Ay, perdón.
14: Qué chido.
13: Qué chido eres, porque sí le hiciste mejor.
0: En esta obra que lleva ya más de 20 años, pues obviamente ha habido cambios. ¿Cómo los logran ya sin la presencia de Héctor? ¿Tú tienes algo que ver ahí? ¿Los guiones? ¿La situación mundial en México?
13: Cuando un libreto es bueno, ni le quites ni le pongas. Mentira de que los actores se nos ocurren cosas muy buenas. No. Los que son muy buenos son los escritores, no los actores. Defendiendo al cavernícola, funcionó muy bien gracias a Rob Becker y gracias a Héctor Bonilla, que la dirigió muy bien, pero no a César Bono.
0: No, maestro.
13: No, te lo juro. Mira, los actores somos pesados en el sentido de somos inmortales. Inmortales, nomás los personajes. Cuando César Bono esté muerto y alguien ponga Defendiendo al cavernícola, la obra va a seguir vigente y yo ya voy a estar en otro lado. Brincos diera
0: y
13: yo.
0: Maestro, pues mire, aquí en nuestros corazones va a vivir por siempre y los de muchos mexicanos. Muchas gracias, César Bono.
13: Gracias a ustedes.
0: Y gracias a ustedes. No se vayan.
13: Que estén bien. Gracias.
11: En Monterrey sigue creciendo una nueva generación de artistas que están mezclando géneros y sonidos para crear nuevas propuestas en la música mexicana. Hoy vamos a platicar con un cantante y compositor que poco a poco ha ido armando su proyecto musical.
0: Él es Víctor Hugo Castro Estrada, mejor conocido como Castro, con Z, eso es muy importante. Artista regio montano que está presentando nueva música y arrancando una etapa muy importante en su carrera. Castro, bienvenido a la Hora Nacional.
15: Muchas gracias, pues muy contento, gracias por recibirme aquí y pues emocionado porque traemos nueva música, una nueva etapa independiente y pues emocionado por este nuevo camino.
11: Sí, es que además es padre cuando músicos que han tenido un camino largo para llegar a donde están contentos y tranquilos en el lugar al que llegaron, ¿no? Entonces, sí. Queremos pedirte un poquito que nos platiques cómo empezaste y cómo llegaste hasta acá.
15: Pues mira, yo empecé, o sea, en la música desde la casa, o sea, en mi familia. Todos son músicos o cantan o algo hacen relacionado a la música. Entonces siento que caminar, aprender a comer, a hablar, fue lo mismo que aprender a hacer música. Y pues bueno, todo eso ya cuando estaba en la secundaria empecé a escribir porque me enamoré. y
16: ¿de la música o de alguien? ¿Le escribiste canciones?
15: De alguien y de la nada salió como que se me ocurría hacer canciones.
16: Ajá.
15: Y luego mi papá ahí me empezó a... Mi papá era el mayor de sus hermanos y a él le tocó la generación que no lo dejaron ser músico y como que no, eso no, y así. Luego su hermano menor, sí, también quiso hacer lo mismo. No lo dejaron, pero a él sí no le importó, se dedica a la música. Y es Charlie, que es lo que estaba
16: platicando. Es tu tío Charlie de Jumbo.
15: De Jumbo,
16: bajista,
15: sí.
16: Bajista de Jumbo, sí, ajá.
15: Y pues ya el hecho de Charlie, pues como que en la, o sea, en la historia de la familia, como que abrió la puerta de que sí podíamos hacer música, ¿no? Entonces ya yo en la secundaria, yo escribía, mis amigos se sabían mis rolas, en los recreos me cantaban las rolas, así. Pero no había ninguna intención de hacer música como tal, como afuera, nomás era de cotorreo, en la carne asada o así. Y mis amigos fueron...
16: ¡Qué planazo, ¿no?
15: Claro, claro, ¿no? Y mis amigos me decían de que, oye, ¿por qué no estás haciendo de qué música? ¿Por qué no lo sacas? Y ya fue hasta como la prepa que decidí sacar mis primeras canciones. Me vengo para acá a la Ciudad de México y empieza como este camino más como profesional desde esta parte. O sea, me tocó colaborar con artistas que yo creo que en la independencia no sé qué tan rápido los hubiera conocido. Pero en el primer disco tuve ahí colaboración con Leonel García, que mira, pues para mí era como que...
16: ¿De Sin Bandera?
15: De Sin Bandera, sí, con Leonel, con Bruces, otro artista de mi generación.
16: Buenísima, sí.
15: Con
16: genial.
15: Marisa Moore también. Y pues bueno, esas fueron mis primeras tres colaboraciones de ese álbum, que, no sé, a mí me, pues me hacían muy contento, ¿no? Yo creo que más que si la canción tenía éxito o no, yo el simple hecho de sentarme en una sala a escribir con esos autores, pues era bien chido. Y... yo creo que la única, la primera vez que salí de Monterrey para acá a la ciudad, mi depa estaba vacío, no tenía ni un mueble, pues fue cuando hice la collab con Leonel.
16: Pero mira, mucho bla, bla, bla y poca música.
17: Solo dinos antes de que nos interpretes unita canción, ¿cómo se llama el disco?
15: El disco se llama Matea.
17: Buenísimo. ¿Está en plataformas?
15: Ya está en plataformas. Sí, Matea son las cinco emociones que tenemos: miedo, amor, tristeza, enojo y alegría.
16: Ah, wow.
17: Padrísimo.
16: ¿Tus redes sociales cuáles son?
15: Castro con Z en todas las...
16: Perfecto. Pues ahí está Castro. Muchísimas gracias por visitarnos aquí en La Hora Nacional.
15: Muchas gracias.
16: Gracias a ustedes y no se vayan, que viene lo bueno.
15: Ah, muchas gracias.

0: Y como decía Bill Shankly, ex entrenador escocés de Liverpool FC, algunos creen que el fútbol es cuestión de vida o muerte. Yo les aseguro que es mucho más serio que eso. Una frase que con ironía y pasión refleja la intensidad con la que este deporte se vive en todo el mundo.
1: Y es que en esa intensidad se entiende que el fútbol no solo se juega por un equipo o por un país, sino por la emoción, la esperanza y los sueños de millones de personas que lo sienten como propio.
0: Y así, con esta reflexión nos despedimos. Muchísimas gracias por acompañarnos en esta noche en la Hora Nacional. Sigan disfrutando de esta pasión del fútbol y de la semana futbolera. Hasta la próxima.
1: Nos vemos y escuchamos el próximo domingo. Buenas noches.
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2: Las 11 con un minuto.

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3: Las 11 con 11 minutos.
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2: Las 11:21.

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3: Las 11 con 31 minutos.
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1: Las 11 con 44 minutos.

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1: Las 11 con 52 minutos.
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3: El incremento del 10% en las solicitudes de crédito Fonacot este año confirma que los trabajadores del sureste encuentran en esta institución un aliado clave para su economía y la de sus comunidades. La proyección de la directora Brenda Cabrera Jiménez para colocar más de 771 millones de pesos este 2026 en Villahermosa, Coatzacoalcos y Ciudad del Carmen representa una inyección masiva de dinero que reactiva el comercio local de forma inmediata. Al entregar el recurso, el efectivo vía nómina a 23 mil beneficiarios, se dinamiza el consumo regional con tasa de interés muy baja entre 8.9 y 17.59%. El mayor acierto social de este esquema es su seguro de desempleo por 4 meses, un blindaje financiero que protege el patrimonio familiar y mantiene a flote la economía de la zona frente a cualquier imprevisto laboral. En suma, el fortalecimiento del crédito Fonacot en el sureste no solo alivia los bolsillos individuales, sino que estabiliza el entorno comercial de toda la región al ofrecer un esquema financiero competitivo y con rostro social. Se demuestra que es posible impulsar el desarrollo económico sin asfixiar a las familias trabajadoras. Hasta el siguiente comentario.
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1: Las 6 con 2 minutos.
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1: Las 6:12.
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1: Las 6:23.
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1: Las 6:32.
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1: Las 6:42.
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4: Las 6 con 55 minutos.
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4: Las 6 con 58 minutos.
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bueno, pues ha ganado el PRI en Coahuila. Y estamos viendo a algunos festejar. No, bueno, como si esto fuera el triunfo más grande de la oposición. Y yo la verdad creo que no. Lo digo con todo el respeto y sé que hay mucha gente allá en Coahuila que nos escucha. Coahuila ha sido, corríjame por favor si me equivoco, pero Coahuila ha sido prácticamente siempre priista. No, no es menor lo que sucedió el día de ayer en Coahuila. El PRI se lleva 16 de 16 distritos, carro completo. Pero ¿sabe cuándo fue la última vez que pasó esto? Pues hace relativamente poco, hace 6 años se llevó también carro completo. Hace 3 años le fue muy bien también en Coahuila. Y esto tiene que ver con muchas cosas. Número uno, las personas en particular en Coahuila, la idiosincrasia del coahuilense. Número dos, los gobiernos que ha tenido pues Coahuila han sido positivamente evaluados, más allá de las encuestas que ya son un embrollo y que habrá que ver a quién le creas y que muchas de ellas la verdad están muy cuchareadas. Pues ha sido un estado también que es productivo, que es de mucho jale, que es de pacharle pa'lante, pero de ahí a que el ejemplo de Coahuila sea el ejemplo de México, yo sí noto una distancia enorme. Y es que hoy es la primera, ¿no? En varios lugares. Este es el futuro que se avecina para México. Vamos a golear a Morena, lo sacaremos al fin. Y así empiezan estas fantasías mentales. Y después vemos realidades brutales. Vemos choques contra la pared fortísimos que se va llevando una oposición. Hay por ahí también quien habla y vean cómo el PAN está totalmente desarticulado. Pues sí, siempre ha estado desarticulado en Coahuila. El mejor momento del PAN en Coahuila ha de haber sido 2011, cuando un Guillermo Anaya casi logra llegarle a la mitad a un Rubén Moreira, por ejemplo. O sea, no, Coahuila es priista, es un bastión priista. Quizá el único que le queda ya al PRI. Algo así como Querétaro, pues se antoja el bastión panista, ¿no? O Guanajuato, el bastión panista. Como la Ciudad de México, el bastión morenista. O sea, hay mucha expectativa sobre estos resultados de una elección que no estoy minimizándola, pero que sí la quiero poner en el contexto correcto. Fue una elección hiperlocal. Y cuando digo hiperlocal, me refiero realmente a hiperlocal, porque ni siquiera los coahuilenses fueron a votar por presidente municipal. Fueron a votar por el Congreso. Y no es precisamente una elección copiosa, habrá que ver qué tema con el abstencionismo. No estoy regateando triunfos, ni tampoco extrapolando los mismos. Porque hoy, en este México tan polarizado, pues sí, hay gente que piensa que este es la precognición de lo que sucederá muy pronto en todo el país. Yo creo que el tema narco le va a afectar política y electoralmente a Morena, ¿cómo no? Que esto se vaya inmediatamente hacia el PRI, lo dudo mucho. Que esto tenga que ver con una radiografía de lo que realmente le pasa al país, yo le pondría, la verdad, como que un análisis eso con muchísimas pinzas. Por cierto, los morenistas, cosa muy curiosa, están denunciando que fue una elección de Estado. Dicen que les retuvieron a algunos diputados, que ahora fue un fraude a través de QRs. Son políticos. También los morenistas hicieron fraude en Sinaloa. Nada más que allá no fue con QRs, allá fue con AK-47. Allá fue con cuernos de chivo. Allá votó el narco. Entonces vamos a ver cómo se va dilucidando la elección de Coahuila. ¿Cómo está, oiga? Buen día. Me llamo Luis Cárdenas. Esta es la primera emisión de MBS Noticias. Vámonos con todo.

0: 7:05, vámonos con información porque hay mucho que informar el día de hoy. Es 8 de junio, el año 2026, ya es lunes. Oiga, primero, cuidado ahí con lo que está sucediendo en Guerrero. Hay una tormenta tropical que se está formando frente a Guerrero, es la tormenta tropical Boris. La depresión tropical 2E evolucionó a tormenta tropical, se llama Boris. Han sido suspendidas las clases en Guerrero, en todo el estado, en la Sierra, Costa Grande, Acapulco, Costa Chica, Centro y Montaña, en las 6 regiones. La presidenta de la República llama a la población a atender las instrucciones, recomendaciones, indicaciones de la autoridad, particularmente de Protección Civil. Y en otros temas, la presidenta de la República desde Veracruz habló sobre el caso de Rochamoya, habló sobre el Departamento de Justicia, habló también sobre Andrés Manuel López Obrador. Esto fue lo que dijo.
1: Presidente López Obrador, que está ya en Palenque escribiendo libros, sacó una carta. Dice ahí que hay una ofensiva contra México. ¿Por qué quieren que aceptemos que la justicia no se haga en México, sino se haga en otro país? Aunque no haya pruebas de lo que dice el Departamento de Justicia de los Estados Unidos. Pero si no hay pruebas, en todo caso, la Fiscalía del país vea si hay pruebas. Y se viene una campaña contra López Obrador tremenda, como si fuera el peor de los males que le haya pasado a México. Pero ¿saben qué? Estamos muy tranquilos. La gente sabe con certeza quién es López Obrador. Quieren que la presidenta diga, ¿no? Como hablan mal de López Obrador, que se deslinde, pues se van a quedar con las ganas. Y estamos tranquilos porque estamos haciendo lo correcto. Imagínense que dejemos que gobiernen desde afuera México, ¿no? Bueno, imagínense ahora si nosotros dijéramos, pues sí, que decida por México la justicia de Estados Unidos, ¿no? Ya no vamos a tener un poder judicial en México, que hay malos gobernantes, que hay gobernantes que se corrompen, que hay gobernantes, pues que actúe la justicia mexicana.
0: El problema es que la justicia mexicana no actúa, no actúa en ningún punto. Ahí tiene usted la gente. ¿Cuándo ha actuado la justicia mexicana? ¿Qué le hacen a la gente? ¿Qué le hacen también a los acusados de narcotráfico? ¿Qué le hacen a todos los que están aterrorizando este país día con día? Ese es el grave problema. Que la justicia mexicana no parece que actúe, al menos no como actúa la justicia estadounidense. En fin, además del tema de Sheinbaum y Rochamoya, fíjese que también el titular de la Marina, Raimundo Pedro Morales Ángeles, estuvo en reuniones de alto nivel en Washington, en Estados Unidos, para consolidar, dice oficialmente, estrategias de seguridad marítima, búsqueda y rescate y el combate a la pesca ilegal. Al mismo tiempo, allá en Estados Unidos, estaba también en Washington el embajador Ronald Johnson, que tuvo varias reuniones, unas de ellas, de hecho, con la zarina antidrogas Sarah Carter. Y el PAN ha presentado una denuncia ante la Corte Internacional en La Haya en contra de López Obrador. Esto por su estrategia de abrazos, no balazos, para combatir la inseguridad en México. Así lo informó el PAN el pasado 7 de junio. Hablemos un poco más de las elecciones en Coahuila. Camelia Muñoz, ¿cómo van los resultados? Buen día.
2: Luis, buenos días. Te informo que el Partido Revolucionario Institucional obtuvo una victoria contundente durante el proceso electoral de este domingo en Coahuila, en el que se renovó el poder legislativo. Al terminar la jornada, Alejandro Moreno Cárdenas, líder nacional del PRI, fue el encargado de anunciar este carro completo para el tricolor y con el que dejó sin posibilidades a la alianza Sigamos Haciendo Historia en Coahuila, que integra Morena y el Partido del Trabajo.
3: Con este gran resultado, con extraordinarias candidatas y candidatos en los 16 distritos, porque los conozco a todos, hemos estado aquí en Coahuila, son mujeres y hombres probados, profesionales, limpios, están con la gente.
2: Moreno Cárdenas afirmó que el triunfo del tricolor se debe al trabajo del gobernador Manolo Jiménez, cuya imagen fue enaltecida en todo momento, pero también pidió considerar como lectura de este triunfo que en Coahuila no se quiere a los narcopolíticos de Morena y que con este resultado el PRI se convierte en la verdadera fuerza opositora para el futuro.
3: Hoy los ciudadanos que dijeron no queremos al crimen organizado en Coahuila, no queremos a los corruptos en Coahuila y por eso sacamos a los cínicos y narcopolíticos de Morena en Coahuila. No solo se les ganó, se les parió como debe de ser.
2: Por su parte, la dirigente de Morena, Ariadna Montiel Reyes, presentó el modus operandi con el que asegura que el PRI llevó a cabo la compra de votos en lo que llamó el QR Gate, a través del cual se movió mucho dinero, por lo que se pidió la intervención de la Unidad de Inteligencia Financiera para seguir la ruta del dinero.
4: Que sustituya la operación de Monex y de tarjetas sorianas, en el fondo es comprar el voto de los ciudadanos, pero el QR ahora lo que hace es que el ciudadano se ve obligado a tomar una fotografía de su sufragio, subirla a un sistema para que le puedan pagar. Este modus operandi lo que persigue es que se garantice el voto hacia el PRI.
2: Montiel Reyes dijo que lo ocurrido en Coahuila fue una elección de Estado y que además de la persecución de la policía contra la militancia, ella también fue acosada con drones y la presencia de corporaciones estatales en el hotel donde se hospedó.
4: Lo que sí no vamos a dejar de decir es que aquí ha habido una elección de Estado, una decisión del PRI de comprar los votos y que nosotros no lo vamos a dejar de denunciar.
2: Luis, hasta la medianoche que se suspendió la contabilización de votos en el 92.7% de las 4.319 actas de escrutinio, el PRI contaba 605.557 votos más 49.163 de UDC, con quien va en alianza, mientras que Morena y PT sumaban apenas 311.028 sufragios. Es la información. Buen día.
0: 7:12 a.m. Oiga, hago una breve pausa en esta en este recuento noticioso porque quiero platicar con la señora Rubicela Ramírez. Ella es la mamá de la periodista Roxana Guzmán. La periodista veracruzana Roxana Guzmán continúa, por desgracia, desaparecida. ¿Usted lo vio? ¿Vio cómo fue privada de la libertad? ¿Cómo entró un comando a su casa? ¿Cómo rompió la casa y entró a su domicilio y se la llevó? La señora Rubicela pudo platicar con la presidenta de la República ahora en esta gira en donde estuvo en Veracruz. Señora, le mando un abrazo. Sé que son momentos muy complicados. Y de entrada, lo primero, toda la solidaridad, toda la empatía para usted. ¿Cómo van las cosas con la búsqueda de Roxana? Buen día.
5: Buenos días, muchas gracias. Pues la verdad, seguimos igual. A mí no me han reportado ahorita nada de cómo van los avances. El viernes, después de hablar con la presidenta, pues una persona que se comunicó de presidencia y se puso a disposición de ella, no he tenido comunicación con nadie más, ni con fiscalía, ni con a nivel federal, nada, nada.
0: ¿Qué le dijo la presidenta?
5: Pues, las horas de seguir avanzando.
0: Perdóneme, se cortó por ahí un poco la comunicación y la interrumpí.
5: Sí, está inestable.
0: Perdóneme, señora, tengo un problema en la comunicación. ¿Me escucha?
5: Sí, sí, lo oigo. Lo que pasa es que no tenemos luz, entonces la señal está muy inestable.
0: ¿No tienen luz en estos momentos ahí en su casa?
5: Así es.
0: Oiga, dígame algo, ¿qué le dijo la presidenta cuando se acercó a ella?
5: Me dijo que, pues yo le pedí la ayuda como mamá que es ella, le dije que por favor se pusiera la mano en el corazón y me apoyara a seguir buscando a mi hija, que redoblara el esfuerzo para que localicen a mi hija, y me dijo que están trabajando en ello, que yo no me desesperara, pero pues, no, pues es imposible no desesperarse, y que contara yo con el apoyo de ellos.
0: Ese apoyo hasta
5: eso fue lo que me
0: ese apoyo hasta el momento no lo siente usted, señora. Le han dado solamente un teléfono, se ha comunicado a alguien de la presidencia, pero pues parece que las investigaciones están estancadas, no avanzan. Dicen que han localizado el vehículo en el que probablemente la secuestraron.
5: A mí no me han reportado que haya aparecido el vehículo.
0: Ya.
5: Esa foto que anda circulando es la fotografía que se logró tomar aquí antes de que se llevaran a mi hija. Uh-huh. Y es la que le proporcionamos a las autoridades. Entonces, no, que yo sepa, el vehículo no ha sido localizado.
0: Dígame algo, señora. Su hija tenía... tiene este portal, tiene estas noticias, se dedica al periodismo, pero no era una tarea en donde investigara el crimen organizado, en donde se metiera con malas personas, en donde tuviera pues una mala calidad, porque por ahí también algunas cosas que han salido en donde pues quieren quizá achacarle a su hija cosas que entiendo no son, señora.
5: Sí, Ella no, nosotros hemos estado viendo su página y siempre lo que subía, yo lo leía y todo eso, pero de que tuviera algún problema, pues simplemente, o sea, a veces subía notas que la gente le pedía que bajaran, hasta ahí nada más, pero pues nada grave, pues nosotros no vimos nada grave en ese aspecto.
0: ¿Molestaba a alguien su hija o molestó a alguien algún trabajo que haya hecho su hija o la página de su hija?
5: Pues como tal, no, fíjese que pues ella se presentaba a los cateos que había con las autoridades en talleres, en domicilios, pero pues era parte de su trabajo, era algo que para ella ya era cotidiano, subía todo tipo de noticias, de sociales, deportes, todo lo que cayera, accidentes, todo eso lo subía.
0: Entiendo, señora, que trabajaban con su hija dos personas que fueron retiradas de la publicación o que fueron retiradas de esta página de internet, que podrían estar vinculados a temas de crimen organizado, ¿eso es cierto?
5: No, esas personas colaboraban con ellos en la página y hasta ahí. Ellos tenían unas rencillas por ahí y los directores tomaron la decisión de separarlos para que no hubiera problemas dentro de la página, ¿me entiende?
0: Sí, claro.
5: Entonces, ellos allá afuera siguen con su relajo, ese es un problema, pero para que no afectara la página, pues optaron por darle las gracias, porque pues estaban empezando, no recibían un salario, eran colaboradores.
0: Sí, eran colaboradores y se retiraron o los retiraron de,
5: es,
0: de colaborar y se supone que hasta ahí tendría que haber acabado. ¿Alguien de quien se sospeche, señora, que quisiera
5: sin
0: hacer
5: salario?
0: Esto? ¿Alguien de quien se sospeche? ¿Algún grupo?
5: Ni idea, la verdad no. Desconozco todo eso, y se dedicaba a su trabajo, venía a ver a sus hijos, cualquier mamá, o sea, mira qué tanta falta le hace los niños a su mamá. Los niños están muy desesperados, muy tristes.
0: ¿Cuántos niños tiene Roxana?
5: Tiene dos hijos, una niña de 16 y un niño de 7 años.

0: estaban sus hijos cuando la secuestraron, señora?
1: Sí, todo vieron, todo. A mi hija, a mi nieta le apuntaron al pecho con un arma larga y ya me metí yo a jalarla, que me la dejaran en paz. Le quitaron su teléfono a la niña y se lo jalé a uno de los tipos esos. Le dije, no te vas a llevar el teléfono de mi hija. Le dije, eso sí, no, es de ella, es una niña. Y ya logré quitarle el teléfono al tipo y ya.
0: ¿Cuántos eran, señora?
1: Eran cuatro.
0: Cuatro.
1: Eran cuatro tipos.
0: Dígame algo, ¿hoy hay seguridad? ¿Tiene alguien que los esté cuidando ahí afuera? Digo, ya después de todo esto que ha sucedido.
1: Me dice que no tiene luz. Tenemos seguridad. Tenemos seguridad y exactamente desde anoche, de las 11 de la noche, no tenemos luz. Y tú, pues sí, y nos dormimos, nos da más miedo.
0: No, pues sí.
1: Entonces tenemos, como vivimos en medio de dos calles, gracias a Dios en ese aspecto sí tenemos apoyo de vigilancia policíaca.
0: Pero no lo hubo cuando se llevaron a su hija hace algunos días. ¿La gobernadora se ha acercado a usted?
1: La gobernadora como tal, directamente no, pero pues he recibido ayuda de la fiscalía. Ajá. La fiscalía se ha reportado desde el día uno, se reportó con nosotros aquí en el estado. Esporádicamente se reportan con nosotros.
0: Queremos saber qué es lo que se puede hacer para coadyuvar. Obviamente, estar sosteniendo y llamando y haciendo el llamado permanente a la aparición de Roxana. ¿Pero hay algo más que podamos hacer para ayudar, señora?
1: Con ustedes, la verdad, pues más difundan, creo que habrá más presión para que puedan localizarla.
0: ¿Tiene miedo o hay amenaza de que pueda esto escalar, que vaya no solamente por su hija, sino pues por alguien más que está vinculado ahí a la familia, haber entrado así en ese momento, llevársela de esa forma, evidentemente deja una marca, deja un trauma? Me imagino que tienen miedo de que pueda esto escalar.
1: Sí, obviamente sí tenemos miedo por mis nietos, más que nada. Claro. Entonces, sí, o sea, ya ahorita ya das un paso y enseguida sientes que alguien está atrás de ti. Sí. Es un miedo constante de los niños también, sobre todo, ¿no? Entonces, pues aquí estamos pendientes de día y de noche también, haciendo guardias, para que nosotros, pues los niños se sienten seguros.
0: ¿Cómo haciendo guardias? ¿No duermen?
1: No dormimos, la verdad. No podemos dormir por la angustia, claro, de no encontrar a mi hija.
0: Entiendo, señor.
1: Es desesperante esta situación, la verdad, señor.
0: No lo entiendo.
1: Es muy, muy estresante, ya no podemos estar así.
0: Lo entiendo, señora. Esperemos que esto pueda tener el mejor desenlace y hacemos todos oración, estamos juntos para poder encontrar a Roxana con vida muy pronto.
1: Primeramente, Dios, así sea.
0: Le mando un abrazo, señora, y cuente con nosotros, y lo que podamos seguir aportando, ayudando, creo que será muy, muy importante. Cuente con nosotros, por favor.
1: Muchas gracias, muy amable.
0: Gracias, es la señora Rubicela Ramírez, que además no tiene luz desde ayer a las 11 de la noche. Digo, por si algo faltara, ¿no? El escuchar cómo llega un comando de cuatro personas, cómo le apunta a una niña con un arma larga, y luego escuchar a la presidenta de México, que horas antes o minutos antes había visto a la señora Rubicela, y decir que en México si hay justicia, ¡ay! No sé usted, pero a mí me cala un poquito. Oiga, ¿de verdad hay justicia en México? La desaparecieron el 2 de junio. 3, 4, 5, 6, 7, 8, 6 días lleva. Entraron a su casa. Estaba ahí su mamá. Estaban los niños, sus dos hijos, 16 y 7 años, todavía esperan a Roxana. ¿Qué fue lo que hizo Roxana? Tenía un medio de comunicación, tenía una página de internet en donde lo mismo subía notas de deporte.

donde lo mismo subía información de sociales, memes. Ouch. Veracruz, ese Veracruz en donde Rocío Nales se molesta permanentemente y dice que nada más le quieren pegar, que dijo que era tiempo de sopilotes, ¿no? En algún momento se refirió a Rocío Nales cuando le cuestionaban por el derrame de petróleo ahí en el Golfo. Si no me equivoco, dijo que eran tiempos de sopilotes, una cosa por el estilo. Bueno, en Veracruz, desde el 2000 van 32 periodistas asesinados en Veracruz. Y esperemos que este no sea el destino ni tampoco el fin de Roxana. Hacemos, pues, todo el esfuerzo para que esta periodista, esta colega, pueda aparecer con vida, Roxana Guzmán. 7:25 minutos.

importantísimo. En fin, 5640-05-1025, 5640-05-1025, 5640-05-1025. Nuestro WhatsApp está abierto absolutamente para todo el auditorio. Gracias por todos los mensajitos que nos hacen llegar. Estamos en este preciso instante escuchando nada más y nada menos que a la cantante británica Bonnie Tyler. Hoy cumple 75 años. Holding Out for a Hero de Bonnie Tyler. No me tardo, se lo digo todos los días con el corazón en la mano. Este programa es para usted, se hace para usted y esperemos estar a la altura de sus expectativas, neta, neta de corazón. Muchísimas gracias por darnos esta oportunidad. No me tardo.

0: Las 7 con 26 minutos.
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12: 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Hacer tres precisiones. La primera es que los recursos que se van para pensiones, Luis Auditorio, es dinero por el que no se recibe ninguna contraprestación. Es decir, no se producen bienes y tampoco se producen servicios. El dinero que va para inversión pública genera elementos que permiten a la gente tener alumbrado público, producir electricidad, llegar servicios de agua potable, de alcantarillado, o de baches, o de reparación de baches, mejorar la seguridad, en fin, hay toda una suerte de servicios públicos que podemos gozar al amparo de los recursos que el gobierno destina para la inversión gubernamental. Segundo, los recursos para pensiones, Luis Auditorio, reportan una tendencia claramente ascendente en contraposición a la tendencia claramente a la baja que registran los recursos que van para inversión. En los primeros 4 meses de este año, el monto de dinero para pensiones se incrementó casi un 7%. En ese mismo lapso, el monto de la inversión pública retrocedió 18%. Y lo que esto significa, Luis Auditorio, es que mientras más va aumentando el monto de los fondos que van para el pago de pensiones, el monto de los recursos que quedan para inversiones públicas, de las que depende la calidad de vida de buena parte de la población mexicana, tiende a verse cada vez más y más reducido. Y en un país con tantas carencias en materia de salud, en materia de educación, en materia de seguridad, en materia de servicios públicos de diversa índole, no es una buena noticia saber que el gasto para inversión gubernamental equivale a menos de la mitad del monto de recursos que se están pagando ya por concepto de pensiones. Por eso señalamos que fundamentalmente las pensiones han eclipsado el fondo de recursos gubernamentales para inversión pública en aquello que nos permite ser más competitivos como país y en aquellos servicios que nos permiten tener una calidad de vida mejor a la que teníamos hace unos cuantos años, Luis.
15: Gracias, Pedro. Pues ahí hay un tema muy interesante y es un tema también de alerta y de foco rojo. Yo te decía lo de la CENTE, justamente porque la CENTE está pidiendo derogar la reforma del 2007, porque la CENTE está diciendo que, bueno, pues se tome dinero de algún lado, inclusive de las mismas Afores, y que se les pueda garantizar una pensión. Y es un problema global, el tema de las pensiones, el asunto del costo, la vuelta demográfica, etcétera. Un tema que ha puesto alarma en el gobierno y que, pues, no sé si están preparados para lo que se viene, Pedro, porque pues ahí están estas pequeñas alarmas, estos focos rojos que se van prendiendo y que nos pueden arrastrar a una situación verdaderamente complicada, dado que además pues tienes una economía estancada, ¿no? O sea, que crece bien poquito.
12: Sí, por supuesto, eso es justamente lo que señalábamos hace muchos meses en este mismo espacio, Luis, cuando decíamos, es correcto crear una suerte de fondo de apoyo a quienes carecen de recursos para poder atender los problemas de pobreza o de pobreza extrema que viven hoy en día. Pero decíamos, cuando esos apoyos sociales se generalizan, no están perfectamente canalizados, lo que a la larga va a suceder es que van a aumentar el monto de fondos que se van a destinar justamente a gasto social y van a reducir los recursos disponibles precisamente para mejorar la calidad de vida de las familias en este país a través de inversión pública. Y el tema de la CENTE tiene que ver en buena medida con esto mismo. Quieren proteger sus derechos, esa es una petición legítima, pero lo quieren hacer a costa del bienestar colectivo. Y esa es una cuestión que tendríamos que reflexionar como país de manera muy acuciosa, Luis, por lo que representa favorecer a un grupo a costa de sacrificar calidad de vida de la mayor parte de la población en nuestro país.
15: Gracias, Pedro. Como siempre, son las 7:35. ¿Te seguimos en tu red?
12: Síganme en X, en @PTIOVillagrán, y que tengan un espléndido inicio de semana.

7:35. Oiga, pues sigue habiendo mucha información en torno a Coahuila. Los datos que tenemos hasta el momento, yo le decía, ya esto ha estado sucediendo. Por lo regular, el PRI se lleva carro completo. Es un bastión priista a Coahuila. Pero bueno, el dato que tengo hasta el momento, PRI y Alianza Ciudadana por la Seguridad ganó 684,211 votos, o sea, el 55%. PT Morena habría sacado 325,000 votos, o sea, el 26%. El Verde, solito el Verde, 2.60%. Solito el PAN, 2.16%. El PAN es muy débil en Coahuila. Lo ha sido siempre. El PAN tiene 26,000 votos apenas. De hecho, está prácticamente empatado con MC, que apenas tiene 24,000 votos. Aquí el pleito fue entre el PRI y Morena. Morena está acusando que hubo una elección de Estado, que compraron votos, que ahora fue vía QR, etcétera, etcétera. La diferencia es que en Sinaloa, que también fue una elección de Estado, intervino el crimen organizado. Allá intervinieron los narcos. Morena dice que ahora le secuestraron también a algunos candidatos. ¿Y quién los habrá secuestrado? ¿El PRI? ¿Manolo Jiménez? ¿La policía de Coahuila? Bueno, pues ya lo iremos viendo conforme se vayan presentando estas denuncias, que me imagino esas sí van a atender, no como las que se hicieron en Sinaloa o en Tamaulipas en su momento con las narcoelecciones. Pero más allá de esa polarización, hay algo que quería comentarle a usted. ¿Se acuerda de Antonio Atolini, no? Antonio Atolini Murra. Bueno, él fue uno de los grandes personajes en el Yo Soy 132. Luego un polemista bastante avezado, interesado, interesante, defendiendo a la 4T, maromero como pocos. Y Atolini logró obtener en la legislatura pasada un escaño en la Cámara de Diputados local en Coahuila. Lo que, insisto, es muy difícil por tratarse, pues, de un bastión priista. En esta ocasión volvió a competir, pero hubo un video que se viralizó y es en donde, en el cierre de campaña, si no me equivoco, de Antonio Atolini, usted ve sillas vacías, vacías, vacías. Y entonces, para que no se vieran las sillas vacías, Antonio Atolini puso sus propias fotografías. Estaban muy chistosos, o sea, tú veías las fotos de Atolini en este evento de sillas vacías, ¿no? Entonces, en vez de que hubiera sillas vacías, la fotito. Entonces, bueno, ¿cómo quedó Atolini? Le metieron una rastriza. Pero de aquellas. Ahí le va. Verónica Martínez del PRI tuvo 62% de la votación de este distrito. O sea, se llevó 56,000 votos. Y Atolini tuvo el 22%. 19,000 votos nada más. Esto es lo que quizás sí marque un análisis hacia lo que puede llegar a suceder en el país. Dudo, insisto, que este sea el reflejo de toda la nación, pero sí las diferencias son muy grandes. Por ejemplo, en el caso de Atolini, un candidato tan polémico, tan maromero, tan radicalón como Atolini, pierde brutalmente, y brutalmente estoy diciéndote 4-1. O sea, se llevó, bueno, 3-1, mejor dicho, se llevó tres veces más Verónica Martínez de lo que se lleva Atolini. Más de 36,000 votos de diferencia. Ah, bueno, pues ahí vamos viendo datitos que se van dando en Coahuila y seguramente será un tema que se estará discutiendo y analizando en el Círculo Rojo en estos días. 7:39, no me tardo. Estamos aquí en MBS Noticias. Soy Luis Cárdenas. Qué bonita canción.

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2: Las 7 con 40 minutos.
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3: Haciendo lo correcto. 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
7: 7 de la mañana con 44 minutos. Ya regresamos, estamos aquí en MBS Noticias. ¿Qué más politiquería que esto? Un secretario de gobierno en la Ciudad de México que frente al, pues voy a ponerlo así, un tanto mal humor social que ha habido en la ciudad por la pinta todo de morado y luego que no, que sí hay que pintar los muros de contención de amarillo. Por los baches, por los malos servicios, por los problemas en el sistema de transporte, por muchas cosas, pues está molesta, o sea, hay una ciudadanía molesta, máxima porque se esperaban otras cosas frente al Mundial de Fútbol. Y entiendo que no todo se puede achacar hacia el gobierno, pero hay cosas que sí. Entonces, cuando sale un César Cravioto con este chiste, pues más que chiste, termina por ser muy lamentable y termina por generar mucho enojo. Y un enojo que puede traducirse después en algo convertido en castigo en urnas, ¿eh? Escuchas esa Cravioto.
8: Pues resulta que fui a la farmacia porque tengo un poco de tos y me recetaron este jarabe, Ajolotius. Se los recomiendo a todos los que la hacen de tos, de que si estamos pintando la ciudad, que si los ajolotes por todos lados, miren, hasta un jarabe Ajolotius, y justamente es recetado para los que tienen tos. Entonces, en lugar de que la armen de tos, que se echen su Ajolotius.
7: ¿Qué opinas, querida Viridiana Ríos? Te mando un gran abrazo. ¿Cómo estás, Viri?
9: Luis, muy contenta de saludarte a ti y a tu auditorio, pero la verdad muy, muy, muy indignada con este video que nos acabas de transmitir del secretario de Gobernación de Ciudad de México, el señor César Cravioto. Porque bueno, mira, no estamos hablando, Luis, de cualquier funcionario público. No es un tiktokero, no es un adolescente provocador. A ver, es el segundo al mando de la capital del país. México es la 12ª economía más importante del mundo y esta persona pues se toma a broma, se toma de manera graciosa, pues con cierta, yo diría hasta insensibilidad, con mucha soberbia, pues el hecho de que millones y millones de personas estén padeciendo las obras de remodelación antes del Mundial. Y bueno, Luis, la verdad es que yo cuando vi el video me sorprendí enormemente, como que en un inicio ni siquiera daba mucho crédito, Y luego caí en cuenta de que, bueno, el señor Travioto, el señor secretario de Gobernación de la Ciudad de México, pues en efecto, se estaba burlando de millones de personas, porque son millones de personas en esta ciudad que diariamente están sufriendo el colapso del sistema de transporte, las fallas, bueno, los retrasos, los cierres, todo lo que ha causado, pues esto, previo al Mundial, la turistificación, digamos, previa al Mundial, y que se ha agravado, pues, en días recientes con las lluvias, con las inundaciones, pues que cada tarde, básicamente, colapsan el tráfico de la ciudad. Y esto no es algo, pues, que estemos comentando tú y yo, que se esté diciendo solamente en el radio, esto es algo que ya se empezó a sentir incluso en los números, en los datos. Mira, en la Ciudad de México, de acuerdo a datos del INEGI, 7 de cada 10 capitalinos están insatisfechos con el transporte público y 6 de cada 10 capitalinos piensan que no tienen una buena calidad de vida. Esto de acuerdo a una encuesta de El Financiero. De hecho, la falta de calidad de vida pues ha subido enormemente cuando tú la comparas incluso con el último mes, precisamente porque la ciudad se encuentra pasando por un momento de enorme estrés debido a las lluvias y debido a las obras. Además de eso, pues ni siquiera estamos ciertos de que las obras vayan a terminar el jueves, porque comienza el Mundial. Mira, estamos a 4 días de la justa inaugural y todavía pues se observan varias estaciones cerradas de la línea 12, al día de hoy lo están, múltiples zonas de la ciudad en plena remodelación y no se ve para cuándo pues esas obras vayan a terminar. En parte, pues gracias a un reportaje de Animal Político, ahora sabemos que esto se debe a que pues muchas de las obras del sistema colectivo Metro pues simularon competencia, sacaron los contratos apenas hace unos cuantos días, 43 días, si recuerdo correctamente, y pues entonces eso hizo que el grupo que se encarga de construir o de remodelar, digamos, estas partes de la línea 12, pues no tuviera el tiempo correcto para hacerlo. El contrato pues apenas se publica todo esto con datos de Animal Político el 29 de abril, imagínate, cuando nosotros sabíamos pues que el Mundial venía a la ciudad desde hace cerca de 8 años. Entonces, bueno, digamos que frente a este pues enorme problema que es real, que está padeciendo la gente, lo que observamos pues es este funcionario insensible, que nos dice que a las personas que nos quejamos lo que merecemos pues es un jarabe para que se nos pase. Y fíjate que cuando lo vi, y con esto termino, Luis, para que me digas tú cómo te sentiste cuando viste el video, que me imagino también muy indignado, me acordé un poco de por qué la oposición perdió a nivel federal. Porque fíjate que a nivel federal hace unos años era común ver a una clase política insensible, desconectada, que no entendía por qué estaba, digamos, la gente quejándose. Te acordarás de pues varias y famosas frases que emitió la clase política priista: ya me cansé,
7: no traigo cash,
9: no traigo cash,
7: en algún momento lo dijo Zedillo.
9: Justo demostrando pues esta falta de pues ya de entendimiento, digamos, hacia la población, hacia sus sentires, hacia su enojo, hacia el enfado, digamos, que la irritación que genera vivir en esta ciudad. Entonces, bueno, un episodio enormemente desafortunado.
7: Oye, déjame preguntarte algo, Viri, como analista con toda la experiencia y con todo el bagaje que te caracteriza, ¿no tendrá esto que ver con un fenómeno a final de cuentas también global? No estoy justificando a Cravioto, ni mucho menos, pero esta banalización de la política, esta a final de cuentas, como ya afirmaban muchos autores desde antes, esta política del espectáculo de alguna u otra manera, lo vemos en distintos actores, ¿no? O sea, lo mismo lo podemos ver con un Donald Trump que se burla de absolutamente todo, lo vemos con políticos en Europa, lo vemos en todos lados. Y esto me llama mucho porque en la última ocasión que platicamos tú y yo, nos dabas cuenta de cómo empieza a haber reclamos de la gente, de decir, oye, pues sí bailarás mucho, sí estarás bien ahí en el TikTok, órale, qué chido, me caes bien, pero pues ponte a jalar, ¿no? O sea, arréglame las calles, que para eso voté por ti, échame la mano en la seguridad, ponme luminarias, o sea, ¿qué es lo que realmente necesita la gente? Pareciera que los políticos están, no solamente Cravioto, que sí es un ejemplo indignante a lo superlo, o sea, increíble, ¿no? Superlativo, pero muchos políticos están más clavados, insisto, en el TikTok o en su imagen o en su chiste o en tratar de parecer influencers, pues que en ponerse a chambear, que en ponerse a trabajar. ¿Tendrá que ver con esta banalización que ves?
9: Mira, sin duda creo que esto es parte de una ola generalizada que existe en la política mexicana, latinoamericana y mundial, en donde, como bien mencionas, se banaliza la política, se piensa que un influencer puede ser funcionario público, se confunde a la fama con el poder y se confunde sobre todo pues con la rendición de cuentas. Ahora, yo sí quisiera sentar una diferencia, porque me parece muy distinto el que haya un político TikToker haciendo su promoción, digamos, uh-huh, personal, incluso el propio Trump, que bueno, hace su promoción personal, versus lo que observamos hace un par de días con el señor Cravioto, que es, no, él no estaba haciendo publicidad de lo bien que van sus obras, él no estaba, claro, haciendo una broma sobre lo bien que va el gobierno de la Ciudad de México. A ver, él se estaba burlando de sus electores, de su propia, uh-huh, base. Eso no lo vemos ni siquiera con Trump. Fíjate que Trump no se burla de MAGA. Trump, uh-huh, no se burla de sus votantes. Exacto. Trump lo celebra. Los, uh-huh, pone, de hecho, en otra perspectiva, les da un espacio, en fin. No, esto fue particularmente una suerte de torpeza, de verdad. Yo creo que me cuesta trabajo entender, digamos, qué pasó por la cabeza del secretario de gobierno de la Ciudad de México para decidir hacer esto.
7: De alguna u otra manera lo trazas hoy en tu columna, ¿no? O sea, ¿qué estaba pensando? ¿Se les ocurrió? Ya me imagino cómo fue ahí la idea. Y además, pues, lo chistoso que han de haber visto a alguien, porque sí, la cosa esta existe. De hecho, me regalaron uno, un ajolotius. Y sí, es de una empresa que no tiene ninguna relación con el gobierno, hay que decirlo también, de la familia Zúñiga, si no me equivoco. Y bueno, pues lo comercializan desde hace muchísimo tiempo. O sea, además también en la bronca en la que metes a los dueños de ese producto, porque el producto además sí existe, ¿no, Viri? O sea, ya tienes a todos los periodistas y a todos estamos buscando si hay relación, si a lo mejor tienen algún negocio por ahí. Entonces, bueno, pues mal en todo sentido.
9: Sí, y ¿sabes qué, Luis? Yo en un inicio, cuando vi el ajolotis, el jarabe, pensé que era falso. Pensé que el secretario de gobierno se había tomado, digamos, la molestia de hacerle su etiquetita, de ponerle ajolotis, pues en referencia, ¡hombre!, a todas las críticas que ha habido por las pintas moradas de la Ciudad de México y el ajolote. Pero no, sí tienes razón, que más bien el secretario de gobierno seguramente fue a la farmacia, encontró este, ajá, producto que sí existe, que es morado además, y lo tomó del anaquel y pues le pareció una fabulosa idea utilizarla para burlarse de las personas a las que le van a pedir el voto el próximo año. Yo decía también que pues seguramente su jefa, no, la jefa de gobierno, Clara Brugada, pues seguramente, lo digo de forma irónica, estará muy complacida, porque mira, Brugada está metida en un problema de una crisis mediática importante,
7: claro,
9: su popularidad va en franca erosión, y aún así pues está viendo a su secretario de gobierno, a su segundo al mando, pues ayudándole, digamos, pero a hundir el barco. Entonces,
7: no me ayudes, compadre.
9: Sí, la verdad es que me sorprende porque, bueno, no es un funcionario menor, ¿no?
7: No, pues es el secretario de gobierno, ¿no? El que tendría que estar pues al frente e inclusive recibiendo de alguna u otra manera, si quieres, hasta esos misiles mediáticos para que no afectaran tanto a la misma jefa de gobierno, Clara Brugada. Pero pues ahí está el apoyo de Cravioto a hundir el barco. Viri Ríos, muchas gracias como siempre por platicar con nosotros aquí en MBS.
9: Gracias, Luis, un fuerte abrazo.
7: Te seguimos ahí en todas tus redes, te leemos también siempre, es Viridiana Ríos, colaboradora aquí en MBS Noticias. Oiga, pero del otro lado no cantan mal las rancheras. El Partido Acción Nacional está que no sabe dónde esconderse por el tema del alcalde de Metepec. Y es que no se nos puede olvidar, yo sé que hay muchas cosas que están en el tintero en estos momentos, pero no se nos puede olvidar lo que le pasó a Fernando Flores Fernández, el alcalde de Metepec, que entró a un club deportivo para encarar a un ciudadano y entró con sus escoltas armados, con armas largas. El PAN está diciendo que va a investigar, que en una de esas lo van a expulsar. A mí me daría igual que lo expulsen o no lo expulsen del PAN. Lo que a mí me preocupa es que tengas a ese energúmeno siendo el presidente municipal de donde quieras. O sea, traes una bronca con el presidente municipal y entonces así puede terminar la cosa, en que te manden a personas armadas. ¡Qué miedo! ¡Qué peligroso! A ver si hace algo más el PAN. ¿Sabes qué sería increíble? Y me hubiera gustado decírselo a Jorge Romero, la verdad. Pero bueno, lo decimos de aquí. Así como presentaron la denuncia de López Obrador en La Haya, ¿por qué el PAN no presenta una denuncia contra Fernando Flores Fernández? Eso sería guau. O sea, que el PAN es más, si quieres, el PAN del Estado de México. El PAN, los diputados, alguien del mismo PAN que fuera a presentar una denuncia contra su mismo presidente municipal. A ver si tan congruentes como luego dicen. Porque solo dicen que se investiga. Bueno, pues presenten denuncias. Está bien la denuncia que presentaron contra López Obrador por crímenes de lesa humanidad, por la estrategia de abrazos no balazos en La Haya. Sabemos que eso difícilmente va a prosperar. Que es más mediático, que tiene miras hacia el 2027, sí. ¿Sabes cuál sí prosperaría? ¿Y qué imagen mandarían? A ver, panistas denunciando a su propio panista. Porque no puede ser que un tipo entre armado a confrontar a un ciudadano aprovechándose del poder que se le ha dado. No se vale. ¿Políticos? Al final de cuentas parece que son políticos. Por eso da a veces cierta alegría cuando algún ciudadano llega a confrontar a un político que se siente intocable. Es lo que le ha pasado a Manuel Bartlett. Por ahí tendremos el audio. Bartlett estaba viajando en un business class, no es primera clase, porque no existe el primera clase, es el primera clase de Aeroméxico, pero es el business class, que es, mire, tampoco es un asiento que tiene camita, que te vas dormidito tranquilamente. Iba viajando a Madrid. Y en Madrid, pues, están los fifís, ¿no? En Madrid se ha ido Peña Nieto. O sea, Madrid, ahí estuvo Calderón también un buen rato. ¿Qué no nos tienen que pedir perdón los españoles? ¿Qué se van a Madrid? ¿Qué se les perdió allá o qué? Entonces, que lo increpa un ciudadano. Escuche esto.
6: ¿Qué tal? ¿Cómo están? Buenas tardes. El señor Bartlett Díaz, ¿cómo le ha hecho para viajar tan lejos y tan cómodo en primera clase de lo que han sacado del país, verdad? Ya no van para Estados Unidos, ahora viajan aquí a España. Vienen a pedir disculpas, Morena. La 4T viene a pedir disculpas a los españoles, igual que usted y López Obrador. ¿Qué tal? ¿Cómo se hace para tener tanto dinero y tantas casas? Secretario de Gobernación, tumbó el sistema, ha hecho cada cosa. Aquí en España nos vamos a ver. Y la comunidad española y madrileña lo va a conocer muy bien de cerca. Señor Bartlett Díaz, corrupto.
7: Corrupto y quizá condenado a la basurero de la historia, ¿no? Quizá condenado ahí a, pues, a pudrirse. El que fue quien tumbó el sistema del 88. El que después llegó a CFE y lo dejó hecho un asco. Pero feo, ¿no? El tema energético le pegó con todo. Y ahora él va muy quitado de la pena, piensa que nadie le va a decir nada. La cara de Bartlett cuando lo están increpando y que voltea a ver así, ay, ¿ahora quién me va a ayudar? No, pues ya nadie, hombre. Es un ciudadano, no le está diciendo nada, le está diciendo lo que se merece. Que cuando llegue a España, pues no se olvide que ahí también hay comunidad mexicana. Y así como le ha pasado a Yunes, así como le han pasado a muchos más, pues seguramente los van a estar grabando, los van a estar increpando. Ni modo. El que se lleva se aguanta. Son las 8. Voy con algunos WhatsApps. 5640-05-1025. 5240-05-1025. Hola Luis, además el alcalde de Metepec se presenta en shorts y chanclas cuando se supone que es un día laboral. Hola Luis, gracias por tu noti. Ya tengo que salir, pero te voy viendo en YouTube. Gracias. Nos dicen aquí en el WhatsApp. Aquí está el original de la Jolotiux y es verde. Sí, de hecho es verde. Aquí también me regalaron uno para la garganta y fíjese que no está mal. Está bueno, o sea, para la garganta está muy bien. Y no tiene nada que ver esa empresa, que es una empresa mexicana, entiendo, familiar, con nada que ver con el gobierno. Ni con tanto dinero que regala Morena al año pudieron ganar en Coahuila. Hola Luis, yo voté por Fernando Flores en Metepec para sacar al narcogobierno de Morena. Y mira, en el municipio número 9 de ranking en el México penal. Qué feo ese señor en el avión. Eso sí es traición, ¿no? Que la primera clase no. Oye Luis, ¿tú crees que le importa a Bartlett? Pues no mucho, pero al menos no se va tan cómodo. A lo mejor se le atora por ahí el champán y el caviar que le dan en la primera clase. Hola Luis, sigue así y van a seguir creciendo. Soy Fabián Paz, te mando un abrazo. Gracias Fabián por el mensaje. 5640-05-1025. El país no está para bromas, dígaselo a secretario. O a lo mejor sí para bromas, pero me quedo con algo que decía Viridiana Ríos hace un rato. Es que si te estás dando un balazo en el pie, carnal. ¿Por qué haces una broma y te burlas sobre los que van a votar? Se supone que por ti. Porque los capitalinos, pues, están bien enojados por las obras, por el morado, por la crisis mediática que trae Brugada, porque se enojan por todo. Y pues salen ahora con el chiste del ajolotiux. Luis, que lo expulsen del PAN, pues que lo metan a la cárcel, ¿no? O sea, deja tú que lo expulsen del PAN, pues eso qué. Que haya sanción, no puedes entrar armado a un lugar. Y menos para meterte contra un ciudadano. El alcalde de Metepec es empresario, pero prestanombres de Murat, dicen aquí. Ah, pues no sé si eso sea cierto. No tengo yo ninguna prueba. Creo que ya se arrepintieron, pero tenían intenciones de hacer eso. Estaría bueno, ¿no? Que el PAN fuera a denunciar a su propio alcalde. Eso sería, ¡pum!, una verdadera muestra de congruencia. Nos dicen aquí en el WhatsApp, el ajolotiux que no conozco, no, que el ajolotiux que no conozco es, creo, una copia de otro jarabe que se llamaba Achoque. Se vendía desde hace 50 años por monjas del convento de la Basílica en Pátzcuaro. Pues es un preparado de miel, o sea, tampoco es que sea una cosa de patente, ¿no? Es un preparado de miel. Luis, que Dios te bendiga. Ay, muchas gracias. Comparto el coraje y el disgusto por el gobierno. Por cierto, felicítame, cumplí 42 años, soy Clemente. Clemente, te mando un abrazo. Es como lo de la amlodipina. Sí, pero la amlodipina, que por cierto es para la presión, no para el corazón, me corregían la semana pasada. El amlodipina, como que AMLO sí le salió, o sea, porque AMLO se burlaba de sus antagónicos, de sus adversarios. Y aquí Cravioto, pues sí, termina burlándose de los capitalinos, de todos en general. Y AMLO lo sacó siendo candidato, Cravioto siendo político, siendo secretario de Gobernación. 5640-05-1025, no me tardo.
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10: Las 8 con 5 minutos.
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0: Universal.
1: Concesiones no le bastan a Cente. Amenaza a crecer sus protestas. Pese a que tendrían control de plazas y ascensos con la desaparición de la UCICAM, los miembros de la Cente dijeron que sus demandas no están satisfechas y alertaron que las protestas se reforzarán a 3 días del inicio del Mundial de Fútbol. Mantienen la exigencia de abrogar la ley del ISSSTE de 2007 y un alza salarial. Hoy tendrán una asamblea nacional donde tomarán acuerdos. En algunos puntos del plantón simulan la protesta, pues solo hay lonas desplegadas.
0: Milenio.
1: Cruzar a Estados Unidos cuesta 1.500% más que hace 3 décadas. Políticas de Trump y crimen organizado incrementaron el monto de 800 a 12 mil dólares por persona en ese lapso, de acuerdo con la patrulla fronteriza.
0: Reforma.
1: Gastaron 18 mil millones de pesos, ahora cambian trazo. Cambiarán ruta a tren interoceánico. Falla al corregir curvas y pendientes donde ocurrió descarrilamiento.
0: El financiero.
1: Muy pronto empezará a verse el crecimiento. Edgar Amador. El mayor impacto en la economía se dará en el segundo semestre del año, prevé el secretario.
0: El economista.
1: CFE adjudicó 37 obras de energías renovables por 7.411 megawatts. La capacidad de los proyectos eólicos y fotovoltaicos asignados superaron el objetivo de la empresa pública de 6.500 megawatts.
2: Ocho de la mañana con diez minutos, ya regresamos. Estoy nada más esperando a que regresemos a internet. Ya regresamos a internet también, es que es importante mandar el mensaje a todos. Gracias, ya estamos. 8:10 a.m. Esto que vamos a platicar a continuación tiene mucho que ver con San Luis Potosí. Sé que el gobernador Ricardo Gallardo, sé que su esposa, la senadora Ruth González, están buscando muchas maneras de presionar a mí en lo personal para que cerremos la boca en este caso. Y el mensaje es muy claro, no vamos a cerrar la boca. No vamos a cerrar la boca porque se ha traspasado un límite. Y el límite que ha traspasado el gobernador Gallardo y su esposa Ruth González es que ha metido a la cárcel a periodistas, a comunicadores. Y esto ya trasciende mucho. Esto sí ya no se vale. Esto ya no es solamente un tema de negociaciones, ya no es un tema de diferencias de opiniones, es gente en la cárcel, amenazada. Gente en la cárcel a la cual le destrozan la vida por atreverse a criticar, a señalar al gobernador Gallardo o a su esposa Ruth González, del verde ecologista que quieren ser la esposa, la próxima gobernadora. Y trasciende a la política, insisto, porque hay gente en la cárcel. El gobernador lo sabe porque lo hemos buscado insistentemente. La senadora lo sabe porque la hemos buscado insistentemente. La fiscalía en San Luis Potosí lo sabe porque los hemos buscado insistentemente. Los micrófonos están abiertos absolutamente para todos. Y para poder entender qué fue lo que sucedió con 3 comunicadores que fueron detenidos el 21 de mayo del 2026 bajo la ley Serrano. ¿Y cuál es esa ley Serrano? Una ley que en San Luis Potosí criminaliza con cárcel a quien utilice, difunda, posee, cree contenidos generados con inteligencia artificial que vulneren el honor de personas, que generen pánico, que generen caos social. Y para el gobernador Gallardo y para su esposa Ruth González, el hecho de que se señale que puede haber presuntos vínculos criminales del gobernador con el cártel Jalisco Nueva Generación, por ejemplo, puede generar caos social, pánico. Y entonces, ¿cuál es la solución? Meter a la cárcel a comunicadores. El viernes pasado tocamos el tema en este espacio. Hablamos con el mismo creador de la ley, Héctor Serrano, diputado local allá en San Luis Potosí. Y así se justificó Serrano en esta ley que criminaliza periodistas, pero que puede criminalizar a cualquier persona. Si usted vive en San Luis Potosí, podrían querer meterlo a la cárcel. Si no vive en San Luis Potosí, también lo pueden querer meter a la cárcel, porque hay de menos 10 órdenes de aprehensión contra periodistas, algunos de ellos que ni siquiera viven en San Luis Potosí. Escuche usted lo que dijo Serrano aquí en este espacio el pasado viernes.
3: La señora Anaí, a quien he escuchado, no tiene ninguna orden de aprehensión. Es falso que exista una lista contra periodistas. Quiero decirte que circuló una lista con inteligencia artificial.
4: ¿También la lista está con inteligencia artificial?
3: Correcto, porque pusieron los sellos de la fiscalía, la circularon y entonces involucraron a todos los periodistas que quisieron. ¿Y por qué te lo digo? Porque la fiscal del estado ha sido enfática en manifestar. No hay ninguna persecución a periodistas. La señora Anaí no tiene ninguna indagatoria en su contra. Que yo sepa, que la propia fiscal haya manifestado, y no existe ninguna orden de aprehensión en contra de ellas. Es lamentable, Luis, el desconocimiento jurídico. No te entregan un amparo o no te conceden el amparo si tienes una orden de aprehensión. Okay. Eso me parece que es inexacto. Okay. Segundo, decirte, querido Luis, que mi obligación es legislar, no aplicar las acciones o las sanciones correspondientes.
2: ¿Y se está orgulloso de lo que legisló?
3: Déjeme decirte, yo estoy convencido de lo que hice.
2: Bueno, pues eso es lo que dice Héctor Serrano. La ley, así denominada ley Serrano, está impugnada, fíjese nada más, por la Comisión Nacional de Derechos Humanos. O sea, la comisión que no se mueve para nada, en este caso sí se ha movido. De ese tamaño es la gravedad del asunto y se tendrá que discutir en la Suprema Corte de Justicia. Y yo espero, hago votos por el bien de la libertad de expresión en este país, que la ley Serrano se vaya a donde pertenece, que es el bote de la basura. Pero déjeme ir un poco más allá. El viernes aquí estuvo no solamente Héctor Serrano, estuvo también Carlos Domínguez, que él es un periodista, de hecho podría decir un tanto simpatizante de la Cuarta Transformación. Frecuentemente hace preguntas en la mañanera. Y él también tiene una orden de aprehensión por el gobernador Gallardo. Bueno, no por el gobernador Gallardo, por la Fiscalía de San Luis Potosí, por la ley Serrano. Y espéreme. El mismo viernes platicábamos con Anaí Torres, por eso se refería a Serrano, a que la periodista, a la cual por cierto no calificó de periodista, sino que le dijo que era una activista política, lo cual no tendría nada de malo ni ser uno ni ser otro, no puedes meter a la cárcel a la gente por publicar cosas en internet. Pero bueno, señaló que no había ninguna orden de aprehensión y que las órdenes de aprehensión también habían sido generadas por inteligencia artificial. Ya por la tarde del viernes, tarde-noche, se informó que dos periodistas de las que han sido detenidas, de los tres detenidos, dos periodistas, Eréndira Reyes Aguillón y Alejandra Hermosillo, fueron liberadas. Sin embargo, las condiciones de la liberación dejan aún mucho que desear. Y entiendo perfectamente la situación en la cual está en estos momentos Eréndira Reyes y su hija Alejandra Hermosillo. Pasaron poco más de 2 semanas en prisión por delitos que tienen que ver con subir una imagen a internet, porque afectaron a la víctima. ¿Y quién es la víctima en la denuncia? La senadora Ruth González, que además presenta una denuncia en su carácter de senadora de la República. A ella, a Ruth, no le pueden hacer absolutamente nada. A usted, a mí, a todos los que no tenemos fuero, nos pueden meter a la cárcel en cualquier momento. Esto es de terror. Me extraña que no se haya pronunciado aún la presidenta de la República sobre el tema. Me extraña que no se hayan pronunciado más medios, que no se hayan pronunciado más políticos sobre el tema. Pero estamos frente a una verdadera situación de riesgo para las libertades más fundamentales. Tengo en la línea de nueva cuenta a Anaí Torres, ella es periodista en San Luis. Anaí, te mando un abrazo, gracias por tomar la comunicación. Y lo primero que tengo que decirte es enhorabuena al menos por la libertad de Eréndira y de Alejandra. ¿Cómo estás, Anaí?
5: Hola, Luis, buen día. Nuevamente te agradezco el que me abras los micrófonos de todo tu auditorio y de este espacio. Me encuentro bien, creo que tenemos un primer triunfo con la libertad de Eréndira y de Alejandra, sin embargo, creo que no se ha ganado la batalla. El tema de que sigue todavía una persona detenida, lo cual es Cristian Herrera, dueño de Código Rojo, y además esta ley tan absurda que sigue con el tema de las órdenes de aprehensión Yo tuve que estar el día viernes presentándome en la Fiscalía General del Estado y hay un citatorio para otros dos periodistas para el día 10 de junio. Entonces,
4: te detengo ahí por un momento, perdóname, Anaí. Tú sí, tú tuviste que estar el viernes.

0: ¿Estás denunciada penalmente por quién, Anaí?
1: Estoy denunciada penalmente por el gobierno del estado.
0: Ok, por el gobierno del estado directamente. ¿Por qué? Porque hiciste qué.
1: Es gravísimo.
0: De acuerdo al gobierno, ¿qué hiciste?
1: De acuerdo al gobierno del estado, en este caso, bueno, quien se ostenta en esta denuncia es el gobernador del estado, y que aducen, pues bueno, el video que supuestamente fue hecho con inteligencia artificial, en donde le manda el Cártel Jalisco Nueva Generación un mensaje directo al gobernador Ricardo Gallardo Cardona.
0: Corrígeme si me equivoco, este video se publicó, se movió en muchas redes sociales, checamos y nosotros no lo subimos hasta donde tengo entendido, pero sí, se estuvo moviendo en varias redes sociales, como se mueven muchos videos de este tipo. Ustedes tomaron el video, lo subieron, es información a final de cuentas, no se está validando por subirlo, no se está validando que sea real o no, y más en esta era de fake news y de desinformación y de muchas cosas, pues todo se va tomando con esa cautela. Esto está pasando, esto está circulando, y suben el video. ¿Tú lo subiste?
1: No, yo no subí el video a ninguna de mis redes sociales.
0: Ok, ¿y entonces te lo achacan a ti o cómo?
1: Pues a mí y a 9 personas más. Recordemos que es esta denuncia penal que la interponen en contra de 10 personas. En donde no todos son medios de comunicación, también hay militantes de Morena y ciudadanos de particulares. Me llamaba la atención que incluso ya 2 personas que están mencionadas en esa carpeta con su CURP me llaman y me dicen: oye, Anaí, yo no tengo nada que ver con el gobierno, y me extraña que aparezca mi nombre ahí. Dice: yo sí compartí ese video, pero no sé qué vaya a pasar. Entonces, con estas personas voy a tener reuniones en esta semana, porque esto ya fue también contra la sociedad potosina en general. Y creo que es algo que no podemos dejar de lado. El tema de que haya salido Ere y Alejandra también ha trascendido que siguen amenazadas. Suena curioso que el día de ayer, 7 de junio, Día de la Libertad de Expresión, no se pronunciaron ni han salido a expresar qué es lo que está pasando con este proceso, ni tampoco a dar entrevistas, porque finalmente están amenazadas. Están en un acuerdo que quieren manejarlo como privado, este acuerdo de la reparación del daño entre la senadora y ellas dos. Recordemos que la senadora es la denunciante, pero lo más grave, fíjate, el mecanismo de protección a periodistas estatal de aquí del gobierno del estado menciona y saca una actualización de un comunicado y dice que el juez de control autorizó la suspensión condicional toda vez que era un tema entre particulares, y no es así, no es un tema entre particulares, es un tema entre una senadora y 2 comunicadoras.
0: Y ahí te detengo por un momento. También, Anaí, perdón, porque en el caso tuyo y en el caso de otros 10 periodistas, el asunto o la litis del caso es el gobernador Gallardo denunciando concretamente el gobierno del estado por la difusión, posesión, creación, whatever, de este video de inteligencia artificial, que me parece gravísimo a final de cuentas. Ese es el caso tuyo, de otros periodistas y ciudadanos en San Luis Potosí. Cuidado, verifique usted si llegó a subir esto, mejor bájelo, no vaya a ser que Gallardo lo quiera meter a la cárcel. Oiga, pero el otro caso, Anaí, es el de Alejandra y Eréndira, que han sido liberadas, porque Alejandra y Eréndira estaban denunciadas por la esposa del gobernador Gallardo, por la que quiere ser la próxima gobernadora, por Ruth González. Pero ¿por qué las denunció? ¿Qué le hizo Eréndira y qué le hizo Alejandra a la senadora?
1: Fíjate, Eréndira y Alejandra, a través de sus plataformas y sus medios digitales, publican una fotografía de la senadora con Rubén Rocha Moya, personaje tan polémico en los últimos días. Entonces, pues, ellas ponen un mensaje de que todo tiene conexión. Esto molestó tanto a la senadora como al propio gobernador, que aparte esta carpeta se judicializó y se llevó a la detención de ellas en menos de 10 días. Pero fue tan rápida la justicia para la senadora que en menos de 10 días se interpone la denuncia y ya están ellas detenidas.
0: ¿La foto de la senadora y de Rocha Moya es real?
1: No lo podría yo asegurar, ni podría hablar del tema, toda vez que desconozco, si bien sí he visto la fotografía, desconozco si fue hecha con inteligencia artificial o es real, eso sí no lo podría aseverar.
0: Bueno, y por esta fotografía, real o no, que subieron,

0: con una crítica evidente que podría utilizar sin problema un activista o un periodista crítico o un ciudadano, da igual. Pero por esta fotografía, por una fotografía que subieron a su red social, en donde aparece la senadora con Rocha Moya, en donde no sabemos si la foto es real o no, pero insisto, por subir esa fotografía, en 10 días las detuvieron. Y de Rocha Moya piden todas las pruebas posibles, ¿no? Hablando de Rocha Moya. ¡Qué cosa!
1: Exacto, es correcto. Y suena bastante incongruente que la fiscalía actuó de manera tan rápida, 10 días las detienen, 2 quieren mantener en sigilo el tema de quién era la denunciante. Una vez que lo hacemos público, pues estalla todo aquí en San Luis Potosí. Este viernes hubo toda una convulsión, primero porque hubo presencia del gobierno federal, tanto la Secretaría de Gobernación como el mecanismo federal, tanto en la fiscalía acompañándome a mí, en el penal de La Pila, pidiendo que se respetaran los derechos humanos de los comunicadores detenidos, pidiendo hablar con ellas, pidiendo las carpetas que yo ya había expuesto aquí en este espacio, el tema de que estaba comprobado que la denunciante era la senadora, y todo esto generó una presión mediática que, pues bueno, creo que tú le viniste a poner la cerecita al pastel cuando señalas directamente y dejas en absoluto ridículo al diputado que quiso defender lo indefendible, y pues eso logró que salieran de prisión.
0: Yo creo que es el trabajo que se ha generado por todos. Y que además pues representa muchísimo para la libertad de expresión. Pero quiero preguntarte algo, Anaí. Hoy están tanto Eréndira como Alejandra en una situación muy delicada. O sea, uno, no pueden hablar. Dos, las han amenazado, tienen un acuerdo, son capaces, y por eso quisiéramos adelantarlo un poco aquí, porque son capaces inclusive de bajo coacción tratar de que digan otra cosa, tratar de que salgan en algún video, tratar inclusive hasta de hacer algo de inteligencia artificial diciendo que son ellas. Y me preocupa mucho porque es un elemento muy delicado para lo que viene en cuanto a libertades en este país. Y aquí lo que a mí me llama la atención es que ¿por qué no se ha hecho más ruido del tema? Porque ustedes lo tenían denunciado desde hace un tiempo, le dimos un poquito de seguimiento, pero me llama la atención que de verdad, o sea, se ha quedado algo que es tan grave, no ha escalado a la mañanera, no ha habido pronunciamientos. Hemos buscado a todos en el Verde Ecologista, no han querido entrar, por ejemplo, Manuel Velasco también, o sea, gente que está dentro del partido no ha querido entrar, quieren taparlo de alguna u otra manera. ¿Por qué, Ana? ¿Y cómo se vive allá en San Luis? Me impacta que algo tan grave pues se quede ahí mismo en San Luis, cosa distinta a lo que ha sucedido en Campeche, en Veracruz, etcétera. ¿Por qué lo que pasa en San Luis se queda en San Luis?
1: Pues porque el 90% de los medios de comunicación en San Luis Potosí son cooptados por el gobernador, están pagados por el gobernador y por el gobierno del estado a través de propaganda o publicidad gubernamental. Entonces, pues están también bajo el yugo del gobierno del estado. También el propio gobernador tiene más de 300 páginas que utiliza en redes sociales y que sí pertenecen al gobierno, donde atacan y hacen una serie de aseveraciones en contra de las voces críticas aquí en San Luis Potosí. Entonces, es un gran vacío, es un silencio ensordecedor aquí en San Luis Potosí de lo que ocurre, porque justamente lo que no quieren es manchar la imagen y el prestigio de la senadora, porque la intención es colocarla como la candidata que lleve continuidad de este gallardismo.
0: Quiero cerrar, Anaí, a reserva de que está abierto el micrófono absolutamente para todos. Y de que está abierto el micrófono contigo siempre y con toda la empatía y solidaridad del caso. Los periodistas no tenemos ningún fuero particular, no tenemos ninguna investidura. A final de cuentas, los periodistas somos ciudadanos. Y eso yo creo que hay que ponerlo muy, muy en clave. Serrano te decía a ti que no tenías título de periodista, ¿no? Yo estudié Derecho, por ejemplo. Hay grandes periodistas en el mundo que no necesariamente han tenido un título de periodistas, por irnos en ese sentido. Y lo que me preocupaba mucho es que Serrano decía que tú no eras periodista, sino activista político. No veo que seas activista, pero aún así, si lo fueras, no tendría por qué haber el riesgo de estar en la cárcel frente a un activismo político. Y es aquí en donde creo que tenemos que tener la capacidad de poder comunicar a nuestras audiencias y a nuestro entorno el riesgo en el que estamos parados, ¿no? Hoy metieron a la cárcel a Eréndira y Alejandra, Cristian sigue en prisión, pero podría ser cualquier persona, usted que nos está escuchando en estos momentos, si le va a un partido a otro y de pronto sube una imagen, quiere hacer un meme, se burla de algo, puede acabar en el bote. Y eso es, a mí me parece muy, muy, muy lamentable. Eso es un esquema totalitario de terror, de miedo, Anaí. ¿Qué me dices frente a eso? O sea, independientemente del tema periodístico, porque seas o no seas periodista, seamos o no seamos periodistas, tenemos la libertad como ciudadanos de podernos expresar como se nos venga en gana. Si hay algún problema, puede haber una réplica, puede haber un debate, puede haber una denuncia civil, una demanda civil, pero nunca una denuncia penal, nunca la cárcel, caray. ¿Qué ves tú?
1: ¿Qué veo? A ver, yo veo un un total silencio, como te lo dije. Veo un tema de que está cooptado el periodismo aquí en San Luis Potosí. Oye, simplemente podemos ver que el día de ayer se dieron los premios del periodismo aquí en San Luis Potosí y Contrarréplica, que sabemos quién es el dueño, el propio el diputado Héctor Serrano, del cual tú mencionabas, pues obtuvo premios. Entonces se autopremian ellos mismos y deciden quiénes para ellos son periodistas y quiénes no. Y eso es gravísimo. ¿Por qué? Porque están tratando de hacer un gran vacío en las voces críticas de San Luis Potosí. Yo pues puedo, igual que tú, decir a lo mejor y no estudiamos periodismo, pero lo ejercemos con profesionalismo y somos voces que queremos informar a la ciudadanía para que la ciudadanía tome decisiones el día de mañana. Yo te puedo decir que en San Luis Potosí se vive un clima bastante tóxico en tema de libertad de expresión, y no solamente de eso, de inseguridad, de en temas de N cantidad de temas que creo que ya es momento de que estas personas salgan a la luz pública a nivel nacional, porque aquí en lo local nadie habla feo de ellos, todos son bonito y todos son flores para el gobierno gallardista.
0: Anaí Torres, te mando un abrazo, reconozco la valentía, reconozco lo que cambia tu vida también en toda esta lucha, y estamos al habla si nos permites. Gracias y,
1: claro,
0: y de verdad
1: sí,
0: un ejemplo a seguir.
1: Te lo agradezco. Solamente, Luis, si me lo permites recordar que todavía tenemos a Cristian Herrera detenido, sí. No ha salido libre. Tenemos el acto de inconstitucionalidad que la Suprema Corte de Justicia lo está alargando un poco y creo que es un tema súper importante que la Suprema Corte ponga especial atención en en esta acción de inconstitucionalidad, porque si no, nos viene un año bastante sangriento de aquí hasta las elecciones.
0: ¿Para cuándo entra la acción de inconstitucionalidad? Ya está en la Corte. Entiendo que los apoyó la Comisión Nacional de Derechos Humanos. O sea, ¿de qué tamaño estamos viendo la emergencia que la CNDH, que no se ha caracterizado precisamente por ser muy activa, en este caso sí se puso activa?
1: Sí, en este caso sí se puso activa y creo que no es para menos, puesto que hay en riesgo derechos constitucionales que ya tuvimos a las primeras detenciones y creo que van por más.
0: Gracias, muchísimas gracias, Anaí. Estamos al habla, si nos permites. Muy buenos días, gracias.
1: Buen día.
0: Y desde el viernes iba a entrar la contraparte de el diputado Serrano. No entró al final de cuentas por cuestiones de tiempo. Y hoy está aquí con nosotros, vía telefónica, Rubén Guajardo, él es coordinador de los diputados del PAN en San Luis Potosí, pues en torno a esta ley, a la ley que criminaliza el uso de inteligencia artificial, que metió a tres periodistas en la cárcel, que liberó a dos, pero que hoy estas dos están bajo amenaza, a final de cuentas, en libertad, pero bajo amenaza del gobierno de Gallardo. Gracias por tomar la comunicación, Rubén, diputado, muy buenos días, ¿cómo está?
2: Hola, ¿cómo estás? Muy buenos días, Luis. Me da mucho gusto saludarte a ti y a tu auditorio. Y bueno, sí, aquí platicando este gran tema. La verdad es que nosotros no acompañamos esta propuesta. El PAN votó en contra. Como tú sabes, pues una de nuestras grandes batallas y luchas históricas del PAN ha sido la libertad. Ahora, ¿por qué votamos en contra? Hay dos argumentos en específico. En primero, porque se legisló muy rápido. No hubo foros. No hubo análisis, pero pues esto ha venido siendo pues una réplica de lo que pasa a nivel nacional con Morena, ¿no? Entonces luego como que les gusta lo que hacen en México y ya lo replican en los estados. Entonces la iniciativa se presentó, no sé, un lunes, y a los 15 días ya estaba publicada en el periódico oficial. Porque sí creemos que es un tema importante, el mal uso de la inteligencia artificial, pero no tan rápido. Y no, y la segunda, pues por el tema punitivo, o sea, poner en el código penal el mal uso de la inteligencia artificial, habiendo en México la figura de prisión preventiva, pues creo que es un gran riesgo, ¿no? O sea, la verdad es que, pues si bien creemos que se debe regular el mal uso de la inteligencia artificial, estamos convencidos desde el PAN, Luis, que no puede ser desde el tema punitivo, porque, pues como sabemos, existe la prisión preventiva. Entonces, en lo que se investiga el delito, si eres culpable o no, pues vas para adentro. Y bueno, pues ya tuvimos esta prueba que sucedió estos días,
0: ya.
2: Y que bueno, pues ya por orden de un juez federal, porque se ampararon, pues ya hoy podrán llevar el procedimiento en libertad. Pero esa ha sido la postura del PAN desde un inicio.
0: Ya.
2: Y decirte, a ver, y lo escuchaba el viernes, si bien el diputado Héctor Serrano fue quien presentó esta reforma, Morena acompañó esta propuesta. Porque pues, no nada más el Verde, sino también Morena.
0: Oye,
2: y toda la cuarta transformación de aquí de San Luis Potosí.
0: Dime algo, Rubén. Yo entiendo lo que se debe de sentir en estos momentos, estar, o sea, en San Luis. Entiendo el odio, porque eso es lo que es, y por las presiones que de pronto se reciben y por lo que vemos, el odio, el poder desbordado de Gallardo, de su esposa Ruth González, lo entiendo perfecto. Pero ahora sí que para eso te alquilas, Rubén. O sea, tú eres diputado de oposición. Me llama la atención que sean 10 periodistas, que sean ahí, que sea la gente que está afectada la que tiene que salir y la que tiene que dar la casta y la que está peleando todo, que la CNDH sea la que, imagínate, al final tuvo que llegar a la acción inconstitucional, de inconstitucionalidad, que ojalá pase y que ojalá tumben esa ley. Pero ¿dónde está la oposición en el estado? O sea, ¿qué están haciendo ustedes? ¿Lo sabía, no sé, Jorge Romero? Porque Jorge Romero parece que nada más sabe de matemáticas y de elecciones y de numeritos y no se da cuenta, por ejemplo, de estas cosas que están sucediendo. ¿Lo sabía alguien en el PRI? O sea, ¿dónde están? Para eso se supone que chambean, ¿no? O sea, ¿dónde está esa denuncia de la oposición en San Luis Potosí, Rubén? ¿Qué pasó ahí?
2: A ver, si bien tienes toda la razón, digo, en su momento, todas las votaciones de aquí del Congreso local, todas se hacen en coordinación con el Comité Ejecutivo Nacional, y más en estos temas que son muy delicados. Y en su momento, pues igual, tú lo has mencionado en varias entrevistas que se han dicho en tu medio, en su momento, digo, se votó en contra, se dijo el por qué, lo mencionamos, lo replicamos, pero pues al final también tengo que ser claro, Luis, los congresos son matemática pura. Y nosotros el día de hoy en el PAN solamente somos tres diputados y bueno, hicimos todo lo que estaba a nuestros alcances, ¿no? Y todo en coordinación con Jorge Romero y con el Comité Ejecutivo Nacional.
0: Pues no hicieron suficiente. Por ustedes no nos enteramos.
2: Bueno, digo,
0: No, pues es que es tu chamba, Rubén. O sea, sí, se dediquen.
2: Yo respeto esa parte tuya.
0: ¿Cuánto nos cuesta el PAN al año? A ver si ahorita tengo ahí el dato. Creo que 7,000. No, ¿cuánto nos cuesta el PAN al año? A ver si me pueden dar ahí el dato. Creo que son como 900 millones de pesos, una cosa así. O sea, si no es para denunciar este tipo de cosas en la oposición allá, ¿para qué sirven?
2: Entiendo tu parte y la respeto. Pero nosotros, desde que se presentó la reforma, desde la votación y desde todo que se ha manejado el sistema, nosotros hemos puesto nuestra postura y lo hemos hecho hasta donde alcance de nuestra agenda local.
0: No, pues alcanzó para muy poquito, Rubén. Te aprecio mucho y ojalá que se pongan un poco más las pilas. Ojalá que vean que están atentando contra las libertades de los ciudadanos, carajo. Es para que hicieran más ruido. Dos personas en la cárcel. ¿Ya viste a Eréndira? ¿Ya viste a Alejandra? ¿Sabes cómo las están maltratando? ¿Sabes en qué situación están? ¿Están haciendo algo para liberar a Cristian? ¿Rubén?
2: Bueno, te digo, nosotros votamos en contra.
0: Okay.
2: Hemos estado en esta agenda, lo hemos hecho en lo local y seguiremos trabajando en esta agenda a favor de la libertad.
0: No, pues ojalá que trabajen un poquito más. Gracias, Rubén Guajardo.
2: Gracias,
0: diputado
2: Luis,
0: del
2: muy
0: PAN.
2: Buen día.
0: ¿Qué cosa? ¿Cuánto cuesta el PAN? ¿Ya tenemos por ahí el dato? ¿Al año cuánto nos sale? Más o menos, según yo, son como 900 millones, 1,000 y piquito. A ver, aquí tengo 2,000 millones de pesos costó el PAN 2026. No, creo que es menos. A ver, ahorita que me den ahí el dato correcto. Pero Eso a nivel federal, ¿no? Es que uno dice, ¿cuánto dinero le dan al Partido Acción Nacional y cuánto dinero le dan al PRI y cuánto dinero le dan a Morena? Morena creo que es el que tiene más. Bueno, Morena es el que tiene más. Ahorita consigo aquí este dato y se lo comparto, pero es que si da coraje. Bueno, ¿qué hacen ellos, pues? Ah, el gobernador está metiendo periodistas a la cárcel. Ah, no hay bronca. Ah, Héctor Serrano, que además era un diputado que salió muy mal de la Ciudad de México y que se fue a refugiar a San Luis Potosí, está poniendo una ley que mete a la cárcel a la gente por utilizar inteligencia artificial. Ah. No, vamos a ocupar el presupuesto para hacer un nuevo logo. Güey, o sea, son políticos, ¿verdad que da coraje? En fin, abierto el micrófono para la senadora Ruth González, que no ha querido contestar, para el gobernador Gallardo, que no ha querido contestar, y para la Fiscalía de San Luis Potosí, que no ha querido contestar. Quisimos platicar con las periodistas liberadas, les mandamos un gran abrazo, tanto a Eréndira como a Alejandra. Eréndira, Alejandra, estamos con ustedes. Sabemos lo que vivieron allá adentro. Sabemos que no pueden contarlo en estos momentos, pero estamos con ustedes. No se dejen, somos más los buenos. Les mandamos un abrazo con toda empatía. Y también hacemos todo lo que se tenga que hacer, pues, para obtener la libertad pronta de Cristian. Otro periodista también, él enfocado en Nota Roja. Él estaba en, bueno, tiene un portal llamado Código Rojo, y que también lo entambaron el mismo día que Eréndira y Alejandra. Ahí estamos con ustedes. 8:41. Me voy a una breve pausa. Regresamos con más, 5640-05-1025. Ya me lo pasaron, aquí son 1.300 millones de este año, gracias. Qué bien le reclamaste también a Rubén Guajardo. Pues es que, ¿qué hacen en la oposición, carajo? Además de venir a hacer numeritos. Numeritos es lo que hacen, sí, ya sé. ¿Se nos pone que eso es lo que tendrían que estar haciendo? ¿No tendrías que estar viendo a los diputados, a los senadores? Diciendo, oigan, están metiendo a la cárcel a la gente en San Luis Potosí. No sé, me da muchísimo, muchísimo coraje. Yo creo que somos más los buenos. Nos dicen aquí en el WhatsApp, se nota que están cooptados por el mismo gobierno en San Luis Potosí. Luis, estás muy colérico. Sí, muy colérico, soy Hulk ahora. Gracias por decir lo que pensamos. La verdad es cierto, Luis, son unos agachones en San Luis Potosí. El diputado es puro pretexto. O sea que con levantar el dedo en contra ya se terminó su chamba. Vaya, ¿no? Pues cobran por hacer nada. Dile al gobernador que sí, estamos contigo, que no sean corruptos. Hola, Luis, muy buenos días, nos dicen aquí. Ah, gracias por el mensaje. Luis, qué miedo, la oposición, por supuesto que da coraje. ¿Te imaginas el resultado si existiera esta ley a nivel federal? Pues estaríamos todos en la cárcel. Yo con cadenas perpetuas, seguramente. Ahí me lleva una torta de aguacate, no sea así. 8:42, regresamos, estamos en MBS Noticias.

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1: Las 8 con 43 minutos.
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13: Te sigue amenazando con paros, con bloqueos. Y probablemente va a complicar el desarrollo del Mundial de Fútbol. René Cruz, ¿cómo van las cosas? Muy buenos días.
14: Luis, buenos días. La sección 22 de la Coordinadora Nacional de Trabajadores de la Educación afirmó que hasta el momento no existe ningún acuerdo para reanudar las clases el día de mañana, tal y como se señaló en medios de comunicación y redes sociales. La organización gremial aseveró que la jornada de lucha nacional continúa, ya que sus demandas, entre las que se encuentran la abrogación de la ley del ISSSTE del 2007 y la reforma educativa, permanecen sin una solución satisfactoria por parte del gobierno federal. Agregó que la Asamblea Nacional Representativa ha declarado insuficientes y nulas las respuestas presentadas por el gobierno federal para resolver las demandas centrales del movimiento. Por ello, la sección 22 rechazó cualquier intento de generar confusión, dividir a la base trabajadora o construir escenarios ficticios de retorno a clases, al tiempo en el que subrayó que las campañas de desinformación solo buscan debilitar a la organización y restar legitimidad a la lucha del magisterio. Puntualizó que mientras no existan respuestas concretas a las demandas, no existen las condiciones para concluir la jornada de lucha. Asimismo, los integrantes de la CENTE advirtieron que la propuesta del gobierno federal para desaparecer la unidad del sistema para la carrera de las maestras y los maestros no resulta suficiente y no da cumplimiento a sus demandas, por lo que alertaron que el plantón no solo continuará, sino que se va a reforzar. Luis, el reporte que tengo, muy buenos días.
13: Gracias, René. Y después de la pausa seguimos platicando sobre la CENTE. Fueron a Chiapas a robarse la gasolina y a regalarla a la gente. Y uno diría, ay, qué padre, te robaste la gasolina y me la regalaste. Pues imagínate que tú tienes tu pollería, que tienes tu papelería, de repente llegan unos tipos y se roban todo y se lo regalan a la gente, ¿no? Pues ya no te va a gustar. Ah, bueno, no tengo nada. Bueno, imagínate que llegan a tu casa y te roban más allá de tu par de zapatos. O sea, tienes un par de zapatos, los otros pares te los roban. Y te roban tu ropa y todo lo regalan en la calle. Pues no va a estar chido, ¿no? ¿O sí? Escríbeme. Regresamos con esto y mucho más. 8:49.

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1: Las 8 con 49 minutos.
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4: El plantón. Que sigamos con esta dinámica de trabajo. Que tengamos esas comisiones, mesas tripartitas por estado, donde está la autoridad estatal, donde está la Secretaría de Educación Pública y donde está la representación de los maestros y las maestras. Que sigamos trabajando juntos en estas mesas tripartitas, que participen en la definición de la reforma del USICAM.
5: Esta mañana la CENTE va a protestar en Bucareli Reforma, habla bloqueos en el primer cuadro de la ciudad, tome usted precauciones. También la zona de Televisa Chapultepec va a estar bloqueada. Tome precauciones del caso, como siempre va a ser complicado. Multimedios también ahí en el Centro Histórico y el sur de la Ciudad de México, Televisión Azteca, también estará bloqueado. No se tiene previsto por la CENTE acudir a ninguna mesa en la Secretaría de Gobernación el día de hoy y cada secretario o secretaria general de la CENTE, cada sección, pues va a ir acompañado por su contingente, entonces va a haber bloqueos en varios puntos de la ciudad. Y estamos a 3-4 días de que inicie el Mundial de Fútbol. El viernes, la CENTE en Chiapas tomó gasolinerías, robó la gasolina y la regaló a la gente que iba. Pues según ellos la regalaron, pedían ahí cooperaciones, ¿no? Pero bueno. Algunos dirán, ah, pues qué padre, regrese la gasolina del pueblo al pueblo. Que te roben tus cosas, yo creo que a nadie le gusta. Y además el paro que generas porque, deja tú que quiero que me regales gasolina, necesito gasolina para trabajar, para moverme. Tengo en la línea a Edgar Benítez, él es presidente de Coparmex, ahí en Chiapas. Edgar, gracias por estos minutos, ¿cómo estás? Buenos días.
6: Bien, mi estimado Luis, antes que cualquier otro aspecto, muy buen día a ti y a todo tu auditorio. Espero tengan un excelente inicio de semana a todos.
5: Igualmente, Edgar. Oye, ¿cómo que se roban ya la gasolina ya en Chiapas? Veo pues las imágenes y cero autoridades, no nadie, o sea, dejando pues que estuviera el caos a todo lo que da. ¿Cómo les ha afectado a ustedes, a los empresarios en Chiapas? ¿Cómo les está afectando al sector productivo, a la economía? Cuéntanos.
6: Pues mira, estimado Luis, a ver, primero quiero comentar algo que para mí ya empieza a ser preocupante o triste a veces, ¿no? Que si puede sonar como algo extraño para otras entidades en Chiapas, Oaxaca, Guerrero, muchas veces ya la normalidad. Está tan normalizado que los maestros tomen carreteras, tomen, en este caso, gasolinerías, ahorita van a tomar Pemex, aquí la entidad. De hecho, ya tuvimos hace un par de años un tema de desabasto de combustible precisamente por esta misma situación. Y evidentemente ya no a los empresarios, porque ojo, a ver, Luis, yo sí quiero precisar algo. Cuando hablamos de empresarios de Chiapas, somos MIPYMES. El sastre, la persona que abre la cortina de su cocina económica, la que atiende su tienda, esa es la gente que mantiene a Chiapas y esa es la gente que vive día con día para poder dar de comer a su propia familia. Entonces nos están afectando no a los empresarios, sino a toda la ciudadanía este tipo de actos, porque además tengamos en cuenta que Chiapas gran parte de lo que recibe también es del turismo. ¿Qué turista va a querer venir si tenemos este tipo de actos por gente que además yo creo, yo no he escuchado una sola vez que digan, ah, tomaron gasolinerías, ah, entonces ¿sabes qué? Le vamos a hacer caso a lo que nos están pidiendo. Uh-huh. Suena hasta absurdo, ¿no crees?
5: No, bueno, yo quisiera invitarte a que vayamos a tomar una gasolinería.
6: Exacto.
5: ¿En cuánto tiempo, crees algo, que ¿no? estamos arrestados?
6: Lo que quieras, ver si nos lo dan.
5: Sí, o sea, ¿en cuánto tiempo crees que llega la policía, que nos meten las esposas y que nos meten a la patrulla, no? O sea, y es más, y vamos tú y yo y otros ¿qué te gusta? Otros 40, ¿no? Vamos a tomar una gasolinería y vas a ver que luego llegan y pues nos aplican la ley como tiene que ser. Y me extraña porque Eduardo Ramírez se había caracterizado por tener un combate frontal al crimen organizado. Corrígeme, pero creo que ya compró 2 Black Hawks, 2 helicópteros, el gobernador, y además tiene pues ahí un centro importante de policía de élite que se suponía pues estaba atacando a crimen organizado, y eso pues bien hasta donde pueda estar bien. Pero te preguntaría, pues, ¿por qué no aplica la ley en este caso? ¿Qué les dice el gobernador Eduardo Ramírez sobre esto que están sufriendo?
6: A ver, mira, sí es una realidad que sí es uno de los grandes aciertos de este sexenio, es el combate al crimen organizado, de que nos dejó el gobernador anterior. Actualmente sí ha disminuido bastante y eso siempre se agradece. Sin embargo, a ver, tocaste un punto álgido, es que realmente ya el tema magisterial en el sur mexicano viene a ser más bien un tema de poder y de presión político, ¿no?
5: Claro.
6: Realmente no es un tema de... Ni siquiera creo que ellos a veces saben lo que están peleando, pero tampoco ves que el gobierno haga actos realmente tendientes a influir en que este tipo de situaciones ya no sucedan a futuro. Porque, ojo, esto es independiente de partidos, ¿eh? O sea, en Chiapas tenemos con este tema por lo menos 20, 30 años donde los maestros van, toman, hacen, deshacen y nadie les hace absolutamente nada. Ya hasta tengo la duda de que realmente sean maestros. Espero que no, la verdad. Ojalá sean grupos de choque, nada más.
5: ¿Y la intención es extorsionar al gobierno estatal también? ¿O es parte de esa estrategia federal?
6: Yo presumo, a ver, pareciese que son, pero a ver, es que el Estado, ¿qué tanto puede influir? Es a lo que me refiero, ¿no?
5: Sí, claro.
6: Y no porque tomes gasolinerías en Chiapas va a decir la presidenta a nivel nacional, ah, ¿sabes qué? Vamos a hacerle caso a los maestros. La realidad es que yo nunca he visto eso. Hace 2 sexenios, precisamente con el Güero Velasco, incluso cerraron la capital, estuvo cerrada 4 días. Hubo gente que falleció porque las ambulancias no pudieron llegar a hospitales. Y yo no vi que por eso realmente cambiara o se hiciera caso lo que los presuntos maestros solicitaban, ¿no?
5: Oye, pero que no te manden una patrulla para evitar esto, o sea, porque además no es, no sé, uno pensaría, no se trata de represión o de convertirse en Díaz Ordaz, pero una patrulla, ¿no? O sea, un par de patrullas, tratar de evitarlo, tratar de evitar la confrontación, o sea, hay tácticas para cuidar esto, y es cero presencia de la autoridad. Eso es lo que a mí sí me brinca muchísimo, porque ahorita son gasolinerías. Toco madera, por favor, que no demos ideas, pero al rato igual son las pollerías, las carnicerías, al rato atacan a la papelería, al rato se meten al centro de servicios, de lo que tú quieras, y también a regalarlo al pueblo bueno. O sea, ¿dónde está la mínima autoridad, caray? Es a lo que voy. Me brinca, porque eso sí le corresponde al gobierno estatal.
6: Mira, Luis, yo, a ver, la verdad es que es una realidad que en este país, en el centro y las grandes urbes, es donde más reina la civilidad, y entre más alejado de esto, es donde pues realmente la autoridad brilla, ¿no? No por nada el crimen organizado se ha logrado posicionar en muchos lugares de la República Mexicana, precisamente porque brilla este tema de autoridad. Sí puedo yo decir que a lo mejor el gobierno estatal lo que tiene que hacer hasta cierto punto es contener. Sí creo que también a nivel federal es el que tiene que lidiar ya de frente con el tema sindical. Pero, por ejemplo, a ver, Chiapas no tiene una policía antimotines como si existe en la Ciudad de México, ¿no? Estoy seguro que Oaxaca ni Guerrero tampoco la tienen. No digo que esté bien, sin embargo, yo sí creo que hay que atacar de fondo el tema. Por ejemplo, a ver, el tema sindical. ¿Por qué tanta gente tiene el sindicato de maestros? Porque si un maestro tiene un problema, el único que se lo puede solucionar es el sindicato. ¿Por qué el gobierno federal no crea procuradurías tipo Profeco en todos los estados que ayuden a los maestros a atender sus quejas? No tenga que acudir un líder sindical, porque el líder sindical también extorsiona a muchos maestros para tener que ir, porque si no van, simplemente los despiden, les pagan o no les soluciona sus problemas. Entonces, si te fijas, se genera un círculo vicioso. ¿Por qué no atacamos más de fondo y por qué no vemos? A ver, sí creo que el derecho sindical está bien, sí creo que el derecho a manifestarse está bien, pero también respeta la propiedad privada, no afectes a terceros que no tienen tema y que además, por más que lo afectes, no va a cambiar nada el actuar de la autoridad en el centro del país.
5: En un ojo de buen cubero, ¿cuánto fue la pérdida del robo de gasolinerías del fin de semana?
6: Mira, tomaron cerca de 7-8 gasolinerías. Yo personalmente pregunté 2 o 3, no me quisieron dar muchos datos, porque al final, como ellos me dicen, estamos expuestos a este tipo de situaciones. no quieren arriesgar el tema. Uno más o menos me especulaba que aproximadamente le considera que podía estar por ahí entre 5 o 6 millones ya entre todas las gasolinerías, pero te reiteraba, o sea, el tema no es ese, el tema es que entonces cualquier grupo ya va a llegar a tomar gasolinerías para tratar de ejercer presión en gobierno. Eso es lo que no debemos permitir.
5: ¿Qué cosa?
6: Hoy toman Pemex. Ojalá no nos quedemos sin gasolina, ¿eh?
5: Hoy toman Pemex allá en Chiapas.
6: Así es.
5: Qué cosa. Vamos a estar atentos y te aprecio mucho por estos minutos. Estamos en comunicación, si me permites. Te mando un abrazo, claro. Edgar. Es Edgar Benítez, igual, presidente de Coparmex en Chiapas.
6: Igualmente, Luis. Saludos a todo el auditorio.
5: Gracias. Son las 9:02. No me tardo.
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7: Hola Luis, ¿cómo estás? Saludos, buenos días para todos en MBS. Se acerca la hora, se acerca el momento, el 11 de junio. Quedan apenas 3 días, unas cuantas horas. Y buena noche, tuve la oportunidad de estar personalmente en el Estadio Ciudad de México, Estadio Azteca. Y realmente el escenario está totalmente tomado por FIFA. Se están colocando los últimos filtros de seguridad. El estadio está completamente sitiado. Y bueno, dentro hay un movimiento también importante de las marcas que publicitan el Campeonato Mundial de Fútbol, que están colocando stands, tiendas y demás. Por dentro el estadio luce impecable, impecable, ya lo han dejado adornado con las banderas de todos los miembros de la FIFA, como ocurrió en 1986 y en 1970. Y bueno, ahí se han visto también de noche algunas prácticas de los drones que van a funcionar durante la ceremonia inaugural. El problema es que va a ser a la luz del día, ¿no? Y cuidado que el pronóstico del tiempo, anoche estuve lloviendo, pero el pronóstico del tiempo indica que para el jueves a esa hora también tendremos lluvia. La realidad es que el pasto, el nuevo pasto del Estadio Azteca, rápidamente absorbe toda la humedad, todo el agua, y ayer, a pesar del aguacero que estaba cayendo, no se notaba para nada en la cancha. Bueno, hay alarma a pocas horas del inicio del Campeonato Mundial de Fútbol. Un tiroteo ocurrido en Kansas City, Missouri, dejó al menos 9 heridos. La ciudad es la base de entrenamientos de los combinados nacionales de Países Bajos, Inglaterra y Argentina para la Copa del Mundo. Obviamente hay temor por ese tipo de situaciones, es la inseguridad a la cual tiene que enfrentar, la cual enfrenta casi siempre Estados Unidos con los constantes tiroteos. La selección argentina estaba terminando de jugar un partido en Texas, así que estaba fuera de la ciudad de Kansas City, mientras que Inglaterra estaba entrenando a solamente 18 kilómetros. Hubo varios partidos amistosos. El caso de Argentina, le ganó 2-0 a la selección de Honduras en College Station. Brasil se impone 2-1 a Egipto. El equipo de Escocia 4-0 a Bolivia. Suiza y Australia empatan a 1. Estados Unidos cae 2-1 frente a Alemania. Mientras que Portugal se impone 2-1 a Chile. Bélgica le metió una goleada de 5-0 a Túnez. Algunos resultados de los últimos juegos ya de preparación rumbo a la Copa del Mundo. Bueno, en temas de la selección de Irán, que ya está trabajando en territorio de los Xolos de Tijuana, en la frontera, dicen las autoridades iraníes, en este caso el embajador de Irán en México, que ya hay permiso para que los futbolistas tengan visas para entrar a Estados Unidos. Deben entrar el mismo día del partido y regresar a Tijuana. Eso va a estar complicado, pero así lo tendrán que hacer. Tienen un par de partidos en Los Ángeles, que está cerca, y otro más en Seattle, donde tomarán un avión. Pero exige la delegación iraní que también se le dé acceso a los entrenadores, a los médicos, a todo el personal que es parte de la delegación iraní que va a la Copa del Mundo. Así sigue la situación tensa en cuanto a ese tema. Bueno, como estuvo tenso también ayer la situación del mediocampista danés Christian Eriksen, volvió a encender las alarmas al desplomarse sobre el terreno de juego al minuto 65 del partido amistoso entre Dinamarca y Ucrania, disputada en Odense Stadium. El incidente revivió el recuerdo del episodio que vivió durante la Eurocopa del 2020 cuando sufrió un paro cardíaco mientras defendía a la selección danesa en junio del 2021. Vamos a ver qué es lo que dicen los médicos. Por fortuna pudo salir por su propio pie del estadio. El partido fue obviamente suspendido. El actual presidente del Real Madrid, Florentino Pérez, revalidó su cargo tras imponerse el domingo a su rival Enrique Riquelme en las primeras elecciones a la presidencia merengue en 20 años. Hemos ganado, dijo anoche el presidente del Real Madrid, por el 65% de los votos. Ahora pues tendrá que concentrarse Florentino Pérez en tratar de recuperar al Real Madrid, porque últimamente los resultados pues no le han favorecido. Bueno, parecía que Cadillac ganaba en Mónaco, el equipo de Sergio Checo Pérez, su primer punto de la historia, pero los comisarios le impusieron una penalización posterior a la carrera, con lo cual le quitaron el punto. Terminó Checo Pérez en el puesto 10, parece que colocó mal su automóvil cuando había una reanudación después de que una bandera roja detuviera la carrera, así que del gozo al pozo, pero bueno, ya mostró algún tipo de competencia realmente, pues de que puede competir, ¿no? Este equipo de Cadillac. Tendrán que ir, obviamente, seguir trabajando para conseguir los resultados. Y el que sí consiguió resultados fue Alexander Zverev. Terminó por fin la racha, la particular maldición de no poder ganar un título de Grand Slam. Venció en la final de Roland Garros al italiano Flavio Cuomini por 6-1, 4-6, 6-4, 6-7 y 6-1. Así que la demanda de 29 años logra finalmente ganar un torneo de Grand Slam. Y el que regresó a las competencias después de casi 2 meses por lesión fue el ciclista mexicano Isaac del Toro. Estuvo en el Tour Average Rhône-Alpes, finalizó en la posición 12 en una primera competencia importante para tomar ritmo previo a lo que va a ser su participación en el Tour de Francia. Lo que tenemos en deporte, los esperamos con todo el equipo de MBC Deportes a las 3 de la tarde. Gracias.
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8: Las 9 con 10 minutos.
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15: Ya estamos de regreso. MBS Noticias con Luis Cárdenas. Continuamos.

0: financieros.
1: Luis, buenos días a ti, buenos días también a nuestros amigos del auditorio. Te comento cómo arrancan en esta jornada los principales indicadores en Estados Unidos y en México. El Dow Jones Industrial está registrando un avance de 0.30%. También gana en el arranque el Nasdaq 1.86% y pierde el S&P BMV de la Bolsa Mexicana de Valores 0.56%. Se cotiza en 65.762.13 unidades. En el mercado cambiario, el dólar en ventanilla bancaria se compra en 16 pesos con 59 centavos, se venden 17 pesos con 73, el euro se compra en 18 pesos con 43, se venden 20 pesos con 73 centavos. El precio promedio de la gasolina magna en el país se ubica en 23 pesos con 67 centavos por litro, la roja o premium en promedio se compra en 28 pesos con 46 y el diésel en 27 pesos con 21. En la Ciudad de México, el litro de magna se ubica en 23 pesos con 81, la premium en 28 pesos con 71 centavos y el diésel se ubica en 26 pesos con 99 centavos. Finalmente, la criptomoneda más conocida, el Bitcoin, está registrando un avance de 1.64%. Se compra en 1.114.518 pesos por cada cripto. Luis, es mi reporte al auditorio. Muy buenos días.

0: 9:15. Acaba de publicarse una nota, ahorita la comparto en nuestras redes sociales. Hay que tomarla con mucho tiento. Es una nota de un diario denominado La Opinión, que es un diario de Los Ángeles. Es un diario ya de hace muchos años, se publica desde 1926. No es particularmente fuerte en cuanto a investigaciones periodísticas. O sea, es un diario que sí tiene pues, mucha historia, pero no particularmente fuerte en investigaciones periodísticas, y esto es importante decirlo. Porque lo que estamos viendo es una réplica o una respuesta a lo que publicó Stephen Fisher, que es un periodista de investigación con amplio reconocimiento en el LA Times, que es un medio de muchísimo prestigio, con muchas investigaciones periodísticas en su haber. Entonces, bueno, hace un momento en La Opinión salió una nota particular. Estoy tratando de localizar al periodista, él se llama Jesús García. Y publicó lo siguiente: Estados Unidos niega que gobernadores de México tengan un permiso especial usado para casos de seguridad. De acuerdo a lo que dice Jesús García, él habría, y esto me parece lo que más me brinca de la nota, él habría solamente por correo electrónico solicitado al Department of Homeland Security información sobre Francisco Alonso Durazo Montaño y Américo Villarreal. Me llama la atención porque por lo regular no responde así a Homeland Security, pero bueno, le habría respondido a Jesús, aunque no hay ahí una copia de el correo electrónico o algo. Simplemente dice: Francisco Alonso Durazo Montaño y Américo Villarreal Anaya no han sido, y luego ya entrecorchetea algo, beneficiados con tal permiso. O sea, como que ellos no tendrían parol. Tampoco le dice el Homeland Security si tienen visa, ¿eh? Y ese encorchetado, no sé si sea un error o si es adrede o por qué, pero suena a respuesta de lo que publicó la LA Times. A eso suena. Ahora, si esto está y hay un documento oficial del Homeland Security y lo tiene La Opinión, y el documento oficial del Homeland Security, que bien puede ser un correo electrónico, dice que Américo Villarreal y Alfonso Durazo tienen visa vigente, bueno, pues obviamente ya ahí hay un contraste brutal a lo que publicó Stephen Fisher. Pero hoy lo que dice el diario este, La Opinión, que le digo, tiene su fama, pues. Se fundó en California, en Los Ángeles, hace ya mucho tiempo, desde el 26. Lo que dice hoy el portal es eso, que le escribieron un correo electrónico al Homeland Security y que el Homeland Security les respondió y que les dijo que supuestamente, bueno, que no han sido beneficiados ni Durazo ni Américo Villarreal con el parol. Se lo adelanto porque estoy muy seguro que este mismo link, que este documento, que este trabajo de Jesús García, a quien pues yo le debo todo el respeto, ¿no? No tengo el gusto de conocerlo personalmente, no sé cuál es su trabajo previo, no tengo por qué pensar que está mintiendo, pero seguro va a ser utilizado la narrativa de la 4T para decir: ahí está, están mintiendo. Y es pues lucha de narrativas, al final de cuentas, que es en las que estamos. Ahí le dejo la nota. Es de La Opinión. Lo único en nota que hay es que dicen que le mandaron un correo electrónico al Homeland Security y que el Homeland Security les respondió. No hay ninguna captura de pantalla del correo que podamos ver que realmente es del Homeland Security. No hay nada. Lo único que hay es que hay una respuesta, supuestamente el Homeland Security, en donde les dirían a este periodista, Jesús García, que efectivamente no tendrían ningún parol, ni Durazo, ni Américo Villarreal. Tampoco les dice que su visa está vigente. Ahí se lo dejo. 9:18. Los restaurantes que transmitan partidos del Mundial deben de tener una licencia. Y agua, si no la tienen, porque sí pueden venir algunas multas fortísimas. Le aprecio mucho en esta mañana que me tome la comunicación. Claudia Ramírez es la presidenta de CANIRAC, de la Cámara Nacional de la Industria Restaurantera. Gracias, Claudia. ¿Cómo está? Muy buenos días.
1: Hola, muy buenos días. Saludo a todo el auditorio.
0: Oiga, qué interesante. Digo, esto ya había pasado, no es que sea la primera vez, pero pues a final de cuentas ahí está la alerta, el foco, la precaución. Si algún restaurantero quiere transmitir partidos, ¿tiene que pedir licencia, Claudia? ¿Cómo está la cosa? Cuéntenos.
1: Sí, justo eso, te platico. Nosotros hemos estado realizando un esfuerzo permanente para informar a todos los restauranteros sobre todas estas reglas que comentas que aplican en materia de la transmisión del Mundial. Hoy en día sabemos que Televisa tiene los derechos para esta transmisión y por eso es muy importante que

0: se pague esa licencia para transmitir en un restaurante.
1: Claro, con ellos directamente, ya, a través de la contratación del servicio, se pagan justo esos derechos, y con eso evitamos cualquier sanción, que en este caso el INPI, quien es la autoridad verificadora, pudiera darles alguna sanción.
0: Déjeme preguntarle, Claudia, si no se paga, entiendo que puede llegar a haber multas, pero ¿va a haber inspecciones o cómo va a estar la cosa? ¿Quién es la autoridad que podría, pues, llegar, no sé, a algún restaurante y decir, oye, estás transmitiendo el partido, tienes licencia, si la tienes, órale, o no la tienes y cierran, o qué pasa?
1: Sí, justo el INPI es la autoridad verificadora, quien hoy en día podría estar visitando los restaurantes y solicitar justo el comprobante de que esos derechos están pagados para poder transmitir el mundial. Eso por un lado, eso es en relacionado a las transmisiones, pero por otro, también el uso de la marca, ¿no? Ellos también van a revisar que se respete, que no haya publicidad. Hemos escuchado mucho del ambush marketing, y que no haya publicidad que vaya, que no cumpla los lineamientos de la FIFA, y eso también puede tener una sanción.
0: ¿Son muy caras las sanciones?
1: Sí, depende cuál sea esa sanción, pero va desde 250 mil UMAS, que son alrededor de 28 millones de pesos aproximadamente, por el caso del marketing. Y en el caso de las transmisiones depende, porque va a haber muchos en donde la sanción más fuerte va a ser aquellos que no utilicen transmisiones legales y que estén utilizando piratería. Entonces sí hay niveles de esa multa que el INPI determinará en la visita.
0: Eso es bien interesante, porque una cosa es, a ver, tú tienes un restaurante, tienes que pagar las licencias, y lo más sencillo es pagarlas a Easy y a Sky, ahí con tu mismo servidor, con tu mismo proveedor de servicios de televisión, ahí podría, oye, tengo un restaurante, ya verás, y se arregla la licencia. Pero,
1: exacto,
0: o sea, hay quien a lo mejor está como usuario normal, lo pone, eso está mal, pero hay quien ni siquiera tiene la transmisión de usuario normal, digamos, y está transmitiendo piratería. O sea, ahí todavía puede ser peor, porque sí, se transmite vía pirata, digamos, en varias plataformas o en varios sitios de internet, ilegales, por supuesto. Si se toma de ahí la señal, podría ser peor.
1: Exacto. Entonces, por eso nosotros no recomendamos utilizar señales piratas o links ilegales. Claro. O usar decodificadores ilegales. Y la otra también, que es súper importante, es que no se pueden utilizar plataformas de streaming. Mucha gente ha pensado últimamente y nos han preguntado, oye, ¿puedo utilizar estas plataformas como VIX y demás? No, esas no están autorizadas dentro de un restaurante, únicamente son para uso doméstico. Y eso también puede generar un incumplimiento y pueden estar sujetos a una sanción.
0: Esto me lo estaba preguntando mucha gente en la red, y entiendo que la CANIRAC pues está dando esta advertencia y está dando estos lineamientos a sus agremiados y también pues a toda la industria restaurantera que está en la economía formal en este país. Pero usted lo sabe muy bien, Claudia, hay muchísima economía informal, casi el 55% de esta economía es informal. Mucha gente pregunta, bueno, ¿qué pasa si lo transmiten en mi tortería? ¿Qué pasa si lo paso en mi puesto de tacos o en un puesto que tengo en la calle o cosas por el estilo? ¿A poco se podrían llegar a aplicar ahí sanciones?
1: Todo, la verdad es que confiamos en que las autoridades harán las verificaciones correspondientes, pero todos están sujetos a una sanción y verificación por transmisiones ilegales. Y nosotros, justo como comentas, a través de nuestras redes sociales, de nuestra página de internet, de sesiones informativas, estamos dando toda esta información asertiva.
0: Ahora, hay otro tema también que preocupa mucho. Platico con Claudia Ramírez, ella es presidenta ejecutiva de CANIRAC. ¿Qué pasa con los fraudes? Porque puede llegar a haber en este momento pues gente que vaya ahí con los restaurantes y quiera cobrarles algo de más, que son estafadores, que les marquen por teléfono. O sea, ya sabemos, ¿no? La delincuencia organizada tiene una creatividad enorme que quiera decirle, oye, no, pues te voy a cobrar más porque tienes a tanta gente o cosas por el estilo. ¿Se puede denunciar? ¿Cómo estar preparados frente a esto?
1: Sí, hemos estado trabajando de la mano de las autoridades para hacer unas guías de para que puedas tú ver si él es un verificador autorizado o no. Entonces vienen puntos muy específicos en donde tú les puedes solicitar su nombre, su credencial, se tienen que identificar de la manera correcta, y vamos a tener plataformas en donde el propio restaurante va a poder verificar si la persona que está asistiendo realmente es un verificador autorizado, en este caso por el INPI, si van a revisar únicamente la transmisión. Y lo mismo para las otras dependencias. Habrá dependencias como Profeco que también harán sus verificaciones.

0: aplicaciones y también exactamente el mismo procedimiento en donde a través de su página de internet nosotros podemos verificar si la persona que se está presentando en el restaurante realmente es un verificador autorizado.
1: Gracias, Claudia Ramírez, es la presidenta ejecutiva de Canirac. Más información en Canirac, ahí en la página de internet. Hay unas guías muy, muy interesantes y, bueno, pues cualquier duda se pueden comunicar también con la misma asociación, ¿no? Con la Cámara.
0: Claro que sí. Muchísimas gracias por el espacio.
1: Gracias a ti. Gracias a ti, es Claudia Ramírez, presidenta ejecutiva de Canirac. Y ya estaremos platicando pronto, espero, con el INPI, con el nuevo titular del INPI, por cierto, que es Vidal Llerenas, porque hay muchos retos. Este es uno de ellos. El otro, el de la piratería. Se ha visto cómo está todos lados, ¿no? Tepito por mencionar uno, pero donde quiera, pues hay una cantidad enorme de cuestiones piratas, que la playera, que el balón, que los tenis, que en fin. 9:26.
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1: ¿Cómo está sintiendo el mundial? ¿Hay ánimo? ¿Hay buen humor? ¿Está ganando la amargura? Y es que es una pregunta que está generalizándose en varias partes de la República, en varias ciudades. Algo como lo que se vivió en México 86, pues dicen, no es lo mismo. No despierta tampoco el mismo interés. El altísimo costo de los boletos del mundial. El tema de las protestas, el descontento social, la inseguridad, en fin, hay muchas cosas que están jugando en contra del ánimo en el mundial. Hoy estrenamos estas cápsulas que estaremos compartiendo con usted a lo largo de esta Copa del Mundo, y previo al inicio del mundial, pues abrimos con esta, el ánimo futbolero. ¿Cómo se siente usted? Escríbame 5640-05-1025, WhatsApp abierta para todo el auditorio.
3: Deberíamos estar viviendo la fiesta más grande de los últimos años. El mundial más grande de la historia, organizado en parte en el país más apasionado por el fútbol de toda la región. 3 países sede, 104 partidos, 48 selecciones. El Azteca inaugurando la justa como en el 70 y en el 86. Y sin embargo, algo no termina de prender. El problema de fondo es uno que nadie quiso ver cuando se diseñó el formato. Cuando la fiesta de todos, al final, no es de nadie. México será sede de apenas 13 partidos de los 104 del torneo, los mismos que Canadá, un país donde el fútbol no es ni el tercer deporte más popular. Estados Unidos, en cambio, se quedó con 78, más del triple. Y no solo los partidos, la semifinal, la final y el protagonismo económico y mediático del torneo irán a parar al norte. Y el contraste en el interés lo dice todo. En México, prácticamente toda la población sabe que el mundial se juega en casa y quiere vivirlo. En Estados Unidos, menos de la mitad de su gente sabe que son sedes. En Canadá, 2/3 partes de la población dicen que ni siquiera van a seguir el torneo. México llega a este mundial con la ilusión histórica de ser el primer país en organizar 3 copas del mundo. El Azteca, ese coloso de Santa Úrsula donde Pelé levantó una copa y Maradona dejó 2 de los goles más famosos de la historia, abrirá el torneo el 11 de junio frente a Sudáfrica. Un momento que debería ser épico, pero la realidad detrás del telón es menos glamurosa. Un mes de la inauguración, el estadio todavía no había sido entregado a la FIFA. Cuando fue reinaugurado en marzo con el partido amistoso contra Portugal, los aficionados reportaron fallas en la conectividad Wi-Fi, problemas en los accesos, zonas desde donde no se podía ver el juego por obstáculos visuales y obras sin terminar. Y por si fuera poco, a principios de mayo se hizo viral un video que mostraba pedazos de concreto desprendiéndose de algunos asientos, con baños todavía en obra negra. El estadio más famoso de América Latina, a 30 días de abrir un mundial, con los baños inconclusos.
4: Lo mejor de este estadio a nivel europeo mundialista es este. Ahí está lleno. ¡Ay! Con souvenirs del estadio.
3: Afuera del Azteca, la Ciudad de México presenta otra imagen que no aparece en los folletos oficiales. En las bardas del entorno del estadio conviven los pendones mundialistas con grafitis que dicen cosas como:
5: ¿quién en Ciudad de México puede pagar 18, 20 o 25 mil pesos de renta?
3: Fichas de búsqueda de personas desaparecidas colocadas por madres buscadoras permanecen pegadas en las mismas bardas.
5: Vemos que hay una comercialización del espacio y de la ciudad en beneficio de unos cuantos.
3: Una sede mundialista rodeada por la realidad que el mundial no alcanza a tapar. Y es que el efecto económico del torneo en las ciudades mexicanas tiene dos caras, ¿sí? Llega turismo. Sí, hay derrama, pero también llega la gentrificación. Rentas disparadas, vecinos desplazados, servicios básicos como el agua escaseando en colonias aledañas a los estadios para priorizar al evento.
6: Tengo que comprar pipas porque no se llenan las cisternas y despierta uno y no hay agua y es una situación muy muy crítica.
3: Y para quien quiere ir al estadio, hay otro muro antes de llegar a la cancha. Este es el mundial más caro de la historia del torneo. Los boletos más accesibles para los partidos en Estados Unidos rondan los $1,000. Los de semifinal superan los 11,000. La final, en promedio, cuesta $13,000 por persona. Para ponerlo en perspectiva, en Qatar 2022, la final costaba $1,600. El precio se multiplicó por 8. En México, la situación es diferente en escala, pero igualmente irónica. En una encuesta realizada meses antes del torneo, 0% de los mexicanos consideró que los precios de los boletos eran accesibles. ¡Cero!
7: También los precios por los boletos realmente no corresponden a lo que se puede pagar. Yo entendería que por un partido de semifinales, un partido final, un duelo muy especial entre dos selecciones, el precio del boleto suba, ¿no? De acuerdo con la demanda.
3: México organizó su primer mundial, la entrada más barata costaba lo que una persona ganaba en un día de trabajo. Para el 86, un paquete de 13 partidos, incluyendo la inauguración y la final, costaba 5 días de salario mínimo. Hoy, un solo boleto de fase de grupos puede representar varios meses de sueldo para la mayoría de los mexicanos. Y luego está el elefante en la habitación del que nadie en la FIFA quería nombrar cuando se otorgó la sede en Estados Unidos: Donald Trump. Más de 120 organizaciones de derechos humanos emitieron alertas formales a advirtiendo que aficionados que viajen a ver partidos en Estados Unidos podrían enfrentar discriminación racial, revisión de dispositivos electrónicos e incluso detención migratoria. Para los 65 millones de latinos que viven en Estados Unidos, muchos de ellos, la afición más apasionada del torneo, la amenaza de una redada del ICE pesa más que el precio del boleto. La fiesta más grande del mundo se juega en un país donde parte de su público más entusiasta tiene miedo de ir al estadio.
8: Esta Copa Mundial de 2026 corre el riesgo de ser definida por exclusión y miedo. Este gran evento deportivo se desarrollará en un contexto marcado por políticas migratorias abusivas en Estados Unidos, nuevas amenazas a la libertad de prensa, discriminación, la falta de cumplimiento de compromisos de derechos humanos.
3: Y el efecto ya se siente. La demanda hotelera en la ciudad de sede de Estados Unidos cayó un 80% respecto a lo esperado. Los hoteles bajaron precios para atraer visitantes. El boom turístico prometido por la FIFA no se está materializando. En medio de todo esto, hay un factor que sí puede cambiar el ánimo de México de golpe: el Tri. Si la selección mexicana gana su primer partido en el Azteca contra Sudáfrica el 11 de junio, todo lo demás pasa a segundo plano. Los estadios inconclusos, los precios, la política, México tiene esa capacidad única de convertir un gol en una fiesta nacional instantánea. Pero si pierde, la fiesta que ya no prendía bien se apaga de golpe. Y entonces, todo lo que está mal alrededor del entorno se vuelve mucho más visible. Los mundiales que quedan en la memoria colectiva tienen algo en común: una sede con identidad, con calle, con alma. Italia 90, Francia 98, Sudáfrica 2010, Brasil 2014. Países donde el torneo lo invadía todo. Este mundial tiene la infraestructura más grande de la historia: 104 partidos, 48 selecciones, estadios modernísimos. Lo que no tiene es un dueño. Y sin dueño, la fiesta más grande del planeta corre el riesgo de sentirse como una convención corporativa con pelota. El 11 de junio en el Azteca se sabrá si México logra lo que siempre ha sabido hacer: convertir la cancha en el lugar donde se olvida todo lo demás.

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1: Las 9 con 35 minutos.
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13: Al frente del gobierno capitalino. Según el autor, la jefa de gobierno está más preocupada por proyectos estéticos como la pintura de espacios públicos y la imagen urbana rumbo al mundial que por resolver problemas estructurales como baches, inundaciones, inseguridad, extorsiones y deficiencias en el transporte. Agrega que Brugada intentó replicar modelos urbanos colombianos sin considerar que allá hubo transformaciones sociales y de infraestructura. Enfatiza que se tuvieron 8 años para realizar las obras, que aunque ya fueron inauguradas, no están terminadas. Concluye analizando que la ciudad está en peores condiciones que nunca antes y no deja de ser vergonzoso. Finalmente, de Reforma con Gustavo Fondevila. Cuchillos en las escuelas. El autor expone el reciente caso de un alumno en la primaria Manuel López Cotilla, ubicada en la colonia Roma, en la Ciudad de México, que amenazó con un cuchillo a sus compañeros. Señala que aunque no hubo heridos, padres de familia criticaron la falta de información por parte de las autoridades escolares y exigieron una investigación. Agrega que el hecho se suma a otros episodios ocurridos en distintas escuelas de la capital del país, donde se han registrado agresiones con armas blancas, golpes e incluso homicidios. El autor afirma que estos sucesos comparten factores como la discriminación, el acoso escolar y la normalización de la violencia como mecanismo para resolver conflictos. Ante cifras crecientes de bullying en las escuelas, propone que se debe priorizar la prevención, la detección temprana y la construcción de entornos de convivencia seguros dentro de los planteles. Soy Coco García y estas fueron las columnas del día.
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15: Las 9:40, ya regresamos. Hay elecciones en el Perú y el peor escenario se ha dado en Perú. Hay dos candidatos, dos contendientes. Una es Keiko Fujimori, de derecha, muy, muy partidaria de las políticas de Donald Trump. Y el otro es Roberto Sánchez, cercano al expresidente Pedro Castillo, pues también cercano hacia la izquierda, también una izquierda un tanto radical. Se radicalizaron, se polarizaron los votos en el Perú y están prácticamente en un empate técnico. Me enlazo hasta el Perú con Héctor Villa. Adelante, Héctor.
16: Buenos días, Luis. Este domingo se llevó a cabo la segunda vuelta en la que Keiko Fujimori se medía por cuarta vez, en esta ocasión frente a Roberto Sánchez del partido Juntos por el Perú. Todavía no hay un resultado definitivo ya que se siguen contabilizando las actas, pero está muy cerca del 100%. Sin embargo, la brecha entre los dos candidatos, Fujimori y Sánchez, se ha ido acortando, siendo ahora la diferencia menos de 75.000 votos. Al ser anunciado el empate técnico ayer en la noche por la encuestadora Ipsos y Transparencia, la candidata Keiko Fujimori dijo que no se adelantarán a celebrar ningún resultado hasta que se tengan el total de actas contabilizadas. Escuchemos.
17: Hasta el momento no hay ningún ganador en esta contienda. Por tal razón, serán días largos hasta conocerlo. Sería irresponsable definir el resultado en base a una muestra, como es el conteo rápido.
16: Por su lado, el candidato Roberto Sánchez se llamó a la defensa del voto en una locución que hizo frente a sus simpatizantes. Escuchemos.
18: Hoy, en el conteo rápido, hay una ventaja importante que reafirma la voluntad del pueblo que quiere democracia y justicia. Pero como corresponde al pueblo demócrata, este es el momento de la defensa del voto, de la transparencia electoral.
16: Durante el día detuvieron a 12 personas que estuvieron involucradas en la alteración de las boletas electorales. Este proceso se da en medio de un contexto en el que Perú está azotada por la delincuencia y con promesas de ambos candidatos para combatirla, además de venir de una primera contienda electoral donde se presentaron retrasos e irregularidades en el desarrollo de la jornada. Esta es la información que tenemos a esta hora desde Lima, Perú. Héctor Villa para MBS Noticias.
15: Gracias, Héctor. Le damos una vuelta al mundo con Leire Batalla.
19: Vámonos con una rápida vuelta al mundo. Se recrudece la tensión entre Israel e Irán. La guerra en Medio Oriente ya supera los 3 meses de hostilidades y pese a los esfuerzos diplomáticos liderados por Estados Unidos, los combates están lejos de detenerse. El domingo Israel lanzó un ataque contra los suburbios del sur de Beirut, bastión del grupo chiita Hezbollah, aliado de Teherán. El bombardeo dejó 2 muertos y 20 de heridos. Además, representó un nuevo golpe a la tregua anunciada la semana pasada para reducir las hostilidades en Líbano. La respuesta no tardó en llegar. Irán acusó a Israel de haber cruzado todas las líneas rojas y lanzó oleadas de misiles contra territorio israelí, que fueron interceptados por sus fuerzas armadas. El intercambio de fuego obligó a varios países de la región, entre ellos Siria, Irak e Irán, a restringir o cerrar parcialmente su espacio aéreo. Las hostilidades continuaron durante la mañana de este lunes y en medio de la escalada, los rebeldes hutíes de Yemen, respaldados por Teherán, reivindicaron un ataque contra Israel y anunciaron un bloqueo total al paso de embarcaciones israelíes en el Mar Rojo. Horas después, las autoridades israelíes aseguraron haber concluido esta fase de su ofensiva contra Irán, aunque se mantienen en estado de alerta ante la posibilidad de nuevos ataques por parte de Hezbollah. Por su parte, Teherán también ha detenido sus operaciones, pero advirtió que responderá con mayor contundencia si Israel reanuda sus bombardeos sobre el Líbano. Ante el riesgo de una escalada mayor, el presidente de Estados Unidos, Donald Trump, ha hecho un llamado a ambas partes a reducir la confrontación. Este lunes, a través de Truth Social, el mandatario estadounidense aseguró que Israel e Irán buscan una tregua inmediata y que las negociaciones de paz continúan, aunque también reconoció el riesgo de que las nuevas embestidas descarrilen los esfuerzos diplomáticos impulsados por Washington. Perú entre dos extremos. Más de 27 millones de peruanos fueron convocados este domingo a las urnas para elegir al noveno presidente que tendrá el país en apenas una década. Los electores decidieron entre dos proyectos políticos antagónicos. La derechista Keiko Fujimori, quien reivindica el controvertido legado de su padre, el exmandatario Alberto Fujimori, y el izquierdista Roberto Sánchez, considerado el heredero político del expresidente Pedro Castillo, actualmente encarcelado tras su fallido intento de autogolpe en 2022. Con más del 90% de las actas procesadas, el conteo oficial del Jurado Nacional de Elecciones otorga a la candidata de Fuerza Popular el 50.07% de los votos, mientras que el abanderado de Juntos por el Perú suma el 49.92%. Voto a voto, la brecha entre la candidata derechista y su contendiente de izquierda continúa estrechándose, manteniendo abierta una de las elecciones más reñidas de la historia reciente del país. Sin embargo, las autoridades anticipan que el escrutinio definitivo no concluirá sino hasta mediados de julio. Un video reabrió la herida. A través de sus redes sociales, el cantante español Miguel Bosé publicó un video en el que aparece arrodillado en homenaje a Henry Nowak, cuya muerte ha sacudido al Reino Unido en los últimos meses. El gesto destacó reacciones encontradas. Mientras algunos aplaudieron la solidaridad del artista, otros cuestionaron la forma elegida para referirse a un caso tan sensible. Nowak, de 18 años, fue apuñalado en diciembre de 2025 en Southampton, al sur de Inglaterra, cuando regresaba de una fiesta. Su agresor, Bikram Diwa, de 23 años, aseguró falsamente ante la policía que el estudiante había proferido insultos racistas en su contra. Los agentes esposaron a Nowak mientras yacía herido en el suelo. En un video captado en el lugar se escucha al joven decir: "No puedo respirar". El pasado lunes, un juez condenó a Diwa a cadena perpetua con un mínimo de 21 años de prisión, tanto por el asesinato como por haber mentido a las autoridades. El caso ha desatado una ola de indignación social en Reino Unido y reavivado el debate sobre los abusos policiales y la discriminación. La controversia incluso escaló al terreno diplomático después de que el vicepresidente estadounidense J.D. Vance acusara a las autoridades británicas de aplicar criterios distintos según el origen de las personas y vincular al crimen con el flujo migratorio masivo. El gobierno de Keir Starmer rechazó las declaraciones y acusó a quienes buscan utilizar una tragedia para alimentar la división. Esta fue la Vuelta al Mundo de hoy. Yo soy Leire Batalla y puedes encontrarme en X como @Leire_Batalla.

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1: Las 9:47.
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0: Y es para las 10. Diana Alcaraz es nuestra jefa de información. ¿Cómo estás, Diana? Muy buenos días.
1: Buenos días, Luis. Muy bien. Un saludo a ti, un saludo a todos los que nos ven y nos escuchan. Y vámonos con información, Luis, porque en estos momentos las inmediaciones del Ángel de la Independencia aquí en la Ciudad de México, en Avenida Reforma, pues se encuentran cerradas debido a que integrantes del colectivo Mexicanos al Grito de Paz desplegaron una megamanta en las escalinatas. Presidenta, rompe el pacto, es lo que dice esta megamancha, esta megamanta. Megamanta, piden a la presidenta Claudia Sheinbaum, pues por romper el pacto con el gobernador, con licencia de Sinaloa, Rubén Rocha Moya, así como con los gobernadores de Sonora, Alfonso Durazo, y de Tamaulipas, Américo Villarreal.
0: Está impresionante la manta porque es del tamaño del ángel en el suelo, bueno, de una parte del ángel, de la glorieta, y son estas mantas que están circulando desde hace mucho tiempo. Hubo una en el evento de Sheinbaum de la semana pasada, del domingo.
1: En el Monumento a la Revolución.
0: Y bueno, por ahí señalan que detrás de ello podrían estar algunos empresarios anti-4T.
1: Sí.
0: Pero pues lo cierto es que tienen una organización muy interesante porque publican, hacen estas, ahí la estamos viendo, hacen estas supermantas, las ponen y en cuestión de minutos también llegan las autoridades y las retiran.
1: Exactamente.
0: A diferencia de la gente.
1: Sí. Y aparte, otra cosa, esta megamanta pues agarró desprevenidos pues a las autoridades porque evidentemente no tenían ni idea que iban a hacerlo, ¿no? Porque ocurrió en el Zócalo capitalino, también ya lo han hecho, y como dices tú, enseguida llegaron personas, muchas mencionas afines a la 4T para retirar estas mantas. Hasta el momento no la han retirado, y aparte también, Luis, están haciendo pintas en el piso, en la carretera, digamos. Aún no se logra ver porque este colectivo, Luis, en algunas ocasiones utilizan un dron donde ya colocaron la manta, pusieron
0: sacan las fotografías.
1: Exactamente, hasta el momento todavía no la tenemos porque se está desarrollando en este momento.
0: Digo, las pintas, a ver de qué son, no es en el ángel, eso es importante, son pintas sobre el suelo,
1: sobre
0: de la glorieta,
1: el paso de la Reforma,
0: que pues a final de cuentas también eso es vandalismo,
1: ¿sí?
0: O sea, es una protesta pacífica, es todo, pero esa pinta suena a vandalismo. No sé si lo están haciendo con pintura que se quita rápido o algo por el estilo.
1: Pero sí
0: es parte de todo este descontento y encono que se está viviendo en el país. Pues ahí está la manta y está cerrado el Ángel de la Independencia. Bueno, de por sí va a ser un caos.
1: Sí, va a ser un caos.
0: Está bueno.
1: Va a ser un caos con todas las movilizaciones de la CENTE. Pero hablando de la CENTE, pese a las amenazas de la Coordinadora Nacional de Trabajadoras de la Educación de boicotear la inauguración del Mundial de Fútbol el próximo jueves, pues la presidenta Luis Claudia Sheinbaum pidió esperar a las resoluciones que se den en los próximos días y aseguró que el desarrollo de la justa deportiva se realizará en paz.
2: Vamos a esperar qué pasa en estos días, hoy, mañana. Hay grupos que nos quieren provocar y no necesariamente son de maestros. O sea, que lo que buscan es que haya represión, así lo digo claramente. Lo que están buscando es que antes de la inauguración del Mundial, la nota internacional sea el gobierno de México reprime a maestros. Eso es lo que están buscando. Pues eso no lo van a tener. Y también vamos a garantizar al mismo tiempo que la celebración de la inauguración de la Copa Mundial se lleve bien, en paz y tranquila.
0: Entonces, como no quiere el titular la presidenta de la República, pues ni modo, o sea, vamos a tener que aguantar los bloqueos, los cierres, las extorsiones, el robo de gasolina en Chiapas, porque pues habría una represión a los maestros. Yo creo que es una violación de la ley y que
1: completamente
0: a cualquier otro lo estarían arrestando en cualquier momento. Oye, ¿que no viene el presidente de Sudáfrica?
1: No, le preguntaron hoy en la mañana a la presidenta Claudia Sheinbaum. Bueno, pues ya tenía confirmados la asistencia de jefes de Estado. Exactamente, ella dijo que pues sí, algunos, aunque no dijo los nombres, y justo mencionó del presidente de Sudáfrica que ya estaba confirmado, pero que por cuestiones en su país decidió cancelar la visita, pero que estaban mandando a representantes.
0: No es lo mismo.
1: Exactamente.
0: Esto fue lo que dijo la presidenta, no viene Ramaphosa. ¿Por qué Ramaphosa es importante? Porque era el juego México-Sudáfrica.
1: Sudáfrica,
0: y entonces
1: el jueves
0: esperaba que fueran los presidentes ahí, ya la presidenta dijo que no iba a ir.
1: Sí, no.
0: En gran parte pues también dicen que el chiflido y que si no
1: que
0: se repita lo del 86 de cuando Miguel de la Madrid y no sé qué cosa, pero bueno, pues no va a ir Claudia Sheinbaum, pero tampoco va a ir Ramaphosa, entonces será una inauguración sin presidentes.
1: Exactamente.
0: Escuchemos.
2: Van a venir pocos jefes de Estado a la inauguración. Varios iban a venir y por razones de sus países decidieron no venir. Por ejemplo, el presidente de Sudáfrica, que era como el obvio que iba a venir, decidió no venir por situaciones en su país. Entonces están enviando representaciones.
3: ¿Se prevé la visita del rey de España? ¿Sí se tiene confirmado?
2: Sí, a Jalisco. Por lo pronto sí se tiene confirmado.
3: ¿No se reunirá usted con él?
2: Estamos viendo, para ver si nos reunimos.
0: Bueno, pues ahí la pregunta que se le hace, de Hatsiri Magallanes, por cierto, le mandamos un abrazo a Hatsiri. Si se reúne o no se reúne, no está confirmado. Que viene al partido, si viene a ver Jalisco. A España en Jalisco.
1: Exactamente.
0: Ah, bueno, pues entonces, pues
1: no, no tenemos, aunque el viernes había dicho la presidenta Claudia Sheinbaum que hoy iban a decir los nombres de los jefes de Estado que venían.
0: Pero pues que todavía no.
1: Y pues que no. Entonces vamos a seguir esperando. Además no falta mucho para la inauguración. Y ya.
0: ¿Qué más?
1: Luis, tenemos más información porque luego de que los maestros de la CENTE tomaran gasolineras en Chiapas el pasado viernes, en entrevista en este espacio, el presidente de la Coparmex en la entidad, Edgar Benítez, lamentó que las autoridades no actúen para detener este tipo de acciones. Agregó que hoy los maestros tienen previsto tomar las instalaciones de Pemex.
4: Es que realmente ya el tema magisterial en el sur mexicano viene a ser más bien un tema de poder y de presión político. Realmente no es un tema de, ni siquiera creo que ellos a veces saben lo que están peleando, pero tampoco ves que gobierno haga actos realmente tendientes a influir en que este tipo de situaciones ya no sucedan a futuro. Porque, ojo, esto es independiente de partidos, ¿eh? Uh-huh. O sea, en Chiapas tenemos con este tema por lo menos 20, 30 años donde los maestros van, toman, hacen, deshacen y nadie les hace absolutamente nada. Sí, creo que el derecho sindical está bien, y creo que el derecho a manifestarse está bien, pero también respeta la propiedad privada, no afectes a terceros que no tienen tema, y que además, por más que lo afectes, no va a cambiar nada el actuar de la autoridad en el centro del país.
0: Está bueno, estarán tomando hoy Pemex, y entiendo que Pemex en Oaxaca ya también está tomada desde hace varios días. Ojalá
1: vamos
0: que,
1: a ver,
0: como decías, no vayan a tomar tanto que en algún momento empiece a haber escasez de combustible.
1: De combustible en
0: el
1: centro del país.
0: No parece el caso hasta el momento, pero...
1: Y no des ideas, Luis Cárdenas.
0: Sí, ¿verdad? Ya.
1: Vamos con más información, Luis.
0: Fíjate que de la verdad es lo que estoy tomando.
1: Sí, exactamente.
0: Ajá, sí, ya.
1: Tras seis días de haber sido secuestrada Roxana Guzmán en Veracruz, la señora Rubicela Ramírez, madre de la periodista, expresó en este espacio el temor que ella y su familia viven ante esta situación. Agregó que aunque la presidenta Claudia Sheinbaum le aseguró que la iban a ayudar, no hay avances al respecto. Asimismo, descartó que el vehículo de la comunicadora haya sido localizado.
5: Obviamente sí tenemos miedo, pues por mis nietos más que nada. Entonces, sí, o sea, ya ahorita ya das un paso y enseguida sientes que alguien está atrás de ti. Es un miedo constante de los niños también, sobre todo, ¿no? Entonces, pues aquí estamos pendientes de día y de noche también, haciendo guardia para que nosotros, pues los niños se sientan seguros.
0: ¿Cómo haciendo guardias? ¿No duermen?
5: No dormimos, la verdad. No podemos dormir por la angustia de no encontrar a mi hija.
0: Entiendo, señor.
5: Es desesperante esta situación, la verdad, señor.
0: No lo entiendo.
5: Es muy, muy estresante, ya no podemos estar así.
1: Pues ahí está la información. Seguimos pendientes de lo que ocurre allá en Veracruz, Luis, pero en la conmemoración del Día de la Libertad de Expresión en Jalapa, precisamente allá en Veracruz, el titular del Sistema Mexicano de Radiodifusión, Genaro Villamil, fue abucheado al criticar el intervencionismo de la CIA en el país. Irónicamente, el funcionario fue galardonado con la medalla Defensores de la Libertad y Promotor del Progreso, y sí, un periodista pues le empezó a gritar que pues lo sacaran, y pues hay un intercambio de palabras junto con los organizadores de este evento, pero escuche parte de lo ocurrido.
6: Favor que quien diga que fuera, aquellos que somos patriotas.
7: Porque Arturo Gers tiene una categoría que no merece ese discurso. Porque Uriel Rosas tiene una categoría que no merece ese discurso. Porque usted tenía una categoría que no apoyaba ese discurso. Por eso, fuera. Sí, habla de la CIA. Sí, interviniendo en el narco, cuando todos sabemos de un Rubén Rocha Moya, de un Américo Villarreal, cuando todos sabemos de una Marina del Pilar y de un Alfonso Durazo, ¡fuera!
0: En eso quedó convertido el otrora.
1: Sí.
0: Periodista que daba terror cuando te publicaba algo Genaro Villamil en Proceso. Ahora es un tapetillo, un falderillo de quinta.
1: Sí, lo es.
0: Y pues va ahí a un evento de periodistas y pues obviamente los periodistas le reclaman lo que le tienen que reclamar. Va a recibir su propio premio. Pues ya ni él se la cree.
1: No, nadie se la cree.
0: Pero bueno, en eso quedó su batalla, convertido en un falderillo que además pues ha generado muchas mentiras. Oye, pero ¿qué más?
1: Finalmente, Luis, te comento, un alumno de segundo grado de primaria de la primaria Manuel López Cotilla, ubicada en la colonia Roma, alcaldía Cuauhtémoc, aquí en la Ciudad de México, llevó un arma blanca a la escuela y amenazó a 4 compañeros. El hecho ocurrió el pasado 2 de junio, de acuerdo con el testimonio de los padres. Las autoridades educativas propusieron cambiar al estudiante de grupo, lo que generó descontento y preocupación, por lo que exigieron la intervención de la Secretaría de Seguridad Ciudadana, pues para investigar de dónde obtuvo el arma, cómo es que pues ingresó con ella a la escuela, a la escuela primaria de segundo, o sea, el niño es de segundo de primaria. Sacó esta arma y amenazó un cuchillo
0: de cocina.
1: No de cocina, sino tipo militar, de esos que
0: de doble filo.
1: Exactamente, sí. Lo sacó y bueno, pues amenazó a 4 de los estudiantes, y ahora esta situación pues generó muchísima molestia entre los padres de familia, porque nunca se enteraron. O sea, la directora ocultó lo que ocurría, pues para no hacerlo más grande, y entonces bueno, dijeron vamos a cambiar nada más de salón al niño, pero pues escuchemos lo que el personal administrativo pues mencionó sobre el tema.
8: Un pequeño de la escuela portaba el día de antier una navaja. Esa navaja la traía entre sus cosas, se identificó y además hizo un ademán con el cual refirió que eso servía para matar, y se lo dijo a 4 compañeros de su grupo. Evidentemente la maestra de grupo, al identificarlo, hizo la investigación correspondiente, el retiro inmediato de lo que se encontró y el resguardo del mismo.
0: Gracias, Diana. ¿Te sientes en tu red?
1: Me encuentran en Twitter, Luis, como Diana Alcaraz. De buen día.
0: Las 10, pásela bien. Se queda con Gaby Vargas. Y ya está aquí también Tamara con Luz.

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1: Las 10 con 3 minutos.
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mañana con 8 minutos. Buenos y bendecido lunes, inicio de semana del año 2026. Ya estamos a través de Extremo 97.3, iniciando este lunes con todo lo que da, muchachones. Pónganse las pilas, vamos a empezar una nueva semana y estamos exactamente a 3 días de la fiebre futbolera para que empiece todo esto a rodar el balón. Y usted puede escuchar los partidos a través de Extremo 97.3. Señores, teléfono en cabina 99-34-37-44-21 y 99-31-42-02-66. Te invito para que me acompañes estas 2 horas a través de esta frecuencia. Mi nombre es Aura Nares, donde tendremos la mejor música, alegría, inicio de semana. Ay, señores, hay que disfrutar este hermoso y bendecido día. Es lunes. Si este lunes no tienes nada que ponerte, pues ponte una sonrisa.

0: con 10 minutos. No, 10 de la mañana con 10 minutos. Vámonos a ir a un pequeñísimo corte y vamos a regresar con más música a través de Extremo 97.3.
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2: Las 10 con 10 minutos.
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1: Las 10 con 21 minutos.
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0: Pándose a la línea de cabina 99-3142-0266 y 99-3437-4421. Saludamos a la gente que ya nos está escuchando en casita, en el trabajo, en el automóvil, en la oficina, como siempre, todos y cada uno de ustedes que tengan un bonito inicio de semana, para saludar a la banda que, como siempre, nos está escuchando allá en el archivo de gobierno. Nos pidieron algo de los Bukis, la canción Morenita, claro que sí, en un momentito más se la vamos a poner. Esto dedicado para Telma, para Denia y para el eterno enamorado Don David, que está enamoradísimo, qué barbaridad, disfrutando de Extremo 97.3. Ya me dijeron también que alguien está feliz porque tuvo casi casi así su luna de miel. Para Toña la Negra, que está feliz, yo no sé por qué, pero llegó muy sonriente el día de hoy. También para saludar a la Cotorrona, a la licenciada Adriana, a Elizabeth, a Shirman, a Don Fernando, a todos ellos que nos están escuchando y disfrutando a través de Extremo 97.3. Oigan, vámonos a un pequeñísimo corte de las 10:30. Vamos a regresar para escuchar las canciones que nos han pedido a través del mensajero. También saludamos, como siempre, a Carlitos allá en Macuspanas. 10:30.
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3: Las 10:31.
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sí, muy buenos días. Igual a mí me da gusto saludarte. Raúl, te mando un saludo. Me encanta tu saludo. Híjole, qué barbaridad. Creo que comiste gallo el día de hoy. Bueno, pero no importa. La siguiente canción, yo sé que te va a hacer feliz, te va a poner a bailar y vas a sonreír. Ah, tú sí sabes. Vamos a escuchar esto para que se pongan a bailar y disfrutar de Extremo 97.3. Y ahí complacimos a la gente que ya nos está escuchando allá en la ciudad industrial. Fue Morenita a través de Extremo 97.3. Y esto para que bailen y disfruten a través de Extremo. Dice así.

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1: Las 10 con 43 minutos.
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Oigan, por si no lo sabían, el día de hoy es el Día Mundial de los Océanos. Y usted dirá, bueno, ¿y eso a mí qué? El 8 de junio se celebra el Día Mundial de los Océanos, una fecha establecida por la ONU con el objetivo de reconocer la importancia que tienen los océanos en el planeta. Los océanos son el principal pulmón del planeta, ya que ellos son los responsables de generar gran parte del oxígeno. Además, del océano alberga la mayor parte de la biodiversidad de la Tierra. Así que ya lo sabes, vamos a cuidar nuestros océanos. Se celebra el asombro que nos inspira el océano, su belleza, su misterio y su papel vital en nuestra vida, en el planeta. Y este día nos recuerda nuestra conexión profunda con el mar y nos llama a protegerlo. Y usted se preguntará, bueno, ¿y por qué tanto rollo? ¿Por qué celebran el Día Mundial de los Océanos? Los océanos son grandes extensiones de agua salada que cubre gran parte de la superficie de la Tierra. En ellos habita gran diversidad de ecosistemas marinos con miles de especies, animales y vegetales, y que a su vez son esenciales para que exista un equilibrio ecológico que ayude a los seres humanos en su sustento. Estas grandes masas de agua funcionan como sostén planetario y son vitales para el natural ciclo de la vida. En ellos se producen los llamados accidentes climáticos y otros fenómenos naturales que pueden afectar de forma negativa a algunas regiones pobladas del planeta, pero sobre todo a las que viven cercanas a la costa. La importancia de los océanos para la vida en el planeta radica en que son la principal fuente de vida de todo lo que existe y se mueve sobre la Tierra. Sin embargo, a través de los años, como siempre, el hombre, en su constante afán de avanzar hacia la búsqueda de nuevos desarrollos, ha provocado un gran daño a los mares y a los océanos.

0: mañana con 50 minutos. Vámonos rapidísimo a un pequeñísimo corte y regresamos con más a través de Extremo 97.3. ¿A poco no?
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3: Las 10 con 51 minutos.
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1: La disminución programada de las actividades de los quemadores en las baterías Agave y Bacté en Tabasco representa un paso histórico hacia la sostenibilidad regional. Este avance es el resultado de una estrecha coordinación entre la Secretaría de Medio Ambiente y Desarrollo Sostenible y Petróleos Mexicanos. El que la empresa productiva del estado responda activamente mediante trabajos de corridas técnicas para mitigar el impacto de los mechones a finales de julio o principios de agosto, demuestra madurez operativa dispuesta a escuchar las demandas locales. No se trata únicamente de apagar fuegos, sino de un esfuerzo conjunto que eleva la competitividad ambiental de la entidad. El verdadero valor de este acuerdo radica en transformar un pasivo ambiental en un activo de desarrollo. Al encapsular estos gases remanentes para la posterior generación de energía limpia, la alianza entre el gobierno estatal y la federación crea un auténtico emblema de transición energética. Este proyecto demuestra que la industria de los hidrocarburos y la agenda climática no están peleadas cuando existe voluntad política. Con este precedente, Tabasco se coloca a la vanguardia nacional, demostrando que la eficiencia técnica y el cuidado del entorno pueden marchar en perfecta sintonía. Hasta el siguiente comentario.
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0: Las 11 con 4 minutos.
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Ritmo y sabor para que gocen la cumbia a través de Extremo 97.3, 11 de la mañana con 7 minutos. Oigan, estamos ya a 3 días de vivir la pasión del Mundial 2026. ¿Ustedes se acuerdan de Juanito y Piquet, las históricas mascotas de México en los mundiales de fútbol? Sus imágenes aún aparecen en colecciones de souvenir y recuerdos de aficionados, consolidándose como íconos en la cultura popular en México. En la historia de los mundiales de fútbol, las mascotas han ocupado un lugar especial como símbolos culturales que representan al país anfitrión, México, que ha organizado 2 Copas del Mundo, una en el año de 1970 y otra en el año de 1986. También dejó su huella con personajes que hoy son recordados con nostalgia, y ellos son Juanito y Piquet. Juanito, el símbolo de México en el año de 1970. ¿Quién no recuerda? Para la Copa Mundial del año de 1970, celebrada en México, la FIFA representó a Juanito, un niño sonriente con sombrero de charro y un balón bajo el brazo. Su atuendo incluía la camiseta verde de la selección mexicana y pantalón corto blanco, elemento que buscaban reflejar la pasión y la alegría en los años de 1970 con la que los mexicanos vivieron el fútbol. El nombre de Juanito fue elegido porque representaba uno de los nombres más comunes en el país, lo que reforzaba la identidad nacional y la cercanía con el público. Juanito se convirtió en una figura entrañable que acompañó el torneo donde en aquel tiempo Brasil, encabezado por Pelé, conquistó su tercer título mundial. Y cómo no recordar a Juanito, ese niño sonriente. Me imagino que ya todos ahorita ya tienen su camiseta de la selección año 2026 para vivir, disfrutar de la algarabía del fútbol 2026. Digo, tienen, pues porque yo no soy que digamos, ¡ay, qué barbaridad! ¿Cómo me gusta el fútbol, verdad? Si hay la oportunidad de verlo, pues lo vemos. Y si no, pues no pasa nada. Pero si usted le toca trabajar ese día, créame que podrá disfrutar a través de Extremo 97.3 de los partidos del Mundial y donde quiera que usted vaya. Yo sé que va a disfrutar del fútbol, de la inauguración del fútbol 2026, porque donde quiera va a estar la algarabía. Se va a vivir con entusiasmo el Mundial 2026, pero vamos a regresar con más información sobre lo que fue la mascota de Piquet y la famosísima Chiquitibum a través de Extremo 97.3, 11 de la mañana con 11 minutos.

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1: Las 11 con 18 minutos.
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Mañana con 19 minutos, pues fíjate que no, hasta ahorita no me duele nada, no sé tú. Oigan, está nubladito, tenemos un día nublado a lo mejor y llueve más al rato, así que cuídese mucho, pero el calorcito de nuestro Tabasco, ese sí, que no puede faltar el día de hoy. Seguimos con la mascota del Mundial del año 1986. ¡Ey! ¿Tú te acuerdas de este emblemático Piquet? 16 años después, México vuelve a ser sede del torneo en el año 1986. En esta ocasión, la mascota oficial fue Piquet, un chile jalapeño con sombrero de charro y un bigote característico que portaba también el uniforme verde de la selección. Su nombre, inspirado en la palabra picante, hacía referencia a uno de los integrantes más representativos de la gastronomía mexicana, con una sonrisa amistosa y un diseño colorido. Piquet buscaba transmitir la calidez, la hospitalidad del pueblo mexicano en el Mundial 1986. Es recordado por el talento de Diego Armando Maradona, especialmente por sus goles históricos frente a Inglaterra. Y es que tanto Juanito como Piquet se convirtieron en emblemas más allá del deporte. Sus imágenes aún aparecen en colecciones, souvenirs y recuerdos de aficionados, consolidándose como íconos de la cultura popular en México. Y con la llegada del Mundial 2026, que México organizará junto con Estados Unidos y Canadá, México representa a Sayu, la nueva mascota representante del país, que en esta ocasión se trata de un jaguar, animal emblemático de la cultura y la biodiversidad mexicana. ¿Cómo lo ven? ¿Ya está preparado? Oigan, todavía me imagino que hay gente que tiene recuerdos de Juanito, su camiseta, algún

disfrutando de la programación de Extremo 97.3. Y como aquí somos extremos, podemos estar alegre, dolidos, como usted guste, de disfrutar la programación. Llegan Cardenales de Nuevo León con esto que dice mi cómplice a través de Extremo 97.3.

0: mañana con 29 minutos. Oigan, llegó el momento de irnos a un pequeñísimo corte y vamos a regresar con más a través de Extremo 97.3.
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2: Las 11 con 29 minutos.
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de la mañana con 35 minutos. Hay que seguir disfrutando de este día soleado, caluroso, nublado. Ay, feliz y bendecido inicio de semana. Ya viviéndose lo que es la fiebre del Mundial 2026. Otro personaje que fue muy icónico y recordado, ¿quién no la va a recordar? Sobre todo aquellos hombres que disfrutaron de este gran personaje, de la Chiquitibú. Fue interpretado por la actriz y modelo mexicana de origen español, Mar Castro. Saltó a la fama internacional durante la Copa del Mundo de México en el año de 1986. Gracias a su icónico comercial de televisión de una marca de cerveza, proviene de la clásica porra mexicana, Chiquitibum a la Bimbomba, que ella cantaba y bailaba sensualmente en el anuncio. Así que un periodista de espectáculos, Leopoldo Meraz, la bautizó popularmente como la Chiquitibum y la novia del Mundial.

nos están pidiendo algo de Junior Clan a través del mensajero 99-34-37-44-21. Ahorita vamos a buscar algo de Junior Clan para disfrutar este hermoso día. El vestuario de la famosa Chiquitibum, su famosa camiseta blanca recortada, surgió de manera accidental porque la prenda originaria le quedaba pequeña. Decidió cortarla para darle su propio estilo, lo que resultó un look icónico que marcó tendencia en el año de 1986. Fue grabado por casualidad en el Estadio Azteca, un comercial que la hizo famosa. Durante un descanso en la filmación, el camarógrafo la captó en video y el director decidió incluir esas tomas en la edición final. Aunque apenas apareció unos segundos en la pantalla, causó un fenómeno mediático masivo. Su imagen se convirtió en el rostro publicitario más recordado de aquella justa mundialista en el año 1986. Y si tú quieres saber qué fue de aquella chica, de aquella Chiquitibum, bueno, pues ella se dedica profesionalmente a su trabajo de modelaje, ya que su fama por aquellos años fue solamente durante el Mundial 1986 y unos meses

Pero vámonos con más musiquita para seguir disfrutando de este día nubladito. Tenemos una temperatura de 32 grados centígrados, pero calmados, con sensación térmica, señores, de 40 grados. Hay probabilidades de que más al rato, como a las 5 o 6 de la tarde, llueva. Así que cuídese mucho, lleve el paraguas, que no le sorprenda la lluviecita. En estos días han estado lloviendo así para la madrugada, amanece fresco, luego el calor y ¡ah! Con estas temperaturas y estos cambios vamos a cuidarnos de los cambios bruscos, señores, porque luego nos enfermamos de la gripa, de la garganta. Así que vamos a disfrutar en lo que yo checo la canción que nos pidieron de Junior Clan. Va esto que dice Superlama hacia el Cinte, que dice ¿a dónde? ¿A dónde estás? A través de Extremo 97.3.

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1: Las 11 con 44 minutos.
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0: 48 minutos, regresamos a Extremo 97.3. Ay, ya para cerrar nuestro segmento de mascotas en los Mundiales de México 1970, con Juanito, la mascota del año 1970, en Piquet en el año de 1986, Sayu, México 2026. Un jaguar atrevido e imponente, representativo de la fauna de México. Forma parte del trío de mascota de la Justa, junto a Clutch por Estados Unidos y Maple por Canadá, y destacan por su agilidad como delantero. Y es que esta figura ha sido elogiada por alejarse de los estereotipos, mostrando la riqueza de la naturaleza mexicana. Que suene la conga, que suene el timbal. Así que estas fueron y son las mascotas que ha tenido México en el Mundial de 1970, 1986 y ahorita con Sayo en México 2026. Y es que ya estamos listos para disfrutar la fiebre del fútbol, porque ahorita donde mires, veas y escuches, todo es sobre el Mundial 2026. Así que vamos a disfrutar y a vivir esta etapa, señores, con alegría y entusiasmo a través de Extremo 97.3. Oigan, ya llegó el momento y la hora de despedirnos por el día de hoy. Que tenga un bonito, ay, bendecido inicio de semana. Cuídese mucho. Y si en este lunes no tienes nada, nada que ponerte, ponte una sonrisa.
1: Que suene el timbal.
0: Que suene la conga, nos despedimos. Yo los espero mañana en punto de las 10 de la mañana a través de esta frecuencia 97.3. Mi nombre es Aura Nares. Cuídese mucho y lleve el paraguas, porque a lo mejor en la tardecita y tenemos lluviecita. Cuídese mucho y disfrute. Nos escuchamos mañana.
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1: La disminución programada de las actividades de los quemadores en las baterías Agave y Bacté en Tabasco representa un paso histórico hacia la sostenibilidad regional. Este avance es el resultado de una estrecha coordinación entre la Secretaría de Medio Ambiente y Desarrollo Sostenible y Petróleos Mexicanos. El que la empresa productiva del estado responda activamente mediante trabajos de corridas técnicas para mitigar el impacto de los mechones a finales de julio o principios de agosto, demuestra madurez operativa dispuesta a escuchar las demandas locales. No se trata únicamente de apagar fuegos, sino de un esfuerzo conjunto que eleva la competitividad ambiental de la entidad. El verdadero valor de este acuerdo radica en transformar un pasivo ambiental en un activo de desarrollo. Al encapsular estos gases remanentes para la posterior generación de energía limpia, la alianza entre el gobierno estatal y la federación crea un auténtico emblema de transición energética. Este proyecto demuestra que la industria de los hidrocarburos y la agenda climática no están peleadas cuando existe voluntad política. Con este precedente, Tabasco se coloca a la vanguardia nacional, demostrando que la eficiencia técnica y el cuidado del entorno pueden marchar en perfecta sintonía. Hasta el siguiente comentario.
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1: Las 12 con un minuto.
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0: Hola, hola, ¿qué tal? ¿Cómo están? Qué gusto saludarlos, qué bueno que están. Va de nuevo. Hola, ¿qué tal? ¿Qué tal? ¿Qué tal? Do, mi. ¿Qué le pega? La peor estupidez del mundo. Eso que estoy haciendo
1: probando,
0: no lo hago usted.
1: Probando.
0: No, amanecí un poquito ronco, no sé por qué. ¿Tú también? Avivando, te toca hacer programa.
1: ¡Sorpresa!
0: No podemos hablar ni Jazz ni yo. ¿Cómo están? Qué gusto saludarlos. Ya estamos al aire en, a través de Extremo 97.3 en el espacio de nuestra ciudad. Bienvenidos hoy que es lunes 12, ¿qué? No, 8. Lunes 8. No sé ni en qué vivo. Lunes 8, escribí la hora. Lunes 8 de junio del 2026. Estamos ya en vivo y a todo color. Su servilleta, Fernando. Pero además, con las bellezas, dijera Carlitos, de Jazz Hernández y Abby Obando. ¿Cómo están, bellezas?
1: Muy bien, Fer, saludándote con mucho gusto.
0: La gente, la gente que me ve decir, oye, ¿de veras están guapas? No, no es cierto.
1: Obvio.
0: No, no es cierto, sí están guapas.
1: Oye, qué gusto saludarte, qué gusto saludarlos a todos. Excelente inicio de semana, oigan, excelente inicio de semana. Es lunes 8. Falta una semana completa con el fin de semana para la quincena.
0: ¿Tú estás pensando en la quincena, en serio?
1: O sea, obvio, desde
0: todo el mundo está pensando en el mundial.
1: Desde el último día. ¿Qué es eso?
0: Por Dios santo. Nadie se acuerda que hay quincena.
1: No,
0: todos,
1: no, no, ¿qué te
0: todos
1: pasa?
0: Estamos pensando en el mundial.
1: Mi bolsillo dice que sí, ¿qué es eso? Oigan, qué gusto saludarlos a todos. Saludamos también a Biobando, que está con nosotros, pero en la otra cabina. Pero ella va a hacer programa hoy porque
0: sí,
1: nosotros andamos
0: malitos.
1: Malitos.
0: Malitos de la garganta.
2: Muchísimas gracias por su participación. Nos escuchamos mañana, ¿no?
1: Bueno, ¿cómo están? La pura sabrosura, versión extendida.
2: Así es. Oiga, ¿qué tal? Bienvenidos a nuestra ciudad. No, hombre, pues ¿a dónde se fueron ustedes que no invitaron?
0: A cantar.
2: Yo quería ir también.
0: Estabas así haciendo tortillas.
2: Sí, que por cierto, riquísimas.
0: ¿Sí?
2: Es todo un proceso, Yo nada más las comía, pero bueno, ya ahorita las sé hacer. Oigan, a los que no saben, contexto en redes sociales.
0: Sí.
2: Nosotros seguimos con todo lo que conlleva iniciar la semana. Y pues este programa es por y para ustedes, así que bienvenidos. Que me da muchísimo gusto estar los tres, que estemos los tres,
0: sí,
2: aquí en Radio Núcleo. En cabina no, porque pues estamos separados, pero en Radio Núcleo sí.
0: Sí, la semana pasada fue atípica, ¿no? Por esta onda, pero bueno. Pero ya estamos juntos y el viernes, dice Jazz Hernández, que se fue a control, dice ella.
1: Pero no me lo vas a creer, aparte de eso.
0: ¿Qué?
1: Estaba yo en pleno control y me enfermé.
0: ¿En serio?
1: Y así estuve todo el fin de semana. Oigan, pero aquí andamos ya al 100, al millón. Yo dije,
0: bueno,
1: tengo que estar bien
0: sí,
1: para el lunes.
0: Yo sí, no sé por qué. No sé por qué se ando.
1: A mí siempre me da amigdalitis por lo menos unas dos veces al año, porque tengo amígdalas enormes. Uh-huh. Digo, la gente se está enterando. Entonces, dicen los doctores, opérate, pero ay, no.
0: ¿Todo eso opera?
1: Eso significa faltar a mi trabajo y yo no quiero.
0: Ah, bueno.
1: Yo no quiero, así que prefiero estarme enfermando cada rato. Oigan, usted cuídese, pero ¿sabes qué? Dice la gente, ¿no? Te escuchan toser y es que anda dando.
0: Anda dando.
1: Anda dando.
0: Sí,
1: anda,
0: sí, cuídate de eso que anda dando así mucho. Anda dando dolor de panza. Yo me imagino, o sea,
1: sí.
0: ¿Cuál?
1: Oigan, pero nosotros estamos iniciando una semana más aquí en nuestra ciudad, este programa que se hace para todos ustedes y sobre todo que hacen ustedes con todos sus comentarios, llamadas, mensajes y los temas que desee platicar y comentar. Entonces, pues aquí vamos a estar recibiendo mensajes, llamadas. ¿Cómo se puede comunicar con nosotros? Nos puede marcar a cabina 9931-420266, 9931-420266, y también nos puede escribir al WhatsApp 9932-160036.
0: Los números que tenemos en cabina para todos ustedes, que además ya la gente ya se lo sabe muchos y empiezan a mandar mensajito, como el buen Oscar, que nos manda saludos. Buenas tardes, Fer, ya sabes, saludos a todos. Igual Rubicel, saludos, Fernando, ya sabes, ya en sintonía en nuestra ciudad. Laurita, querida, dice, buenas tardes a todos, espléndido inicio de semana, saludos cariñosos a Fer y a las princesas del programa Jazz y Abby. A cuatro días para patear la pelota, sí, oye, yo ya estoy emocionado. Excelente tarde de nuestra ciudad. Saludos cordiales desde Cundua, York, dice el buen Orlandiux de Petadiux. Tarjeta amarilla para allá. Te mando tarjeta amarilla ahorita.
1: ¿Por qué? ¿Por qué?
0: Amonestada por algo que hiciste. Marce también nos manda saludos para la mujer que ya sabe hacer tortillas a mano, Abby. Y la nueva titular, la hermosísima Jazz. Ya te anda promoviendo, Marce.
1: Ya me hicieron aparte. Ya, no. O sea, yo ya tengo mi imagen, ya tengo mi
0: Ya tienes móvil todo. Órale. Propia. Perfecto.
1: Pero pues, bienvenido, gracias por estar aquí en mi programa.
0: Gracias por invitarme, ¿no? ¿Dónde andas? ¿Dónde andas, Charlie? Eso no es Zapata, ¿sí? ¿Es Emiliano Zapata? ¿Neta? El balcón de los Humacinta. Ese puente no lo conozco. Nos está mandando, compartiendo un video de un puente, un mirador. Y pues sí, parece el Usumacinta, ¿no? Pero no sabía yo que existía eso en Zapata. ¿Cómo se ve que tiene años que no voy a Emiliano Zapata? O sea, está padre, ¿eh? Chido, un mirador. Zapata lo conoce la gente como el balcón de los Usumacinta. Y pues qué bueno que haya infraestructura, ¿no? Ahí para que puedas admirar la belleza del. De la majestuosidad del río Usumacinta en Montecristo, así se llamaba antes Emiliano Zapata, Montecristo. Y nos manda unos videos muy padres, el nuevo mirador, mira, dice que tenía que bajarse del carro para exponerse a los impresionantes rayos del astro rey, pero por el problema de nuestra ciudad no tiene precio. O sea, no te quédate arriba del coche. ¿Para qué te bajas? Ahí estás mejor. Saludos, mi querido Rafa, reportándome, dice saludos a todos. Y también por acá nos escribe Manuel Varela. ¿Cómo estás, mi querido Manuel Varela? Saludos a ti y a tus compañeras. Igualmente, fuerte abrazo. Fuerte abrazo, mi querido Varela. Y espéreme, que acá nos manda también saludos Chucho Pérez. Parece Julio, pero es... Ya empezaron con los memes
1: ya
0: de julio.
1: Empezaron.
0: Todavía apenas estamos a mitad de junio y ya empezaron con los memes. Ay, Diosito santo. ¿De dónde saca? ¿Será que Julio Iglesias se entera de eso? Sí, va.
1: Sí, ha de tener sus. Sí. ¿Será que los manda?
0: No. A lo mejor él los promueve, ¿eh? Los memes de julio. Pero es que hay unos que sí de plano. Ya que ha acabado, ya se está acabando julio. Sí, y lo sacan tal cual es. Ya está grande Julio Iglesias. Tiene como 80 y tantos años.
1: Sí,
0: yo creo. Ya está viejo. Bueno, pues ahí está. Oiga, sí ando así como que me cuesta trabajo.
1: Habla, ya te digo.
0: Hablar más fuerte, gracias. Aquí trae
1: 82
0: unos 82
1: años.
0: ¿82 años tiene Julio Iglesias? Sí, ya cobra pensión.
1: Ya. Se lo pierde porque no vive aquí en México.
0: Ay, como ni es ni mexicano.
1: Así es.
0: Pero bueno, pero ya podría cobrar su pensión del bienestar.
1: Imagínate, es lo que dicen los memes. Imagínate vivir en Europa y perderte de estos beneficios.
0: Pues sí.
1: No. Mal, todo mal.
0: Que si ya vienen los preparativos del show de drones ahora para el mundial. ¿Es neta o qué onda? ¿El show de drones para el mundial? No he visto nada. ¿Dónde?
1: No sé, ahorita lo vamos a
0: ver. No sé. Que yo no hable, que hable la nueva titular, voto por esa opción. Yo me quedo callado, tú eres la jefa aquí, vas. Yo no digo absolutamente
1: nada. Yo no sé nada.
0: Yo no sé nada. Yo no vine. No, bueno, ya preparándonos para el mundial y recordándoles, por si usted no lo sabe y si no ha escuchado nuestra promo y si no nos ha escuchado cuando lo comentamos, se lo reiteramos, los partidos de fútbol de la Copa del Mundo de la FIFA 2026 los va usted a poder escuchar a través de las señales de Radio Núcleo, la cadena que tiene pues todo el mundial para usted. Así que, mire, no va a poder ver todo el fútbol en la tele porque hay partidos que van por televisión restringida. Si quiere usted pagar ahí una lana, pues páguela ya usted, pero va usted en el coche. Hoy está jugando, no sé, un partido interesante, Zambia contra Túnez, que nadie se quiere perder.
1: Claro,
0: ¿no?
1: Lo quieres ver en pantalla.
0: Pues no lo puedes ver porque vas en tu coche, pones el radio y ahí escuchas cómo van. No, no sé cuáles. La vamos a pasar todos, obviamente, porque son muchos, y pero sí los más importantes, los más interesantes. Y algunos que sí, de plano, dices tú, bueno, a ver.
1: Programación normal.
0: Pues sí, no, o sea, los ves, entonces los puedes escuchar mientras vas manejando y ahí te vas enterando el marcador. Y mira, el partido que pareciera menos interesante se puede convertir en un partido determinante para las aspiraciones de un equipo, a lo mejor al que tú sí te interesa seguir. A lo mejor necesita perder fulanito de tal para que tu equipo pueda pasar como mejor segundo lugar o como segundo lugar de su grupo, ¿no? Porque no le fue tan bien en el principio. Entonces te va a estar interesado en el Zambia contra Chipre. Pues sí, porque hoy resulta que Zambia sí ganó y a lo mejor te puede dejar, puede dejar fuera Portugal, no sé, estoy inventando, pero puede ser. Entonces ese partido que en el papel pareciera nada importante se puede convertir en un partido interesantísimo para muchos, así que esté usted pendiente, ¿no? Esté usted pendiente. Ya nos mandó acá
3: Ahí están probando los drones.
0: Es un videíto que alguien compartió en TikTok de los drones, de unos drones que están formando las letras de la FIFA arriba del estadio Azteca. Pero no es Estadio Azteca ni es Estadio Banorte, va a ser el estadio de la Ciudad de México. Es como se le va a nombrar en este evento, ¿no? Estadio de la Ciudad de México. Tanta lana que pagó Banorte para que le pusieran su nombre para que diga la FIFA ni más. Sí. Mientras el mundial, así no te llamas. No, bueno. La inauguración es en la tarde. Oye, sí es cierto. No, la inauguración es en la mañana. O sea, el partido México-Sudáfrica es a la 1:00 p.m. Lo puedes escuchar a través de Radio
2: Núcleo. Una pregunta: ¿habrá noticiero?
0: Sí, claro. ¿Quién lo va a oír? No sé. Yo no.
1: Para nosotros.
0: Pues mira, tú lo vas a
2: transmitir.
0: Te tengo una noticia, lo vas a transmitir tú, Avio Bando.
2: ¿Y la transmisión del mundial?
0: La transmisión, estamos todavía definiendo.
1: Estamos ultimando detalles.
0: No, y esto sí es en serio, se está haciendo las últimas. ¿Cómo es? Detalles, la última, afinando pues de todos los detalles para las transmisiones. Recuerden que somos tres estaciones de radio.
1: Así es.
0: Entonces, bueno, es el grupo Radio Núcleo el que va a transmitir los partidos y ya le iremos diciendo
1: en qué estación y a qué hora y todo, cómo va a ser la cosa. Así obviamente es. Aquí le vamos a estar compartiendo toda esa información pues durante todo el mundial, así que súper pendientes de la programación de Radio Núcleo.
0: Así es, se va a poner chido.
1: Se va a poner sabroso, estoy ansiosa, ya no sabes cuánto.
0: Que de una vez que seamos narradores del fútbol, dice por
1: ahí. No, ¿cómo crees? Zapatero a su zapato. No, yo no.
0: No dirías tirititite.
1: No.
0: No. O como dijera Martinoli, ¿de qué te vas a disfrazar?
1: Es que imagínate.
0: O que le grites, Ronaldo, hazme un hijo.
1: Un tabasqueño narrando un partido, pero así en modo tabasqueño.
0: Pero en modo choco, pues, sí, hay muy buenos. Sí, y hay muy buenos. No sé.
1: De tantos. Bueno. Saludos para todos en cabina, al buen y querido amigo licenciado.
0: ¿Por qué te cambia la voz cuando lees esos mensajes?
1: El más. Es que estoy enferma. El más mundialista, Valdés Leiva. No, hombre, no, deja ese día. Va a venir con el cachete pintado de verde, blanco y rojo. Para Avi, dice la segunda voz de nuestra ciudad, porque tú ya no figuras aquí, Fernando Valdés.
0: No.
1: Aunque sea por hoy. Bueno, hoy es la primera, porque ya nosotros solo dimos entrada y ya Avi se queda.
0: Sí, sí.
1: Y ya sabes, para mi inteligente, trabajadora, bella, hermosa, preciosa, chavita en vestido, Hernández. Hoy todo mundo me está. Tiene algo que ver con mi outfit elegido. La verdad es que hasta yo me saco de onda, pero bueno, era lo que había en la paca, chavos. Oigan, quédense con nosotros, tenemos información. Hay un tema que quiero comentar con ustedes, pero primero.
0: Después de una pausa, ¿no?
1: Vamos a una pausa porque ya son las 12:20 y regresamos.
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0: Bueno, pues ya estamos de regreso. Entonces, a ver, Yas Hernández, antes de ir al corte, dijiste que nos ibas a platicar algo de qué, del jueves, del viernes, ¿de cuándo?
1: Un chisme.
0: ¿Qué
1: de
0: pasó?
1: De redes sociales. No, a ver.
0: Yo pensé que
1: que el otro.
0: No.
1: Oye, a ver.
0: A ver.
1: ¿Qué harías si vas tranquilamente manejando por las calles de Villahermosa y te vas en un bachezote y se te daña el carro?
0: ¿Y se qué?
1: Se te daña el carro.
0: ¿Qué haría? ¿Qué lloro? Tenemos una
2: llamada. Bueno, que ustedes piensan la pregunta, o sea, piensen bien, la respuesta y nos mandan los comentarios. Tenemos en la línea telefónica al profe Zapata.
0: Oye.
1: Pero a mí no me llamó en toda la semana.
0: ¿No te llamó en la semana?
1: ¿O sí?
0: No llamó.
2: Sí llamó una vez.
1: Un día nada más.
0: Ah, bueno. Mi querido profe, ¿cómo está?
3: ¿Cómo está usted? Bien.
0: ¿Está usted aquí en Villahermosa o anda usted en el plantón de la gente?
3: Sí, fui a calmar a los maestros porque no me gusta lo que están haciendo.
0: Ah, bueno. El viernes estábamos platicando de eso. Alguien decía por aquí que hable el profe Zapata y no llamó usted, ya ve.
3: Lo que pasa es que no tenía línea.
0: Ah, pues también no la paga.
3: Por causa de
2: fuerza. Eso es hasta el primero.
0: No la ha registrado.
3: ¿Sabe qué dice la línea esta del pobrecito de don Carlos? ¿Ya sabe quién es? Dice que es que alguien quemó un montazal allá por el kilómetro 10 y le quemaron un poste. Bueno, pretexto, casi 8 días sin línea. Y le digo, ¿y ahora qué va a pasar con...? Porque ya para cobrar sí son buenos, pero ¿qué va a pasar con lo que pagamos? ¿Nos van a descontar algo o qué?
0: Debería, ¿no?
3: Dice que disculpe usted, que no sé qué. Bueno, nada más con disculpa.
0: Ni modo. A ver.
3: Yo escuché, sí le llamé a Yas el día que Fernando Valdés estaba también allá en el Zócalo.
0: Ajá. Era usted. Andábamos juntos, profe, no se haga.
3: Yo dije, no nos encontramos porque tú estabas en el Zócalo y yo estaba en el Ángel.
0: Ah, bueno, pues. ¿Cómo está?
3: Pues sí, fíjate que lo que los compañeros maestros están haciendo puede que sí o puede que no, o no sé hasta dónde tengan razón.
0: Ajá.
3: Pero como yo escuchaba los comentarios de que sin mi época cuando trabajamos hacíamos ese tipo de actividades, ¿no? Sí marchábamos, Brando, una vez les comenté aquí. Antes que nada, buenas tardes a todo tu auditorio.
0: Buenas tardes, primero, usted sí.
3: Y de ahí del CENTE andábamos nosotros con un bono que ya estaba autorizado, pero no nos lo daban. Estaba el doctor Izundegui en la Secretaría de Educación.
0: Ajá, Amador Izundegui Royal.
3: Entonces ya estaba el bono autorizado y no nos lo querían dar. Y el secretario general del CENTE no quería arrancarse en la caminata. Ajá. Y lo tuvimos que traer a las 12 del día del CENTE hasta la SEP.
0: ¿Quién
3: pero
0: era?
3: Nunca venimos haciendo demando ni rompiendo nada.
0: ¿Quién era, se acuerda?
3: Sí, no lo pagaron.
0: Oiga, pero ¿quién era el dirigente del
3: pues no recuerdo del cómo CENTE. Se llama, Capén o Mapén, no recuerdo, compañero, ¿verdad? Tiene años eso, ¿verdad?
0: Esto, cuando Amador Izundegui fue secretario de Educación, si mal no recuerdo, fue con, ¿qué? Manuel Gurría, ¿no?
3: El del CENTE, que es el secretario general o el gobernador.
0: Por eso, ¿el gobernador quién era?
3: Pues el gobernador era Gurría.
0: Era Gurría.

0: Ya creo, ¿no? Sí, porque con Madrazo era Graciela Trujillo.
1: Ajá, creo que fue con Gurría. La cuestión es, Fernando, de que nosotros no llevamos marro ni martillo, siempre llevamos la razón, la justicia por delante, y ahorita que estoy enterándome de esas cuestiones, puede que aquí me esté oyendo algún compañero maestro que anda en ese asunto. Y por ahí me preguntan, me oiga, que los maestros son estos, son unos desgraciados, que son unos estos. Bueno, no todos, le digo, porque yo nunca he salido allá ni con un pico ni una pala, solamente cuando voy a un terrenito a escarbar.
0: Nada más. No, pero ¿y sabe qué? No sé, aquí hay un, sí hay presencia de la Coordinadora Nacional de Trabajadores de la Educación, pero creo que es muy, muy, no son muchos, son pocos los integrantes de la CENTE, ¿no?
1: Y lo que yo siempre he dicho, y lo he cuestionado, y en esta estación de radio diría, no oigo que a los jubilados y pensionados le soliciten algún beneficio, ¿no? A lo mejor dirían en son de vacilada, ¿no? Que el 15 de mayo, por lo menos yo aquí lo he dicho, ¿no? Con Fernando Valdés, a cuando menos un bonito, ¿no? Un bono chiquitito para los jubilados y pensionados, o una Navidad. Pero nada, simplemente los activos ven por sus intereses, y le voy a decir, un 100% de aumento, eso no va a ser posible, Fernando.
0: No, pues no, nunca. La estrategia de la coordinadora es establecer un pliego petitorio que no se puede cumplir. Ellos piden cosas que saben que no van a cumplir y no están dispuestos a la negociación, al menos en cuanto a sus peticiones. ¿Qué es lo que creo que va a pasar, profe? Y usted, pues, es también una persona de mucha experiencia. Alguien va a tener que sacar una maleta muy, muy grande, ponerla sobre la mesa y decirle, bájale. Y los otros van a decir, bueno, está bien, le bajamos tantito para que pase. Ya lo hemos vivido.
1: Mientras pasa lo del Mundial.
0: Ya lo hemos vivido en anteriores ocasiones.
1: Sí, ya sabemos dónde están algunos que cerraban pozos, etcétera.
0: Y que tomaron el
1: Zócalo capitalino. Pero la cuestión, Fernando, es de que podían ser un poquito más razonables y a lo mejor no el 100% del aumento, si bien es cierto que puede ser que sí se requiera, pero de 50 para abajo, 40 hasta 30, no desde hasta el 20% atreverían a darle, que sería mucho.
0: No, es mucho, digo, y no creo que porque algunos maestros, la mayoría de los maestros no se merezcan un buen incremento salarial, lo que pasa es que no alcanza la lana para tanto.
1: No, y lo que pasa, Fernando, que es el desprestigio del gremio.
0: También, porque la gente dice, ahí están los maestros.
1: A todos nos llevan ahí, hasta mí. Y yo no tengo nada que ver.
0: Así es, mi querido profe, pero
1: y,
0: bueno.
1: Y que además de eso, la ética profesional, ahorita me enteraba yo que allá en Mitla hicieron igual.
0: Sí.
1: En Oaxaca. Ahí en Oaxaca hubo un zafarrancho y las cosas se están calentando porque hay ciudadanos que ya se están pues poniendo también bastante agresivos junto con los compañeros maestros y puede llegar esto más a escalar.
0: Pues sí, pero bueno, pues a ver qué pasa, mi querido profe. Le mando un fuerte abrazo, como siempre, agradeciéndole su participación y listo para el Mundial.
1: Pues yo creo que México va a ganar el primero, puede ser, y empatará el segundo. Y si acaso, no lo sé, si pasemos a los 16avos de final, ahí nos quedaremos. No partido. Es que yo sea de mala onda, porque ahí está nuestro paisano. Gallardo,
0: Jesús Gallardo, sí.
1: Y a mí qué más me gustaría que Gallardo metiera un gol, dos goles, el tabasqueño por aquí, el tabasqueño por allá, oye, imagínate.
0: Sí, la verdad que sería padre, pero bueno.
1: Tiro todas las chispitas que tengo guardadas y los tornadores.
0: No creo que nos alcance, pero bueno, si hacemos un buen papel, allá nos vemos en el estatua del deportista.
1: Pues ¿sale? Yo ya tengo mi boleto para... Oye, Fernando, nada más antes de salir.
0: Ajá.
1: ¿Por qué razón la presidenta, algo están diciendo que le hizo el feo a esto de ir a inaugurar el Mundial? ¿Por qué será que no fue?
0: Ya luego lo platicamos, ya lo dijimos aquí alguna vez. Dale, mi profe, pórtese bien.
1: Para mí no me parece correcto, pero bueno.
0: No va ni Claudia Sheinbaum, ni va tampoco el primer ministro canadiense. No van a ir ninguno de los.
1: Ni yo tampoco voy a ir.
0: Yo menos.
1: Dale, pues, bueno, profe. Creo que Abby ya sí van a ir.
2: Claro, claro que
1: la no. Mandamos de representante.
0: Así es, las embajadoras.
1: Bueno, que pasen Radio buenas tardes.
0: Pásala bien, gracias, profe. Bueno, allá es Ran, lo vamos a mandar a hacer el comercial de la corona. No es cierto. Vamos a una pausa, regresamos.
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6: Gracias.

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1: La disminución programada de las actividades de los quemadores en las baterías Agave y Bacté en Tabasco representa un paso histórico hacia la sostenibilidad regional. Este avance es el resultado de una estrecha coordinación entre la Secretaría de Medio Ambiente y Desarrollo Sostenible y Petróleos Mexicanos. El que la empresa productiva del estado responda activamente mediante trabajos de corridas técnicas para mitigar el impacto de los mechones a finales de julio o principios de agosto, demuestra madurez operativa dispuesta a escuchar las demandas locales. No se trata únicamente de apagar fuegos, sino de un esfuerzo conjunto que eleva la competitividad ambiental de la entidad. El verdadero valor de este acuerdo radica en transformar un pasivo ambiental en un activo de desarrollo. Al encapsular estos gases remanentes para la posterior generación de energía limpia, la alianza entre el gobierno estatal y la federación crea un auténtico emblema de transición energética. Este proyecto demuestra que la industria de los hidrocarburos y la agenda climática no están peleadas cuando existe voluntad política. Con este precedente, Tabasco se coloca a la vanguardia nacional, demostrando que la eficiencia técnica y el cuidado del entorno pueden marchar en perfecta sintonía. Hasta el siguiente comentario.
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0: Bueno, perdón. Híjole. Perdón, no se oyó nada, ¿verdad? Es que no, me está mandando un mensaje aquí, personal, una persona. Y,
1: caray, personal, una persona.
0: Personal, una persona.
1: Bueno, oiga, ¿ya le pensaron?
0: ¿De qué?
1: A lo que pregunté.
0: ¿A qué harías si caes en un bache?
1: Si caes en un bache en la ciudad y se daña tu vehículo. ¿Qué procede? Aparte de llorar.
0: Aparte de llorar, no sé, se había hablado de que podrían haber algunas responsabilidades por parte de la autoridad que debía tener las cosas, ¿cómo se llama? Que debería tener las que hacen buen estado o no señalizar. Se había hablado de una iniciativa de ley que creo que no prosperó, que creo que no ha pasado. Y ya sabes, ahí en Estados Unidos sí te pagan, no sé, pero creo que sí puedes entablar una demanda. ¿Por qué?
1: ¿Por qué viene esto? Resulta que es algo que vi en redes sociales y me llamó mucho la atención. De una chava que compartió su triste experiencia yéndose en uno de los baches que hay en la ciudad.
0: Ajá.
1: Es específicamente uno que está en el malecón, ya casi llegando a mercado, al mercado Pino Suárez. Ajá. Pero sobre malecón.
0: Sobre el malecón.
1: Está un paso
0: peatonal,
1: bajas y está el hundimiento. Ni siquiera es como tal un bache, es un hundimiento grande.
0: Ajá.
1: Ya tiene rato. Entonces la chava en su discurso en redes dijo, no, y pues yo iba muy tranquila y me fui, y luego compartió fotos de su vehículo dañado, ¿no? Lo que me llamó la atención fueron los comentarios, porque la gente se le fue en contra y tienen razón, pero no. O sea, sí,
0: o sea,
1: pero
0: sí,
1: no.
0: Pero no, dijera el meme.
1: ¿Por qué? Porque le decían, a ver, eso te pasó porque ibas a exceso de velocidad. Porque si tú pasas en una zona donde además hay un paso peatonal, no puedes ir rápido, ¿no? Entonces te lo volaste y no lo viste, te fuiste, o ibas en el celular. Cientos de comentarios que le decían que ella iba a exceso de velocidad. Pero, por ejemplo, lo que me llamó la atención es la gente, o sea, es como ya nos acostumbramos de pronto a este tipo de cosas. Porque habían comentarios como, no, pues si eso ya lleva tiempo, ¿cómo no te vas a dar cuenta? ¿No? O sea, como si uno en nuestra mente de tercer mundo ya tendríamos que tener el mapa, que incluyendo topes, baches y este tipo de cosas. Más bueno, como de que, ay, no me vaya yo a ir. Yo tengo esa habilidad, pero en la carretera, por ejemplo. Pero sí me llama la atención, ¿no? Cómo de pronto sí nos acostumbramos a ese tipo de cosas. No hay, o sea, no se justifica el que la chica probablemente, muy probablemente, iba a exceso de velocidad en una zona en donde no debía, y esa fue la consecuencia. Otros le decían, dinos qué coche tienes para no comprar. ¿no? Pero también el no acostumbrarnos a que esto sea así. O sea, de que, no, pues si ya sabes que ahí está el bache, ¿cómo te va? No, te lo vas a llevar. Porque, pues a mucha gente que igual y no
0: sabe. No, bueno, no tienes por qué saber que hay un bache ahí. Pero lo que sí es cierto es que, pues si cruzas por un tope, generalmente debes de hacerlo
1: claro,
0: a baja velocidad. Es muy raro que caigas en un bache que está terminando el tope. Sí. Es muy raro.
1: Sí.
0: Bueno, pues, caray. ¿Qué cosas? Oye, Laurita no está, envía y envía un video. Perdón, Laurita, estábamos platicando, por eso no te habíamos pelado. Ah, no es cierto. No, ya va el turno de Laurita.
1: Va.
0: Va, dice, reportando este problema, desde el jueves vinieron a arreglar una fuga en Brisas del Guayabal, en su calle, frente a su casa. Según el viernes venían a cementar y aquí sigue con ese terragal y lodo. Fuga que me pidieron dinero para cambiar la manguera. ¿Cómo va a ser? A lo cual accedí para que lo arreglaran. La cuestión es que no terminaron de hacer el trabajo. ¿Cómo que te pidieron dinero? Mire, a ver, y nos manda una foto, dejaron ahí tirado el parece cemento, ¿no? Pero es tierra ahí que un montezón, no, es cemento. Hicieron la mezcla y lo medio taparon, pero pues no lo hicieron. Lo que me llama mucho la atención es eso de que te pidieron dinero para cambiar la manguera. A ver, Laura, esto sí está grave, ¿eh?
1: ¿Pero lo diste?
0: Sí, dice que sí lo dio. Muy muy mal, porque pues digo, perdón, la gente del SAS pidiendo dinero por hacer su trabajo, creo que ahí hay un foco rojo muy canijo, ¿no? Encendido de que alguien está pues pasándose de listo, ¿no? Se lo vamos a enviar, perdona Laura, se lo vamos a enviar a la gente del ayuntamiento, a la gente del SAS, porque tierra y arena es. Ah, se lo pidió la delegada.
1: Ah, mira.
0: ¿Y la delegada por qué habría que pedirle dinero? ¿Por qué habría la delegada? O sea, ¿lo hizo el SAS? Pregunto. Ah, que se lo dio a los trabajadores. Pues a lo mejor como propina, pero...
1: Como una propina, pero, para comprarles el pozo, lo que...
0: Pero sí, pero no, dijera Jazz Hernández. O sea, para ayudarles, porque si el calor estaba de la fregada, a lo mejor pudiera ser, ¿no? Pero que no se haga una costumbre, porque al rato, si no les das lana, no lo van a hacer, ¿no? $400 entre todos. O sea, ¿entre todos los vecinos o nada más tú, Laura? Si no, oye, a ver, por 300 yo te hago la chamba, Laura. Sí,
1: nos hubieras hablado.
0: Pues sí, yo sí recojo todo el tiradero.
1: Ahí con un video de TikTok y listo, ya quedó.
0: Pues sí, chale, por 300 varos. Solamente tú, Laura, no, Laura, a ver.
1: Es que tú también.
0: También, te pasas de buena gente, Laura. Luego andas ahí aceptando gente en tu casa.
1: No seas así.
0: Es que ya se anotaron, amigos. Ya se anotaron para ir a ver el mundial a casa de Laura. Es un regandalla. No, la verdad que está muy mal, Laura. A ver, la delegada no tiene por qué andar pidiendo dinero para estas cosas. Ahora, mi duda es, ¿eran trabajadores del SAS o fue que ella consiguió a un señor o un grupo de personas para que fueran a reparar la fuga? ¿Ah? Porque bueno, a veces ahí está la fuga y tú le dices, me pasó una vez ahí frente a la casa de todos ustedes hace algunos años, así era brigada del SAS, había una fuga muy grande, y alguien le dijo a don fulanito de tal que sabe reparar, y don fulanito de tal a la hora de meter el pico para romper le dio en la torre a una tubería muy muy grande, y era una fuente ahí terrible, ¿no? De agua. Entonces hubo que hablarle a otra persona que sí sabía para que reparara, y eso lo costó a todos los vecinos. Pero eran personas que la misma gente dijo, háblenle al fulano de tal para que lo arregle. Ojo, en esto me dice que sí era brigada del SAS, cosa que no debe de ocurrir, mi querida Laura, porque pues es su chamba y no puedes. O sea, si el SAS cobra, si cobrara y estaría dentro de la ley, pues está bien, pasa a la caja recaudadora y ahí pagas, ¿no? Al ayuntamiento, no No lo pagas a los trabajadores directamente.
1: Dice JC, es una práctica común que los delegados hagan business con los servicios que brinda el ayuntamiento. Los llaman costos de gestión. Inclusive los programas de apoyo que da el ayuntamiento solo le dicen a las personas que les caen bien o a la gente que siempre va a los eventos como acarreados. Eso sí.
0: Es que luego los ayuntamientos en todos los 17 municipios sí bajan algunos recursos a través de los delegados, no dinero, programas, que si pollitas,
1: que el pollo,
0: que si esto, que el otro, y sí, pues, lo tienes que hacer a través del delegado, y el delegado dice, pues le hablo a Perenganita.
1: Sí, primero le hablo a toda mi familia y luego a...
0: Hace algún tiempo, allá por donde vivo, estaban sacando arena del río, contrataron una empresa, o más bien la empresa dijo, ok, yo saco arena, porque iba a rellenar un terreno, le dieron permiso para dragar parte de eso, con la condición de que alguna de esa arena que estaba sacando la regalara entre la comunidad. Y me dijo el señor, porque pues obviamente digo, fui a preguntarle, ya ve cómo es uno de chismoso, y me dice, sí, vamos a regalar tantos viajes diarios o no sé cuánto, pero ya lo vimos con la delegada, y la delegada le está mandando con su familia, ¿no? Entonces, o el delegado era, no me acuerdo, hace varios años. Sí, lamentablemente ocurre eso, que los delegados a veces aprovechan la condición que tienen de ser el enlace entre sociedad y ayuntamiento para su beneficio, cosa que pues obviamente no debería de ocurrir. Pero bueno, saturado 27 de febrero, dice Arquímedes, saludos por el agua a la Victoria, hay un pequeño choque, bueno. Pero pues sí, hay mucho tráfico por ahí. Saludos, saludos Arquímedes. Bueno, ahí está comentando mucho de lo que estábamos platicando con el profe Zapata, etcétera, etcétera, etcétera. Bueno, lo que nos están diciendo por acá. Bueno, vamos a otra pausa, ¿no?
1: Vamos a una pausa más, las 12:48, regresamos.
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0: Oigan, ya estamos de regreso. Son las 12:51. ¿Que tú eres el delegado de tu colonia, dicen?
1: Nah, ¿qué va a ser?
0: No, todos esos pollos son de él. Así la gente envidiosa.
1: Los pollos.
0: Los pollos, es que sí.
1: Sí, no, sí. La verdad que está chido. Hay gente que sí le es muy útil eso de los programas de pollitas ponedoras o de no sé qué tantas cosas. Y pues está bien, está chido, ¿no? Está chido. Bueno, a ver, ¿cómo está la cuestión climatológica para el día de hoy? Fíjate que sí ha sido un año no tan caluroso, ¿eh? Uh-huh. O sea, abril fue un mes lluvioso, mayo ni se diga, cuando normalmente son meses de seca terrible. Y bueno, pues a ver cómo nos pinta lo que queda del año. Por lo pronto, para hoy persiste un potencial de lluvias generales moderadas a fuertes, con muy fuertes aisladas de hasta 75 milímetros, sobre todo al sur y al occidente del estado de Tabasco. Pueden presentarse como chubascos moderados a fuertes, ganando intensidad por la noche y la madrugada del martes. Y bueno, aquí hay una recomendación: que si detectas truenos, busques o te mantengas en refugio, no andes por ahí, no va a ser que
0: pero
1: te caiga.
0: Pero no se vaya a refugiar abajo de un árbol.
1: Que te caiga un rayo, ándale. ¿Dónde me refugio abajo de un árbol? No, ahí no. Pero bueno, pueden presentarse encharcamientos en zonas bajas con mayor probabilidad esto en la Sierra Chontalpa Grande y en menor medida en los municipios de Centla, Centro, Comalcalco y Cunduacán. Hay que tomar previsiones y vigilar el comportamiento de los ríos serranos, así como el posible desbordamiento del río Pichucalco por la noche o la madrugada, ojo, por la cantidad de agua que se espera que pueda caer, sobre todo en la zona de la sierra. Temperaturas máximas de hasta 38 grados y mínimas de 23 en la zona serrana, vientos pues variados, pero bueno, no gran de gran intensidad, pero bueno, ya empieza Protección Civil a mandar ahí el aviso de estar pendiente de los niveles de los ríos. Ahorita a ver la última lectura de los niveles de los ríos, pues no, bueno, todos todos dentro de lo normal. El río Samaria presenta un nivel muy bajo. El río Grijalva en Gaviotas va a la baja. El río Pichucalco, este está a 1.74 de su máximo ordinario. Es decir, su máximo ordinario es de 23 metros con 12 centímetros y hoy está a 21.38, casi 2 metros, ¿no? Todo está dentro de lo normal, o sea, pero bueno, se prevé que pueda crecer. El río San Pedro está a 38 centímetros, pero ya lo platicábamos, ¿no? El San Pedro es tan amplio que esos 38 centímetros es casi casi el Océano Pacífico. O sea que no se preocupe usted
0: no
1: mucho.
0: No pasa nada.
1: Bueno, entonces, de todas maneras hay que estar abusados porque sí puede llover bastante. No, sí es cierto, Brindis, este año no hubo muerte de monos. ¿Te acuerdas que el año pasado y el antepasado fue un problema, fue un tema muy serio? La cantidad de monos araguatos que fueron encontrados muertos en Comalcalco, sí. Creo.
0: Y caían, ¿no? ¿Te acuerdas?
1: Sí, porque no tenían qué beber, ahora sí que les faltó su qué beber. La sequía les afectó de manera terrible, hubo problemas de agua y también de alimentación. Y bueno, pues este año, qué bueno para los monos, ¿no?
0: Sí, qué bueno.
1: Qué bueno para los motos.
0: Oye, Fer, mañana, ¿qué crees?
1: Mañana es martes.
0: Pero es Día del Servidor Público.
1: Sí, mañana es Día del Servidor Público. Felicidades a todos los servidores públicos que trabajan, porque hay muchos que no trabajan. Y mañana no van a trabajar.
0: De hecho, pues fíjate que precisamente se considera un día inhábil conforme a lo establecido en el contrato colectivo de trabajo. Por lo tanto, el gobierno municipal de Centro informa lo siguiente. Sí habrá recolección de residuos sólidos en horarios y rutas habituales, así como barrido de calles y avenidas. Habrá una guardia de 24 horas para trámites de defunción en la oficialía número 1 del Palacio Municipal. Se suspende la operación de todos los módulos de cobro ubicados en diferentes puntos del municipio, reanudándose pues todo el próximo miércoles de junio, ¿no? Así que ya lo saben, mañana pues no van a estar trabajando, pero si lo deseas para el pago de predial o consumo de agua, puedes utilizar en todo momento las herramientas digitales Centro App, Centro Bot o Villahermosa, a través de villahermosa.gob.mx. O sea, que nadie te quite las ganas de pagar. Sí, porque dice, ay, ya tan solo iba a ir a pagar el predial y no trabajan mañana, no pasa nada. Oigan, y también el Ayuntamiento de Centro, pues ya sabes, ahorita todo el mundo pues está con este rollo del mundial y el fútbol, y todos somos futboleros, y bueno,
1: todos somos futboleros, claro
0: si
1: que
0: tienes
1: sí.
0: Esto no es para ti, Fer.
1: ¿No?
0: No.
1: Ah, bueno.
0: Pero igual y sí para las niñas. Si tienes entre 13 y 17 años,
1: no.
0: Forma tu equipo de fútbol y participa en la Copa Villahermosa.
1: Oye, sí.
0: De fútbol 3x3.
1: Yo quiero entrar ahí ese.
0: Modalidad sin portero.
1: Sí, es de 3 jugadores, ¿va?
0: Partidos, sí, de 10 minutos y acción sin pausas. Hay rama femenil y varonil. Será el 24 de junio en la Plaza de la Revolución. Además, pues serás parte de las actividades del Festival Villahermosa 2026. Las bases y todo este rollo, todo está en
1: www.villahermosa.gob.mx. Villahermosa.gob.mx. Sí, fíjate que vi la convocatoria, bueno, parte del anuncio pues de la convocatoria, y ya tengo ahí 2 o 3 candidatos que quieren ir a jugar.
0: Sí, se va a poner bueno.
1: ¿De entre cuántos y cuántas edades?
0: De 13 a 17 años.
1: Perfecto.
0: A ver, estoy entrando a ver si puedo ver las...
1: ¿La qué?
0: Las bases.
1: ¿La convocatoria?
0: Uh-huh, para que puedan... a ver, ingresé, dice Copa Villahermosa 3x3, miércoles 24 de junio, 1:00 p.m, finaliza el jueves 25 de junio a las 6:00 p.m. En Plaza de la Revolución, Palacio Municipal. Ok, dice boletos, reservar boletos. Dice registro equipo y registro. O sea, te da, hay una opción ahí para que le des clic, uh-huh, y ya de una vez empieces a registrar. Están las dos modalidades. Dice generalidades: la Copa Villahermosa 3x3 es un torneo de fútbol rápido en formato reducido que busca fomentar la convivencia, el deporte y la competencia sana. Cada equipo deberá estar integrado por un máximo de 5 jugadores.
1: Uh-huh, para que haya cambios, me imagino. Uh-huh.
0: En cancha participarán únicamente 3 jugadores por equipo. Los cambios serán ilimitados y podrán realizarse en cualquier momento del partido, siempre y cuando el jugador sustituido haya salido completamente de la cancha. No habrá portero. Terreno de
1: las coladeritas que jugábamos cuando éramos chamacos.
0: Uh-huh. Dice, la cancha tendrá dimensiones de 9 metros de ancho por 18 metros de largo.
1: Está grande.
0: Las porterías deberán estar colocadas en los extremos de la cancha y se jugará en formato reducido 3x3. La duración, cada encuentro tendrá una duración de 10 minutos corridos. No habrá medio tiempo. El cronómetro únicamente se detendrá por lesión grave o decisión arbitral. El torneo...
1: ¿El partido dura 10 minutos?
0: Sí.
1: Ah, ya.
0: El torneo se jugará bajo el sistema de eliminación directa. El equipo ganador avanzará a la siguiente ronda. El equipo perdedor,
1: perdedor
0: quedará eliminado. En caso de empate, se juega super muerte súbita. Dice, el primero que meta gol gana. Uh-huh. El juego se pone... Ok. El juego se pone en juego con bote a tierra desde el centro del campo. Si el balón sale, se saca con el pie desde el punto que sale en jugada individual. Reglas del juego: no existe la posición de portero, todos los jugadores pueden atacar y defender libremente, no se permitirá juego brusco ni conductas antideportivas, quedan prohibidas las barridas. Toda falta grave podrá derivar en tarjeta amarilla o roja. Tarjetas amarilla, advertencia, tarjeta roja, van a expulsar, uh-huh, inmediatamente al jugador, dejando a su equipo con un jugador menos durante 2 minutos o hasta recibir un gol. Los saques y reanudaciones: todos los saques se realizarán con balón detenido. Los goles pueden anotarse desde cualquier parte de la cancha. Después de cada anotación, el balón se pondrá nuevamente en juego desde el centro. los uniformes. Se utilizarán casacas proporcionadas por los organizadores del torneo para la distinción de equipos. Se deberá utilizar calzado deportivo para la cancha sintética. Los encuentros serán dirigidos por árbitros designados por el comité organizador. Las decisiones arbitrales serán inapelables. Los equipos deberán presentarse al menos 30 minutos antes de su partido para presentar y validar su documentación. Se dará una tolerancia máxima de 5 minutos. El equipo que no se presente perderá por default. Pues sí. Se premiará a los equipos campeones y finalistas de cada rama. Primer puesto, 5,000 pesos. Trofeo y medallas. Oye. Segundo lugar, kit de patrocinadores, trofeo y medallas. Y tercer lugar, kit de patrocinadores, trofeo y medallas también. Las inscripciones serán únicamente en línea. El rango de edad permitido es de 13 a 17 años cumplidos a la fecha del evento. Solo se aceptarán jugadores que tengan domicilio en el municipio de Centro. Los integrantes de cada equipo deberán presentar al asistir al evento copia de CURP vigente, copia de comprobante de domicilio, carta responsiva firmada por su tutor, indicar si algún integrante del equipo padece alguna enfermedad crónica. Cualquier situación no prevista en la presente convocatoria será resuelta por el comité organizador de la Copa Villahermosa 3x3. La inscripción al torneo implica la aceptación total de estas bases y el reglamento.
1: Creo que decía nacidos en 2013, 2012, ¿no? Por aquello del tema de la edad.
0: Dice, el rango de edad permitido es de 13 a 17 años cumplidos a la fecha del evento.
1: Es que hay una jugadora que cumple 13 a fin de mes, 6 días después del torneo.
0: Sí.
1: ¿Se la van a valer? Pregunta al comité organizador. Bueno, ya ahorita lo vemos. Vamos a hacer una pausa de una horita nada más. Es la 1:03. No se despegue de la radio. Regresamos en puntito de las 2 de la tarde. Tenemos muchas noticias, mucha información. Vamos a hacer un recuento de los que han llorado en la radio. Y estuvo buenísimo eso. Vamos a una pausa de una hora. Regresamos en Notinúcleo.
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3: La una con 36 minutos.
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4: La disminución programada de las actividades de los quemadores en las baterías Agave y Bacté en Tabasco representa un paso histórico hacia la sostenibilidad regional. Este avance es el resultado de una estrecha coordinación entre la Secretaría de Medio Ambiente y Desarrollo Sostenible y Petróleos Mexicanos. El que la empresa productiva del estado responda activamente mediante trabajos de corridas técnicas para mitigar el impacto de los mechones a finales de julio o principios de agosto, demuestra madurez operativa dispuesta a escuchar las demandas locales. No se trata únicamente de apagar fuegos, sino de un esfuerzo conjunto que eleva la competitividad ambiental de la entidad. El verdadero valor de este acuerdo radica en transformar un pasivo ambiental en un activo de desarrollo. Al encapsular estos gases remanentes para la posterior generación de energía limpia, la alianza entre el gobierno estatal y la federación crea un auténtico emblema de transición energética. Este proyecto demuestra que la industria de los hidrocarburos y la agenda climática no están peleadas cuando existe voluntad política. Con este precedente, Tabasco se coloca a la vanguardia nacional, demostrando que la eficiencia técnica y el cuidado del entorno pueden marchar en perfecta sintonía. Hasta el siguiente comentario.
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2: Las 2 con un minuto.
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El dirigente en Tabasco, o el dirigente del PRD Tabasco, Rafael Acosta, le pide a Morena en el Congreso del Estado que ellos, como son mayoría, aprueben como viene la ley del ICET, la ley como la ordenó, dice la Suprema Corte de Justicia. En tanto, el dirigente del Sindicato de Trabajadores al Servicio del Estado, René Obando, afirmó en torno a este fallo de la Suprema Corte de Justicia de la Nación sobre la ley del ICET que ojalá el Congreso adecue la legislación necesaria y que ellos, como organismo sindical, van a esperar el resolutivo. Y bueno, ya que estamos en temas del SUTSED, dice David Morales Romero, él es de la sección 1 de este organismo, que es, pues digamos que la sección que trabaja para el Ayuntamiento de Centro, que van a estar esperando a que se concluyan las negociaciones que tiene este organismo a nivel estatal para que ellos, como sección uno, puedan iniciar las propias con las autoridades municipales. En otros temas, Luis Javier Aranda Torres, presidente del Comité de Jóvenes Empresarios de la Canaco Servitur aquí en Villahermosa, le pide a las autoridades mayor flexibilidad para que ellos, como jóvenes, puedan abrir de una manera más sencilla un negocio formal. Lucio Isidro, él es padre del menor Rodrigo que fue asesinado hace algunos días por elementos de la policía en un retén, aseguró que lamenta la muerte de un mando militar el pasado fin de semana que presuntamente estaba involucrado en este caso, sin embargo aseguró que lo que él quiere es justicia para todos. En tanto, el coordinador del PRD Tabasco en el Congreso, Francisco Cabrera, le pide a las autoridades que esclarezcan a fondo los hechos que rodearon la muerte de este mando policíaco. Hay que recordar que fue encontrado muerto en las instalaciones de la Secretaría de Seguridad y Protección Ciudadana. Se dijo que fue un suicidio lo que llevó a esta muerte. Y bueno, ya que hablamos de temas de seguridad, el Gabinete de Seguridad en Tabasco informó los resultados obtenidos del 5 al 7 de junio en materia de seguridad. Entre otras cosas, destacan la detención de 19 personas, el aseguramiento de armas y drogas en diferentes acciones coordinadas en la entidad. También la Secretaría de Seguridad y Protección Ciudadana puso en marcha este fin de semana un esquema de vigilancia realizado a través de patrullajes en bicicleta, esto es en el malecón Carlos A. Madrazo. Sobre esto y mucho más platicaremos hoy aquí en Notinúcleo. Quédese con nosotros, estamos al aire y estamos en vivo, estamos a través de Extremo en el 97.3 de la frecuencia modulada. Repito, hoy es lunes 8 de junio del 2026. Hoy vamos a empezar nuestro programa, como siempre, musicalmente, pero hoy especialmente de la siguiente manera.

0: Me imagino que todos los que van ahorita en su coche van moviendo el bote. La vaca, la misma vaca. Bueno, es un merengue bien, bien famoso. La cantan estos de... ¿cómo se llaman? No sé quién la canta.
1: Nuestros amigos de Mala Fe.
0: ¿Cómo?
1: Mala Fe.
0: ¿Mala Fe?
1: Sí.
0: ¿Son nuestros amigos?
1: Sí.
0: Claro. Ah, bueno, yo no los conozco. Pero bueno, de todas las pachangas ponen siempre esta rola.
1: Esta y otras más.
0: Sí, no, claro, pero bueno, es un clásico de fiesta. De fiesta, de 15 años, bodas y todo ese tipo de cuestiones. Así que vamos a estar oyendo merengue.
1: Así es, algo de merengue vamos a estar escuchando el día de hoy, así que no le cambio porque va a estar muy buena la programación musical de este noticiero y por supuesto todas las noticias que tenemos para ustedes.
0: Bueno, pues ahí está, muchas gracias a Biobando. Si ves a Jess Hernández por ahí, me la mandas por favor con
2: tu... Yo aquí estoy.
0: Ah, bueno,
2: de
0: pero
2: ti,
0: del otro lado.
2: ¿Por qué hablas?
0: Pero estás del otro lado del cristal.
1: Todo es depende con el cristal con que lo mires.
2: Ándale, es para bueno. Que me extrañes.
0: Ah, bueno. Bueno,
2: y valores
0: cuando,
2: mi presencia.
0: Cuando viene, de todas maneras, en fin, no digo nada, me callo.
2: Oye, Fer, recordarle a la gente que en este espacio seguimos recibiendo sus llamadas y sus comentarios, ¿o ya no?
0: No, claro, por supuesto.
2: Ah, bueno. Nos pueden marcar a cabina 9931-420266 o también nos pueden escribir por WhatsApp al 9932-1600-36.
0: Síganse comunicando con nosotros, síganos mandando sus opiniones, sus comentarios, sus quejas, denuncias, todo lo que quiera. Aquí vamos a estar recibiéndolas y vamos a estar escuchando todo lo que tenga usted que decirnos. Por cierto, ya si andas por allá, ahí te encargo la tablet porque se quedó de aquel lado. Bueno, fíjese cómo nos mandamos mensajes aquí, qué buena onda somos, ¿va? Oiga, hay algunos temas, ¿no? Ya le adelantamos muchas cosas que, de lo que vamos a estar platicando el día de hoy en este espacio, pero yo sí quisiera de alguna manera pues comentar ahí un poquito, ¿no? lo que ocurrió esta mañana en el ámbito de lo que sigue en política, de lo que sigue en materia electoral. No es para gran cosa, pero tampoco es para menos, ¿no? Tiene varias aristas de las cuales empezar a ir tejiendo lo que puede ocurrir en Tabasco en el próximo proceso electoral. Primero, bueno, como hacía mucho tiempo no se daba una renuncia en la radio, ya sabe usted, ¿no? Hay algunos políticos que antes de hacer cualquier otro movimiento van a anunciarlo. Ya sabe usted qué programa de radio, que se ha convertido, bueno, ha sido durante muchos años, lo ha sido y luego lo dejó de ser y luego lo volvió a hacer, en fin, dependiendo de quién se trate, lo usan como una especie de tribuna para que ahí hagan su show y para que ahí se tiren al suelo y hagan ahí todo un tema. Yo me acuerdo haber una época en la que las renuncias, no nomás de personajes a partidos políticos o acciones de gobierno, se daban en la radio. Hubo algunos personajes que fueron despedidos de su cargo público a través de la radio. Si no, pregúntenle a Sangre Nueva y a Macuspana, cómo su jefe Mayans lo corrió en la radio. Le dijeron, oye, este cuate anda haciendo, ahorita mismo está despedido, ¿no? Yo nunca había visto que corrieran a nadie en un programa de radio, pero bueno. Se dan cosas en Tabasco que a veces son un poco raras, como esa, ¿no? Y bueno, esta mañana, pues le tocó a Erubiel Alonso, que diputado federal, priista, ex dirigente del PRI, ex diputado local. O sea, los cargos de Erubiel han sido diputado local, primero presidente del PRI, diputado local, diputado federal, dirigente nacional, imagínese usted, de un organismo que se llama Movimiento Territorial, que es parte de los sectores del PRI. Alito le dio la dirigencia nacional de esto, que pues no sabemos todavía exactamente qué represente, pero bueno, él era el dirigente nacional de esta organización priista. Y hoy, según me han platicado, no lo he escuchado completo, he escuchado algunas partes, dijo que ya no estaba a gusto en el PRI, que ya renunciaba, lloró al aire. Recordemos haber también llantos en telereportaje. Chemanel Serna lo dio hace algunos años cuando también renunció al PRI. Manuel Andrade, ¿sí se acuerdan? Una vez que fue a hablar de su enfermedad, lloró también en los micrófonos de Manuel Sivilla. Digo, llantos de político, ¿no? Que creo que son los interesantes. Y bueno, ahora Erubiel Alonso, mientras leía ahí una carta, se le salieron las de cocodrilo y lloró.
1: Ay, Dios mío.
0: Diantre. No sé por qué, pero bueno, así a algunos les pasa, les entra el sentimiento, a lo mejor se están arrepintiendo en ese momento lo que están haciendo, pero pues ya empezaron, ya ni modo, ya concluye, ¿no? El caso es que bueno, hoy le tocó a Erubiel hacer esto, y según me cuentan, dejó entrever la puerta, o dejó abierta la puerta, o más bien le abrieron la puerta de Movimiento Ciudadano para que se sume a las filas de partido que creo que va a ser ya un reciclatón, porque si tú revisas la militancia de Movimiento Ciudadano, puro reciclado.
1: Sí.
0: Puro reciclado.
1: O sea, en Tabasco. Lo chistoso es que lo anuncian así con tanta alegría y fervor y bombo y platillo y tú.
0: Ay,
1: o sea, pues tenemos una sorpresa, tenemos un nuevo integrante.
0: ¿Quién es Erubiel? Ya me imagino, lo hace como en la casa de los famosos. Abre la puerta y entra Erubiel. Pero bueno, Erubiel es ahora, parece que va a ser el próximo candidato. Durante algún tiempo, vamos también a recordar, Erubiel empezó a poner espectaculares en la ciudad cuando no lo podía hacer. Empezó a cuestionar a la actual administración como una estrategia para tratar de darse a conocer. Él es de Balancán. Fíjese usted, él es de Balancán. Es diputado federal por el Estado de México y quiere ser alcalde de centro. O sea, así como que quiere andar por todos lados, ¿no? Entonces, bueno, renuncia al PRI después de haber dirigido ese partido. Si usted se para, en el PRI hay una galería de expresidentes. Obviamente la mitad ya perdieron, ya murieron, es decir, desde que el PRI es PRI en Tabasco. Y la otra mitad, digamos, los que todavía están vivos, creo que le quedan como dos o tres que no han renunciado a la militancia del PRI. Todos los demás ya no son ni siquiera priistas. Bueno, ya no queda casi nadie en el PRI. Y Erubiel, pues también, ya no es priista. Y además ha manifestado su intención de contender por un cargo de elección popular y empezó a hablar de centro. En algunas entrevistas que daba, en algunos posicionamientos que hacía, él hablaba de centro, en centro. Entonces dejó entrever claro que él buscaba ser el candidato a la alcaldía de centro. En alguna ocasión el dirigente priista lo candidateó hasta para la gubernatura. Pero pues digo, en fin, no, cosas que pasan al interior del PRI raras. Pero también, ¿por qué sale del PRI Erubiel cuando él quiere ser candidato a presidente municipal? ¿Por qué no lucha al interior del PRI? En el PRI, o lo que queda del PRI en Tabasco, había, por decirlo así, dos corrientes con cierta importancia. La de Erubiel, que son Erubiel, Erubiel y ¿quién más? Y Erubiel. O sea, bueno, una corriente muy, muy pequeña. Y del otro lado está también, con mucha mayor fuerza, la de Andrés Granier. Andrés Granier ya fue gobernador, ¿no? Y él trae algo de gente que todavía lo sigue. Y aparte, bueno, pues tiene al diputado local, Fabián, ahí con él. Granier no ha dicho que no, pero tampoco ha dicho que sí. Quiere ser otra vez candidato a la presidencia municipal de centro. Entonces, digamos que el proyecto de Erubiel de ser candidato a presidente municipal por el PRI tenía el obstáculo de Andrés Granier, difícil de salvar, y pues también un poco revisando y analizando a ver el PRI cuántos votos me va a dar, no cuántos votos le daría Erubiel al PRI, sino cuántos votos el PRIismo le daría Erubiel, y quizás sacando cuentas dijo no nos va a alcanzar. Platicó seguramente ya con Gaudiano, que al parecer es el que dirige ya
1: oficialmente
0: Movimiento Ciudadano, no oficialmente, no, a través de Carla Ravelo, el que mueve la cuna al interior de Movimiento Ciudadano, y bueno, pues por ahí le abrieron la puertecita a Erubiel. ¿Qué va a pasar? No sé, alguien por ahí ya comentaba quiénes serían los candidatos a alcalde por los diferentes partidos, por el Verde, pues bola cantada sería Evaristo, otro reciclado. por Movimiento Ciudadano sería Rubiel, reciclado. Por Morena, Daniel Casasús, parece que él se perfila. PAN, Dupeirón, ya también ha levantado la mano. IPRI, Andrés Granier. Faltaría por ahí PRD, que se dice que pudiera ser Humberto de los Santos, Bertruy, el que lo rescaten, re-rescaten, ¿no? Como candidato, luego que su partido no pudo, o que su movimiento no pudo consolidarse como partido, y así parece que se está consolidando el panorama, al menos en el municipio de Centro, en las candidaturas. Después de revisar lo que ocurrió en Coahuila, ayer en la elección intermedia que tuvieron para renovar su Congreso, pues creo que vemos como sí hay todavía algunas regiones en donde el priismo tiene fuerza, donde siguen siendo pues un partido importante, pero pues lo son solamente creo que allá y ya en Tabasco desde hace mucho tiempo dejaron de serlo. A ver qué pasa, a ver cómo se conforma, cómo se reorganiza este panorama político, pero bueno, pues ahí está, no podíamos dejar pasar este tema. Yo le escribí hace rato a
2: Rubiel.
0: No, a Rubiel no, fíjate. No, ¿para qué? Pues él ya fue a hacer su show allá. La verdad es que no. Pero le escribí a María del Carmen, ay, se me olvidó el apellido, que es secretaria general del PRI. Ella pues es una gente que ha estado trabajando muy de cerca desde hace muchos años con Rubiel. De hecho, su posición como secretaria general se la debe a Rubiel. Le pregunté, ¿renunciaste? Me dice, no, yo sigo siendo secretaria general. Estoy esperando que pueda yo concretar a lo mejor una llamada telefónica para que me den de alguna manera la versión, ¿no? Del priismo de estas salidas, pero pues bueno, vamos a ver, porque son también hasta son muy muy huidizos los priistas ahora. Ahora hablar con un priista, primero encontrarlos es difícil, y ya que los encuentras, para que te quieran contestar una llamada, su mecha.
2: Oye, ¿y Fabián?
0: No, pues Fabián
2: anda escondido, o sea, no, igual no se ha visto,
0: ¿no? Congreso. No, él sigue en el Congreso, anda, ¿no? Sí, sigue chambeando, ¿no? Pero digo, tendrán que valorar y saber si les pega un boquete o no Rubiel luego de su salida. Yo creo que con Rubiel se va un militante, o sea, él. Y pues ya.
2: Y ya. Al nivel nacional, el PRI, ¿cómo está el PRI? Es que vi hace rato una felicitación.
0: Después de Coahuila, pues no veo qué otro.
2: Una felicitación de Fox.
0: Ajá, al PRI.
2: Sí, o sea, pero no sé si.
0: Por el triunfo en Coahuila.
2: Sí, porque puso felicidades PRI Nacional como en los viejos tiempos. Me da gusto verlos renacer con tanta fuerza, ahora sí, como el ave fénix. Que sea para bien de México, de nuestra democracia, de la libertad y de la transparencia.
0: Ah, ¿eso dijo Fox?
2: Sí, de verdad.
0: No intentes.
2: Yo dije, ¿lo estará diciendo ya, en serio?
0: ¿Será sarcasmo? Sí, será sarcasmo. Ya no son tepocatas, víboras prietas y todo eso que les decía cuando era candidato.
2: No, pues ya.
0: Ya ahora son amiguis.
2: Ahora son amigos.
0: Son amiguis, ¿no?
2: Ave Fénix.
0: Híjole. Bueno, peores cosas veréis. 2:21 p.m, vamos a una pausa y volvemos.
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0: Pues ya estamos de vuelta. Estábamos bailando, perdón que se nos hizo muy largo este intro.
1: Está
0: musical.
1: Muy buena estas rolas.
0: ¿Tan buena?
1: Pues sí, no estoy para bailar,
0: son,
1: pues.
0: Pero pegajosas sí son.
1: Sí, sí, sí.
0: Al menos pegajosas sí son. Oiga, a ver si puedo. Si puedo hacer enlace con estoy tratando de hacer un enlace telefónico con Miguel Barrueta. Él es el dirigente estatal del PRI. Me acaba de contestar, ¿no? Me acaba de contestar el mensaje y pues bueno, le agradezco. Ah, me dice, va, pero me manda buzón. Uh-huh. Déjeme checar. Porque bueno, finalmente sí es interesante, ¿no? El ver y el conocer, pues, cuál sería su versión de la salida de de Erubiel. A ver, es que creo que tengo mal el número.
1: Pues no.
0: Es que tiene dos, creo, entonces le estoy marcando al que no es. Espéreme tantito. Perdón que pasen estas cosas al aire, pero pues pero pues ya sabe usted, es un programa en vivo y aquí las cosas decimos, las hacemos en caliente.
1: Mientras haces comunicación, mi querido Fer, ¿me permites dar un mensajito?
0: A ver.
1: En lo que te comunicas y te enlazas.
0: Bueno, Miguel.
1: Ahí está.
0: Ya tenemos en línea telefónica a Miguel Barrueta, el dirigente del PRI en Tabasco. Miguel, primero, gracias por tomarnos la llamada así de pote pronto.
2: Un gustazo, mi estimado amigo Fernando Valdés, como siempre, a la orden.
0: Oye, bueno, pues nos enterábamos como en los viejos tiempos, ¿no? De renuncias en la radio, que hace algún tiempo era moda. Y hoy nos enteramos de la salida de Erubiel Alonso del PRI, ya platicamos un poco sobre el tema. ¿Esto le abre un boquete al priismo local?
2: No, para nada. A ver, el diputado Erubiel, pues, tomó su decisión, es una decisión que de sus cargos que él tiene, de alguna manera son nacionales, en el tema federal y en el tema del MT. Sin embargo, aquí estamos nosotros comprometidos con nuestra militancia y haciendo las acciones pertinentes para el 2027.
0: Se habla de que pudiera ser una especie de salida ante, pues, la imposibilidad de que pudiera ser candidato a presidente municipal por el PRI.
2: Bueno, mira, nosotros estamos en el proceso de escuchar todas las voces. Obviamente tenemos cuadros en el partido que están caminando el municipio del centro y evidentemente, pues bueno, todos quienes estén caminando y pues tienen que apegarse a la normatividad, a las reglamentas que todavía se van a ir formando. Recordemos que el proceso electoral empieza en agosto, septiembre y octubre del presente año, y cuando se van a tomar las decisiones de quienes van a aspirar a este tema en el centro en particular.
0: ¿A usted les había manifestado de alguna manera alguna inquietud de empezar a caminar en busca de alguna candidatura para el próximo proceso?
2: Él había manifestado, en efecto, caminar el municipio del centro. Te quiero decir que el día hoy es que me entero del posicionamiento que él ha tomado en salir de las filas del partido, el cual, bueno, pues no comparto sus comentarios de la mañana, ya que quienes estamos en el revolucionario, quienes han dado todas las puertas abiertas y las oportunidades, pues siempre hemos caminado con mucha firmeza, mucha lealtad hacia el Instituto Político y respetando a la militancia que ha confiado en nosotros en los diferentes cargos.
0: ¿Salieron peleados con Erubiel? ¿O Erubiel sale peleado con el PRIismo?
2: Erubiel tomó su propia decisión. Puedo respetar sus comentarios, pero no los comparto. Uh-huh. Como dirigente. Al final, el compromiso de los cargos como diputado federal, como líder de la MT Nacional y otros más que ha obtenido, los ha tenido por el revolucionario con el respaldo de la militancia, y pues ahí no puedo compartir sus comentarios y sus opiniones cuando el Partido Revolucionario siempre ha...

0: teniendo las puertas abiertas.
1: Digo, la Diputación Federal obtuvo de manera plurinominal, no por un ni siquiera por la circunscripción en donde está Tabasco, ¿no? Creo que lo metieron en la circunscripción del Estado de México.
0: Es correcto, es en el Distrito 2.
1: Entonces, bueno, pues sí nos llama mucho la atención que, pues siendo Balancán, siendo diputado federal por el Estado de México, bueno, por aquella circunscripción, pues quiera ser alcalde de centro, como que andaba un poco extraviado en su ubicación geográfica, ¿no?
0: Parece que sí. Yo la verdad quiero manifestar que en el revolucionario siempre somos de puertas abiertas. A ver, y sobre todo en esta elección que acaba de pasar en Coahuila, 16-0, es una zapatiza que se le dio, como bien menciona nuestro amigo senador Alejandro Moreno Cárdenas, y hay un tema de reflexión hacia en todo el país. Nosotros también vemos con muchos ánimos Tabasco, no es fácil hacer política aquí, siendo oposición y siendo el revolucionario, pero a ver, toda la gente que estamos aquí comprometida, caminando, con las posiciones que tenemos de alguna manera, otros no, pero todos somos militantes y todos debemos respetar a la ciudadanía y a la militancia de las oportunidades que se nos dan.
1: ¿Qué viene para el PRISMO? O sea, ¿cómo están preparando? ¿Hay posibilidades? Digo, tienen, creo que solamente un diputado tienen en el Congreso. Está complicado el panorama. ¿Cómo lo sientes? ¿Cómo lo sientes, Miguel?
0: Mira, tenemos a nuestro diputado Fabián Granier, que ha hecho, es la voz que tenemos en el Congreso del Estado. Indudablemente estamos focalizados en la activación de nuestros seccionales, más de 1.200 seccionales que estamos activando en los 17 municipios, actualizando nuestro Consejo Político Estatal, que viene su renovación, un consejo fuerte, firme, ad hoc a las necesidades que tenemos en estos momentos. Y bueno, salir a defender a Tabasco, defender a México es una prioridad para nosotros. Sabemos cuáles son nuestros números, pero sobre todo sabemos cómo enfrentar como revolucionarios que no nada más es un tema de formación, sino un estilo de vida.
1: Les queda entonces una representación. Hay quien dice que el PRI podría perder su registro.
0: Bueno, estos saureros de la mala suerte lo han dicho siempre. La realidad es que el revolucionario se está preparando para esta contienda en el 2027. Lo hacemos con mucha firmeza, con mucha voluntad, y hay muchos militantes de partidos y ciudadanos que se están metiendo al tema de partido por un tema muy esencial: la falta de seguridad, la falta de empleo, todo lo que está pasando en el estado de Tabasco, estos retrocesos que pareciera que somos el laboratorio político nacional y aquí nos vienen a echar todos sus desechos. Ya la gente está harta, está cansada y realmente quiere una opción diferente.
1: Irían, porque se hablaba mucho de ir en coalición, en alianza con algunos otros partidos. ¿Cuál sería la posición ante el escenario ya próximo? ¿El PRI estaría dispuesto a volver a conformar una alianza con algún otro partido de oposición? ¿Van solos?
0: Claro, mira, nosotros obviamente siempre hemos sido un partido aliancista. El propio dirigente nacional Alejandro Moreno lo ha dicho en repetidas ocasiones. Nosotros estamos haciendo lo propio ahorita con nuestra estructura formal, tenerla completa para ir solos. Sin embargo, obviamente también estamos teniendo reuniones con la oposición, con el PRD, con otros actores políticos, buscando también el tema del PAN y sobre todo también de Ciudadanos. Entonces, nosotros estamos abiertos a que en conjunto podamos ir como un bloque opositor real para esta contienda electoral del 27.
1: Sin embargo, no fue tan bien el proceso anterior. ¿Repetiría Andrés Granier como candidato?
0: Bueno, el químico Andrés Grandín es un actor político activo, un cuadro del partido que siempre ha estado dentro de las actividades, no nada más del centro, sino en el estado de Tabasco. Yo lo veo muy animado, así como otros actores políticos que están caminando, y seguro estoy, va a estar siempre de la mano de la dirigencia y de la militancia priista.
1: Pues bueno, hay que esperar los tiempos, ¿no? Todavía falta mucho
0: Claro.
1: que ir construyendo de cara al próximo proceso electoral. Primero agradeciéndote, Miguel, que nos hayas tomado la llamada así de bote pronto. Y bueno, pues aquí los espacios están abiertos. Ya tendremos oportunidad de platicar más ampliamente sobre pues el trabajo que están haciendo allá en el Revolucionario Institucional, pues repito, de cara al próximo proceso electoral.
0: Te agradezco muchísimo, como siempre, la oportunidad del espacio y sí, y una disculpa que en algún momento no podemos estar por ahí, pero seguro estoy que próximamente estaremos ahí contigo y con tu gran auditorio.
1: Ah, está abierta los espacios siempre para todos. Un abrazo.
0: Muchas gracias.
1: Gracias, Miguel Barrueta. Repito, nos tomamos así la llamada. ¿Me contestas ahorita? Sí, órale, de una vez. Y bueno, pues ahí está, no siente que haya boquete. La verdad, yo tampoco siento que haya boquete. De por sí queda poco priismo ya. Pero pues se les fue Rubiel y nada más.
2: No pasa nada. Vámonos a la pausa, regresamos con más.

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0: Bueno, pues ya estamos de regreso. A ver, más promociones, más oportunidades para los chavos que tienen ahorita sí la perspectiva de poder continuar con su preparación universitaria, luego que están por terminar y salir ya de la prepa. 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
1: Muchas gracias, buenas tardes.
0: Otra vez, Y Susi Sierra, del Departamento de Vinculación y Promoción
2: mucho
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2: Gusto, como siempre, gracias.
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1: 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Y pues llevamos, muchos dirán, no, contador, voy a hacer Rappi. No se trata de eso. Se trata de ser analítico, es un experto en análisis financiero, administrativo, vaya, en todas las vertientes, hasta pueden ser emprendedores con su propia empresa, que muchas veces decimos, no, es una carrera, pero no, estudiamos en carrera y los preparamos también para ser empresarios.
0: Sí, que eso es importante. Sí. Y alguien diría, bueno, a ver, pero es que en la UNAM me va a dar clases Monreal, no sé si sea bueno o malo, pero pero aquí los maestros que imparten clases tienen también todo el perfil, ¿no?
1: Correcto. La UNAM no acepta maestros si no tienes el perfil. No nos acepta. Para empezar, el claustro que tenemos son maestros capacitados, que no solamente tienen experiencia en docencia, tienen experiencia en el campo laboral. O sea, las dos cosas conjuntándolos son maestros excelentes, con grado de algunos de doctor y otros de maestría. El 100% son maestros, ¿sí? Y otros que ya están por terminar sus doctorados, porque es lo que exige la UNAM. 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
2: Seis carreras.
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0: 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Correcto. 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Mientras con la CURP, con eso empiezan.
2: Con eso empiezan su proceso de inscripción con nosotros. Y síganos. Muy importante.
0: Pues ahí está la invitación. ¿Algo más que agregar?
1: No, pues que queremos que nos visiten. Estamos de lunes a viernes en horario de 9 a 5 en oficinas y sábados de 9 a 2. Y en el teléfono, ¿verdad?, que hace rato les mencionamos.
0: Ah, pues ahí está la invitación. Muchas gracias.
2: No, al
0: gracias
2: contrario, ustedes como siempre.
0: Nos vemos la próxima semana.
2: Si Dios quiere, nos vemos la próxima semana.
1: Claro que sí.
0: Gracias. Vamos a otra pausa, regresamos.
2: Gracias.
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1: La disminución programada de las actividades de los quemadores en las baterías Agave y Bacté en Tabasco representa un paso histórico hacia la sostenibilidad regional. Este avance es el resultado de una estrecha coordinación entre la Secretaría de Medio Ambiente y Desarrollo Sostenible y Petróleos Mexicanos. El que la empresa productiva del estado responda activamente mediante trabajos de corridas técnicas para mitigar el impacto de los mechones a finales de julio o principios de agosto, demuestra madurez operativa dispuesta a escuchar las demandas locales. No se trata únicamente de apagar fuegos, sino de un esfuerzo conjunto que eleva la competitividad ambiental de la entidad. El verdadero valor de este acuerdo radica en transformar un pasivo ambiental en un activo de desarrollo. Al encapsular estos gases remanentes para la posterior generación de energía limpia, la alianza entre el gobierno estatal y la federación crea un auténtico emblema de transición energética. Este proyecto demuestra que la industria de los hidrocarburos y la agenda climática no están peleadas cuando existe voluntad política. Con este precedente, Tabasco se coloca a la vanguardia nacional, demostrando que la eficiencia técnica y el cuidado del entorno pueden marchar en perfecta sintonía. Hasta el siguiente comentario.
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3: Las 2:49.

0: Bueno, pues ya estamos de vuelta. Oiga, mucha información. Vamos a escuchar parte de lo que se dijo hoy con relación a el tema de la ley del ICET, ¿no? Recordamos, la Suprema Corte de Justicia emitió un resolutivo para que se modificara esta ley. El Congreso, bueno, pues ya está por emitir un dictamen, hasta donde tengo entendido, para hacer las adecuaciones. Al parecer hay todavía algunos jaloneos en torno a algunos datos, pero pues ya varios actores políticos han estado opinando al respecto. Es, por ejemplo, Rafael Acosta, quien pues pide precisamente a, él es el dirigente del PRD de Tabasco, le pide a los legisladores, sobre todo de Morena, que son los que aprueban leyes, porque son los que les alcanza, que se apruebe esta ley de acuerdo a lo que mandata la Suprema Corte.
1: El dirigente del PRD Tabasco, Rafael Acosta, hizo un llamado al partido mayoritario en el Congreso tabasqueño para que asuma su responsabilidad y que en el plazo dictado por la Suprema Corte de Justicia de la Nación dictamine sobre la ley del ICET. En rueda de prensa, el dirigente señaló que es necesario que se escuchen las voces de los trabajadores y de los sindicatos con la finalidad de establecer las acciones que se deben tener en torno al octavo transitorio, y esto es lo que comentó.
2: El tema de la ley del ICET, que la Suprema Corte de Justicia ordenó nuevamente al Congreso rectificar y ser claros ya en el tema de la aprobación de la ley del ICET, donde hay planteamientos importantes que se tienen que tomar en cuenta y que no fueron satisfechos en las de la aprobación pasada. Hoy la Suprema Corte es más clara en lo que argumenta y dio un término para que sean aprobados este resolutivo que emite la Suprema Corte para que los diputados asuman su responsabilidad. Recordemos que bueno, nosotros en el PRD no tenemos mayoría, no somos un nuevo partido, pero vamos a esperar que la mayoría de Morena realmente apruebe esta ley.
1: Informó para Notinúcleo Luis Ruiz Sandoval Frade.
0: Bueno, pues ahí está, ¿no? Para mayor contexto del tema y que no nos hagamos más bolas, lo que mandata la Suprema Corte es un ultimátum, que le envió al Congreso de Tabasco, porque ellos declararon insuficiente y defectuosa la reforma a la ley del ICET, que fue aprobada al parecer de manera muy apresurada por el Congreso local, y les dio un plazo de 10 días hábiles para corregir estas fallas, pues, que según la Suprema Corte vulneran los derechos de jubilación de los trabajadores al servicio del Estado. Esto fue con relación al artículo octavo transitorio, lo que pues obliga a los diputados a profundizar precisamente en este artículo. La reforma, pues esta norma sujetaba a todos los cotizantes, es decir, a todos los que cotizan al ICET, al nuevo régimen, de manera genérica, sin distinguir ni respetar los años trabajados por quienes ya pues llevaban aportando desde hace pues varias décadas, ¿no? Ese es el meollo del asunto, lo que se ha dicho al respecto. Y bueno, pues por lo pronto el PRD es lo que ha estado señalando al respecto. René Obando, él es el dirigente del SUTSET, pues bueno, ya vimos lo que dijo el PRD, que dice la parte sindical. Pues bueno, ellos piden que esta adecuación se haga conforme, igual lo mandata la Suprema Corte, pero afirman que ellos van a estar todavía esperando pues a que cumpla el Congreso.
1: El dirigente del Sindicato Único de Trabajadores al Servicio del Estado Tabasco, René Obando, aseguró que ellos van a esperar la resolución del Congreso del Estado en torno a la petición de la Suprema Corte de Justicia de la Nación y ahí tomar la determinación sobre la ley ICET. Detalló que el asunto se encuentra en el octavo transitorio. Ellos en su momento no presentaron amparo porque todo estaba en la cancha del organismo jurisprudencial, y con esta determinación simplemente lo que mandata es que se modifique este artículo, y esto indicó.
3: Bueno, quiero comentar que como organización sindical, de una manera muy profesional, hemos estado actuando de manera jurídica ante la instancia correspondiente. Cuando se hizo la modificación a la ley en el Congreso recientemente, nosotros analizamos qué se tenía que hacer. Jurídicamente ningún amparo procedía porque el caso estaba en la Suprema Corte, que iba a revisar lo que había hecho el Congreso del Estado. Recientemente acaba de revisar la Suprema Corte y hace una indicación expresa al Congreso del Estado que tiene que legislar sobre el octavo transitorio, tomando en cuenta la expectativa legal de derechos de los trabajadores. Lo que significa que tienen que evaluar de la cuando se emitió la ley en el 2015 hacia atrás qué trabajadores habían cotizado, incluso como ejemplo, 15 años.
1: Informó para Notinúcleo Luis Ruiz Sandoval Frade.
0: Bueno, pues es un tema que obviamente habrá que esperar a que se le dé cumplimiento. Digo, no debería de haber para dónde hacerse en un mandato de la Corte. Haya sido como haya sido, es la Corte. Que sean los ministros de estos, pues son, pero son la Suprema Corte de Justicia de la Nación. Entonces, bueno, pues son, digamos que es la última instancia, ¿no? La que debe, la que existe en el entramado legal en nuestro país para que pues se tomen decisiones y sus resolutivos pues son además inapelables, y no te puedes hacer por otro lado, en otras palabras. Pero bueno, vamos a ver qué pasa. Y ya que andamos con temas del SUTSED, es ahora David Morales, el delegado de la sección 1 de este sindicato, que son, digamos, la sección o el grupo de trabajadores que son contratados por el Ayuntamiento de Centro, los que dicen que igual van a estar esperando las negociaciones que hace el SUTSED con el gobierno del estado en cuanto a revisión contractual, para que ellos también en el mismo sentido puedan iniciar las negociaciones con la autoridad municipal para el incremento salarial que pueda darse este año.
4: Alex Romero, delegado de la sección 1 del Sindicato Único de Trabajadores al Servicio del Estado de Tabasco, señaló que esperan que se concluyan las negociaciones a nivel estado para que ellos, como organización sindical mayoritaria del Ayuntamiento del Centro, puedan iniciar con las negociaciones correspondientes al aumento salarial de este 2026. Al ser entrevistado, el líder del sector burocrático expresó que la relación con la actual presidenta municipal Yolanda Osuna Huerta es abierta y de respeto, trabajando en sinergia para beneficio de las y los habitantes del municipio del centro. Escuchemos.
5: Ahorita estamos en espera de que se resuelva el tema de la negociación con nuestro líder, el gobernador. Terminando ello, nosotros entramos en la revisión, ya estamos en plática, pero hasta que termine el gobierno del estado con nuestro líder estatal.
6: ¿Cuáles están los incrementos ustedes?
5: Bueno, nos estamos basando en base al incremento de la canasta básica.
7: No se puede, sigue llegando.
5: Ya ha estado variando, entonces todo depende de cómo se ven los temas en las fechas que termine el gobierno del estado con el licenciado René, cómo se el porcentaje de lo que ella está pidiendo.
4: Para Radio Núcleo, Felipe Rosales.
0: Gracias, gracias Felipe por la información. Oiga, bueno, ahorita regresando del corte vamos a platicar también sobre el caso de este policía que el fin de semana fue encontrado muerto al interior de la corporación de las instalaciones aquí en 16 de septiembre. Primero, bueno, pues causó mucha incertidumbre lo que pudo haber ocurrido. Después trascendió que había decidido este personaje quitarse la vida por estar involucrado en una investigación seria. Ahorita platicamos de todo eso. Hoy el padre de este joven,
8: del caso, pues, ajá, en el que estaba implicado el policía.
0: El policía, bueno, pues hizo algunas declaraciones de algunos posicionamientos. Ahorita platicamos un poquito más en torno a todo este asunto. Antes, tenemos una pausa, ¿no? Vamos de una vez mejor a la pausa. Son ya prácticamente las 3 de la tarde. Hora de hacer una pausa. Regresamos.
9: Sí.
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0: Bueno, pues ya estamos de vuelta, ya regresamos. Oiga, a ver, entonces escuchemos lo que hoy declaró Lucio Isidro. Él es padre de este joven Rodrigo, que bueno, murió de manera bueno, toda muerte es lamentable, pero bueno, él al parecer, todo es presunción todavía, hay que manejarlo así, por parte de elementos de la Secretaría de Seguridad Pública, porque no hizo caso a un retén, y pues le dispararon, y el fin de semana uno de los policías sujeto a investigación pues decidió quitarse la vida. El padre de Rodrigo Isidro dijo obviamente lamentar la muerte de esta persona, pero lo que pide, dice él, pues es justicia, simplemente justicia.
1: Lucio Isidro Álvarez, padre del joven asesinado Rodrigo Isidro Ricardes, apuntó que lamenta la muerte de un mando policiaco el pasado fin de semana, pero que él exige justicia para todos los involucrados. Después de reunirse este día con el nuevo titular de la Secretaría de Seguridad y Protección Ciudadana, quien informó la muerte de este mando policiaco el pasado sábado, señaló que es lamentable, pero lo que está pidiendo es tanto los detenidos como los responsables que se haga justicia, y esto es lo que precisó.
2: Pues mire, yo sigo en el movimiento porque pues aquí hay una investigación, y esa investigación hay detenidos también, pero yo estoy esperando también una sentencia porque pues ahorita principalmente voy a acudir aquí a la fiscalía a ratificar una queja que yo interpuse por todos y cada uno de los peritos y personal de la fiscalía que intervino en la carpeta, que tuvieron conocimiento, que hicieron diligencias en la carpeta, y pues no me parece parte de sus investigaciones, y por eso los tengo aquí en visitaduría, para que la visitaduría haga su procedimiento correspondiente e investigue y sancione a estos malos servidores públicos.
1: Informó para Notinúcleo Luis Ruiz Sandoval Frade.
0: Y bueno, al respecto también habla el coordinador perredista en el Congreso del Estado, el diputado Cabrera, perdón, el Francisco Javier Cabrera Sandoval, pide que estos hechos, estos acontecimientos, pues se esclarezcan.
3: Yo no, sí, un tema que hasta nota nacional fue de los sucesos ocurridos aquí en la Secretaría de Seguridad Pública, donde un elemento, un mando de la corporación se haya quitado la vida. Hay mucha rumorología de muchos temas que involucran lo que sucedió, lo que le pasó a este miembro de la corporación policiaca tabasqueña, y que se salga a la luz pública lo que quieren los ciudadanos, ese hecho tan lamentable.
0: Bueno, pues vamos a ver qué más se desarrolla en este caso. Por cierto, hablando de seguridad pública, Yas Hernández, sí. Hay un informe que da el Gabinete de Seguridad sobre pues los resultados que se obtuvieron el pasado fin de semana, prácticamente, ¿no? Del 5 al 7 de junio. Según este informe, derivado de trabajos operativos que realizó la Fuerza Interinstitucional de Reacción Táctica, conocida como FIRT Olmeca, en los municipios de Centro, Comalcalco, Huimanguillo y Teapa, se logró la detención de 19 personas por su probable participación en delitos contra la salud, portación ilegal de armas de fuego y otros hechos delictivos. Fueron aseguradas 5 armas de fuego, 5 cargadores, 58 cartuchos útiles, así como 181 dosis de marihuana, 80 de piedra, 42 de cristal, 24 de cocaína y 9 más de una droga conocida como reina, además de 4 vehículos automotores, afectando, dicen ellos, las capacidades operativas de grupos generadores de violencia. Habla también de recorridos realizados por colonias, centros comerciales, cajeros automáticos y paradas de transporte público en prácticamente todo el estado de Tabasco, con lo que se inspeccionaron 180 vehículos y 146 motocicletas, así como 283 personas. como parte de las labores para mantener el orden y la gobernabilidad, dice el informe. Al interior de los centros penitenciarios se llevaron a cabo 3 operativos denominado Cárcel Segura en el centro penitenciario número 1 de Villahermosa, es el Creset, ¿no? Ahí fueron revisadas 200 personas privadas de la libertad y ahí aseguraron diversos objetos prohibidos. Y bueno, destaca que como parte de estas estrategias en el malecón Carlos A. Madrazo se puso en marcha este fin de semana una especie de patrullaje a bordo de bicicletas. Ahora sí que, como dicen los del DF, policletos les dicen allá. Ajá. Ya también tenemos
4: policletos.
0: El término se ve muy chilango, pero bueno, son policías no motorizados, porque la bici no trae moto, ellos son el propio motor. Y así, bueno, pues han estado patrullando. Fíjate que la semana pasada que tuve la necesidad de viajar un poquito fuera del estado, vi que, por ejemplo, en Guadalajara tienen también policía que patrulla en bicicleta en el centro de la ciudad, pero también tienen policía montada en el centro de la ciudad. También hay polis a caballo.
4: ¡Órale!
0: Montados, no en bicicleta. En bicicleta sí, pero también montados a caballo. Ahí andan los algunos polis. No que digas tú, wow, cómo hay policías a caballo, pero sí hay. Sí hay algunos, la mayoría, bueno, en bicicleta. No se malinterprete lo que voy a decir, pero pues sí. La verdad es que tú veías a las policías, a las mujeres policías de allá, y dices tú, mira.
4: Deténgame. No.
0: Llévame. Ponme las esposas. No es cierto. Pero bueno, es parte de lo que se ve mucho. ¿Sabes qué? Mucho, y eso llamó mucho la atención, está prácticamente el centro de Guadalajara tapizado de carteles de personas desaparecidas. Son miles, no cientos, miles de carteles de personas desaparecidas, o con la imagen de personas desaparecidas, que los familiares han colocado ahí, pues para pedir el apoyo en su localización. Impresionante, impresionante. Hay paradas de autobuses totalmente tapizadas, bardas. De hecho, hay una plaza de una glorieta dedicada a los niños héroes, que esa la han tomado como un espacio de difusión de precisamente las grupos de buscadores para colocar ahí estas imágenes, ¿no? Sí llama mucho la atención. Digo, en Tabasco hay personas desaparecidas. Sí,
4: pero sí en este estado, y digo...
0: Pero no se compara ahí con lo que hay.
4: En ese estado, desafortunadamente, en los últimos años han pasado, ¿no?
0: Sí.
4: Y han habido casos terribles como este de la... el lugar que encontraron
0: la finca, aquella, el grupo de jóvenes que hace como 2 años que supuestamente se iban a pedir trabajo y
4: sí, pues, o sea, mucha gente de otros estados viaja, uh-huh, no por ofertas, por supuestas ofertas de trabajo, y bueno, lamentablemente una vez que llegan allá, pues ya se pierde todo rastro de ellos, y pues es algo lamentable, algo que opaca definitivamente, ¿no? Uh-huh. Todas estas festividades de ahora, con ese tema del mundial también, y
0: sí, ¿no?
4: Y es algo que no puedes cubrir, no puedes tapar, como Samuel García, que mandó tapar todo lo feo, ¿viste?
0: Samuel García.
4: ¿Viste que mandó? Mandaron poner en varias colonias populares de Monterrey, en Nuevo León, pues como unas vallas de estas verdes, de estas plásticas.
0: Ajá.
4: ¿No? Sí, para que no se vea pues la parte fea, porque no todo es San Pedro Garza García, ¿verdad?
0: Sí. Nuevo León, la zona conurbada de Monterrey, sí, tiene lugares muy bonitos, pero también tiene
4: sus lugares feos. Entonces, pues mandaron tapar todo eso y lo demás. Pusieron así las bardas, las pintaron del mundial y pusieron, pues taparon, queriendo tapar ahí el ojo al macho, dicen.
0: Oye, no, pero a ver, yo ahorita que dice Samuel García, llamó mucho la atención una declaración que hizo, a ver si la encuentro, recientemente, creo que el fin de semana pasado. Samuel García dijo que que no la anden buscando, estos días, uh-huh, porque dijera casi la canción, no voy a trabajar. Hoy estoy, dice Samuel García, en modo party.
5: Un mes, pero sí les quiero pedir un mes, nomás uno, compadre, pausa. Disfruten, no todo es jalar. A partir de hoy en la noche, yo me pongo en modo party. Ya no quiero broncas, compadre. Ya en julio me vuelven las broncas. Ahorita es modo party, botas, sombrero, y no voy a contestar el celular, para que sepan, ¿eh? Si hay algún tema, le hablo a Nevencio, yo voy a estar en la fiesta.
0: O sea, bueno, a ver, sí, dentro sí. De,
4: ahorita no. O sea, ahorita no, joven.
6: Yo quiero ser
4: como me gustaría ser.
0: No, tú también te puedes declarar el modo party, no hay bronca. Pero a ver, pero eres un funcionario que tienes un cargo de elección popular, güey, eres el gobernador, güey. No te puedes poner en modo party.
4: No.
0: O sea, modo fiesta, pues, para los del CONALEP. No, no es cierto, no es cierto, perdón. O sea, no te puedes poner nada. A mí no me molesten, háblenle a fulanito de tal. A ver, güey, o sea, eres el gober. Quieres ser presidente, imagínate que es presidente, sí. Y un día te diga, hoy no voy a, trabajar.
4: O sea, sí estaría padre, pero que si él se va de pari, todos también nos vayamos de pari.
0: Pues sí.
4: O sea, ahí ya cambia la cosa, pero si otro, los otros van a seguir chambeando, jalando, diría él, pues... Así que
0: pues sí, ¿no? ¿Te imaginas que así pase no. algo en Nuevo León y que Samuel, que no creo que no conteste el teléfono, ¿no? Pero le diga, hay que hablarle al secretario de tal para que resuelva esto. Dice que está en modo party, que no le va a tomar la llamada a gobernador. Ay, Diosito santo. Perdónenlo, pero bueno, no tiene la culpa el indio.
4: Sino
0: el que lo hace gober. Oiga, bueno, vamos a más información. De jóvenes que sí trabajan, ¿no? Uh-huh. Ese Luis Javier Aranda Torres, presidente de los jóvenes empresarios de la Canaco, quien le pide a las autoridades de todos los órdenes de gobierno mayor facilidad para poder abrir sus negocios.
7: Luis Javier Aranda Torres, quien es presidente del Comité de Jóvenes Empresarios de la Cámara Nacional de Comercio, Servicios y Turismo en Villahermosa, pues dio a conocer que la autoridad gubernamental debe ser un poco más flexible con la requisición de documentos que solicita, con el objetivo de que el joven emprendedor pueda tener las condiciones adecuadas para que se lleven a cabo la inversión correspondiente para la apertura de un negocio formal. Al ser entrevistado por Radio Núcleo, el joven empresario hizo el comentario que Tabasco aún sigue siendo una tierra fértil para la instalación de negocios y que aún vale la pena invertir en la entidad. Escuchemos.
8: Creo que sí, vale muchísimo la pena seguir invirtiendo en Tabasco para las nuevas generaciones, siempre que es para educación, siempre cuando es para educación, deporte, emprendimiento, negocios, etcétera, siempre es bueno porque preparamos a las generaciones futuras a que generen un Tabasco pues más próspero, más económico, más grande y bueno, y más atractivo para el turismo y para los inversionistas.
9: ¿Tú crees que es posible de que esto se pueda realizar sin el apoyo de las autoridades?
8: No, tiene que ser un conjunto, siempre lo decimos en Cámara de Comercio, el sector privado y el sector público siempre tienen que trabajar de la mano para hacer las cosas posibles.
9: ¿Es necesario de que se haga una sinergia entonces para sí. la inversión?
8: Sí, es necesario, es muy necesario. Esperamos que el comercio, el sector privado y el sector público sigan trabajando de la mano y que particularmente el sector público siga dándole esas facilidades y las herramientas al sector privado.
9: ¿Qué le tendría que dar el sector privado a la autoridad gubernamental para invertir y viceversa?
8: Yo creo que la agilización de los documentos, la agilización de los permisos, particularmente cuando uno quiere construir. Entonces yo creo que desde ahí podría empezar el gobierno o el sector público a ayudar al sector privado. Entonces,
7: para Radio Núcleo, Felipe Rosales.
0: Bueno, pues ahí está el asunto. Nos recuerda a Brindis, y sí es cierto, ¿eh? Cuando vino el Papa a Tabasco, ¿qué era? 80 y tantos. Sí pusieron una barda ahí en la zona de La Manga. Igual, así. Pasó el Papa y no vio todo lo que... O sea, en el camino del aeropuerto por Ruiz Cortines, o sea, entrando por Ruiz Cortines, pasando el puente,
4: bueno, toda 90, esa parte 1990.
0: No lo vio porque estaba
4: 1990
0: No lo vio porque ve una bardotututa de grandota. Era el estilo de la vieja política y bueno, pues algunos la siguen usando.
4: Sí, pásale por aquí, pero por aquí no. No. Es que no he trapeado. 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Nos vamos a la pausa ahora sí y regresamos.
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0: Bueno, pues ya estamos de regreso. Oiga, vamos rápidamente a información nacional, ¿no? Vamos a el recorrido que todos los días damos por el panorama informativo nacional. Es nuestra compañera Elena Zúñiga, quien ya nos tiene el reporte.
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2: Durante la primera mitad del año, nuestro país acumuló 2.286 casos de dengue. Los contagios se contabilizaron en 26 estados del país. De acuerdo con el panorama epidemiológico del dengue publicado por la Secretaría de Salud con corte al 1 de junio, el 80% de las personas que se contagiaron del virus se concentró en 5 estados. La inteligencia artificial puede convertir los fraudes de ingeniería social en una amenaza cada vez más sofisticada para usuarios e instituciones financieras, advirtieron expertos, quienes señalan que la industria acelera inversiones en tecnologías de autenticación y seguridad para contener riesgos de este tipo. Explican que si bien los mecanismos de fraude evolucionan de forma constante, la preocupación se concentra en la forma en que la inteligencia artificial potencia los engaños dirigidos a clientes de los servicios financieros. Con 28 asesinatos registrados, el pasado 7 de junio se convirtió en el día con menos homicidios en México en la última década. Ante ello, el Gabinete de Seguridad Federal aseguró que continuará trabajando para consolidar la paz y la seguridad del país. De acuerdo con cifras preliminares del Secretariado Ejecutivo del Sistema Nacional de Seguridad Pública, Guanajuato concentró el mayor número de homicidios ese día con 4 casos. Le siguieron Baja California y Sinaloa con 3 cada uno. Chihuahua, Ciudad de México, Estado de México, Guerrero, Jalisco, Morelos y Puebla reportaron 2 asesinatos, mientras que Michoacán, Querétaro, Tabasco y Veracruz registraron 1 cada uno. En México hay 2.5 millones de agricultores de pequeña y mediana escala, quienes aportan hasta 40% de los alimentos que se consumen en el país, de acuerdo con la Secretaría de Agricultura y Desarrollo Rural. Ellos se enfrentan a los retos de las sequías, la dependencia total de las lluvias, los problemas de comercialización y los efectos del cambio climático. En el caso de Veracruz, la entidad es reconocida por la producción de café de altura y ocupa el segundo lugar en el país por debajo de Chiapas. A nivel nacional, la superficie sembrada de este fruto disminuyó a una tasa media anual de

0: La Estrategia Nacional de Limpieza y Conservación de Playas y Costas de México 2025-2030, las autoridades del sector han logrado avances para conseguir playas y costas libres de residuos plásticos. En un comunicado, la dependencia señaló que a la fecha registra un avance de 26% de la meta nacional, equivalente a 2.903 kilómetros de litoral costero, atendidos como resultado del compromiso colectivo por proteger mares, playas y ecosistemas costeros. Hasta que este recorrido a través del territorio nacional, informó para Notinúcleo Elena Zúñiga.
1: Gracias, Elena. Vamos ahora con Daniel Torres, ¿no? Nos tiene el panorama, la información del panorama internacional.
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3: Los rescatistas italianos han recuperado 10 cuerpos después de que una embarcación de migrantes naufragara en aguas cercanas a Malta, según un comunicado de la Guardia Costera. El barco de migrantes que había zarpado de Libia con unas 60 personas a bordo volcó a unas 45 millas náuticas al este sureste de Malta, según informó la Guardia Costera italiana. Las operaciones de búsqueda en la zona continúan, coordinadas por las autoridades maltesas. Los ataques israelíes contra una comisaría de policía controlada por Hamas y un vehículo en la franja de Gaza dejaron al menos 9 muertos y 20 heridos, según informaron funcionarios de salud, mientras los mediadores iniciaban nuevos esfuerzos para salvar el frágil acuerdo de alto el fuego negociado por Estados Unidos. Los ataques israelíes en Gaza han causado la muerte de más de 950 palestinos desde el inicio de la tregua, mientras que los ataques de milicianos palestinos han matado a 4 soldados israelíes. El presidente surcoreano Lee Jin-myung ha elegido a la ministra de Pequeñas y Medianas Empresas Startups del país como primera ministra, según informó la oficina presidencial. Si el parlamento lo aprueba, Han se convertiría en la primera mujer primera ministra de Corea del Sur en 20 años. En el sistema presidencial de Corea del Sur, el papel del primer ministro es en gran medida ceremonial y administrativo. El titular de la Secretaría de Seguridad informó que Honduras registra una reducción de 40 homicidios en comparación con las estadísticas correspondientes al año 2025, un resultado que atribuyó a las estrategias implementadas por las autoridades para fortalecer la seguridad ciudadana en el país. El funcionario señaló que pese a algunos repuntes de violencia registrados durante los últimos meses, las cifras generales reflejan una tendencia a la baja en los índices de homicidios a nivel nacional. Cerca de 500 casos de infección por el virus de ébola han sido confirmados hasta la fecha en África Central, donde crece la preocupación por la magnitud que podría alcanzar la epidemia de fiebre hemorrágica. Según el último balance de la OMS, en su informe diario, la Organización Mundial de la Salud registró 452 casos confirmados, de los cuales 82 muertes en la República Democrática del Congo, donde se declaró la epidemia hace 3 semanas. Hasta aquí este recorrido por el mundo, informó para Notinúcleo Daniel Torres.
1: Gracias, mi querido Dani. ¿Qué les parece si vamos a la sección más importante de este programa, de este espacio, al momento más esperado por todos?
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4: Oigan, así es, vamos con información de los espectáculos, que mira, no es por nada, pero hacía días que no había información de espectáculos.
1: Pues, ¿por qué no has querido? ¿El espacio que he estado?
4: Es que era bien raro decir, vamos a los espectáculos.
1: Conmigo.
4: Conmigo misma. Oigan, bueno, es que Toy Story, de verdad, que ya que salga de una vez.
1: Oye, sí, ¿cómo le hacen en la canela con Toy Story?
4: Porque todo el tiempo están dando a conocer nuevas voces, nuevos actores, ¿no? Sobre todo en el doblaje latino, quiero sí decirlo, que pues bueno, han sido la sorpresa. Primero Bad Bunny, que va a prestar su voz, sí, a un personaje, ¿no? El Coco, no sé qué. O sea, literalmente es un coco, no un coco de los de miedo, un coco, una fruta.
1: Una fruta.
4: Bizarrap, que yo pensé que Bizarrap no hablaba, pero resulta que sí.
1: ¿Qué es eso? ¿Qué es una persona?
4: Sí, Bizarrap.
1: ¿Qué es?
4: ¿Ves esta canción de Shakira, la de Patitas como tú, la que ¿cómo? Le cantó a Piqué?
1: ¿Otra vez?
4: Bueno. Es una colaboración con un chavo. Ajá. Ese es Bizarrap. Pero yo, pues yo nada más siempre lo veía picando botones. Yo decía, pues ese chavo a lo mejor no es mudito. Y no, resulta que va a dar la voz a un personaje. Y ahora, adivinen quién más. Que esta voz, pues seguramente sí la vamos a identificar todos. Y es Belinda. ¿Cómo? Que se une a Toy Story y va a dar la voz a una nueva villana.

0: además en la historia.
1: No me digas que ella va a ser la tableta.
0: Sí, sí, ella va a ser la voz de Lilipat.
1: ¿Cómo se llama?
0: Lilipat.
1: Oye, pero a ver, ya grabaron, ¿no? Ya están los trailers. Ya está el trailer, o sea, están dando a conocer algo que ya se hizo seguramente hace 2 años.
0: Así es, el próximo 18 de junio es el estreno ya. Ajá. O sea, estamos a la vuelta de la esquina. Y pero pues poco a poco han ido soltando estos detalles, ¿no? Al menos en el doblaje latino, pues de todos estos artistas que participaron prestando su voz a estos personajes, muchos de ellos personajes nuevos, como en este caso el personaje de Belinda, que es Lilipat, que será pues la nueva villana a la que se van a enfrentar los conocidos juguetes de Woody, Jessie, la vaquerita, Buzz y todos los demás.
1: Los juguetes de Andy.
0: Los juguetes de Andy.
1: No, espérame. No. Ese Andy no.
0: No. Es que, pero mira qué Andy. Cosas de la vida. O sea, ya Andy creció. Ya nos creció. Dicen a qué se dedicó Andy. Tengo miedo. Y vivía en una casota.
1: Oye.
0: Ahí en Estados Unidos.
1: ¿Ah, sí? Mira. No, pero ese es el
0: No, ese era el otro.
1: Es el otro.
0: Pero Andy.
1: Dicen que la señora tiene dinero.
0: Pero Andy, no sabemos. ¿Qué fue de Andy?
1: Fue a la universidad.
0: ¿Y a qué se dedicó?
1: ¿Ah?
0: Me preocupa. Bueno, no sé. No, incluso se habla de que también va a salir otro de los personajes de una de las películas viejitas de la segunda, que es Emily. Que Emily era la dueña de Jessie la vaquerita. ¿Te acuerdas que dejaron de quererla y también la abandonaron? Sí. Ajá. Pero bueno, vamos a ver con qué nos sorprende. Yo la verdad estoy muy ansiosa ya de ver esta película Toy Story 5. Y pues sobre todo escuchar obviamente las participaciones de todos estos artistas, porque sí va a estar bien interesante. Recuerda que sí, llega a los cines el próximo 18 de junio. Oigan, y bueno, antes de irnos y de despedirnos, pues resulta que ya se vienen cosas muy padres aquí en Villahermosa, mucho evento, mucho concierto. Y ya estamos listos. La capital tabasqueña se prepara para vivir una intensa temporada de actividades culturales, teatrales y musicales durante el segundo semestre de este 2026. Y es que entre junio y diciembre, escenarios como el Teatro al Aire Libre del Parque Tabasco, el Teatro Esperanza Iris, el Auditorio Flor de Tabasco, el Teatro Universitario de Lujat van a recibir artistas nacionales e internacionales que prometen atraer miles de asistentes. Junio abre con música, teatro y comedia. Y es que bueno, este fin de semana estuvo Panteón Rococó rompiéndola, por supuesto, padrísimo evento, muy lleno, padrísimo en este tour de 30 años. El 11 de junio llega la obra La Obscenidad de la Carne al Teatro Esperanza Iris. El 12 de junio, al día siguiente, va a haber un programa que fue reprogramado de Las Coquetas en el Auditorio Flor de Tabasco. El 13 de junio, 90 Pops Tour, El Antro, esto en el Teatro al Aire Libre del Parque Tabasco. También Mike Salazar se presenta el 18 de junio en el Auditorio Flor de Tabasco. El 28 de junio, una de las fechas más activas del calendario cultural, se va a presentar este show Candlelight, que es como de no música y luces y una cosa bien interesante. Las cuatro estaciones de Vivaldi en el Teatro Universitario UJAT. Ese mismo día, a las 9:30 de la noche, se va a ofrecer un tributo a Juan Gabriel dentro del mismo formato musical. Va a estar padrísimo. Ese mismo día también viene Bacilos a un concierto gratuito en el Teatro al Aire Libre del Parque La Choca. Vienen de verdad muchas cosas bien padre. Viene Enjambre en septiembre. Viene Camilo también en septiembre, la Sonora Santanera, la Sonora Dinamita. Viene, pues ya para finales, viene Yuridia, 10 de octubre. Va a estar muy padre eso. Eden Muñoz, Karim León, Alejandra Guzmán, entre muchos artistas más. O sea, váyale usted ahorrando, porque si no se quiere perder uno de estos eventos que van a estar en Tabasco, ya por fin, o sea, después de mucho tiempo de nada, y ahorita vamos a tener mucho evento para todos los gustos, Fer.
1: Perfecto. pues hay que estar ahí pendientes de todo ello. Así gracias, es. Gracias, mi querida Jazz.
0: Gracias, gracias, Fer. Ya nos vamos. Muchas gracias por habernos acompañado en una edición más de Nuestra Ciudad y Notinúcleo.
1: Pásela bien, nos escuchamos mañana en punto de las 12 en el espacio de Nuestra Ciudad y a las 2 de la tarde en Notinúcleo. Mientras tanto, los dejamos aquí con Avio Bando, con alguito de música, y a las 4, la pura sabrosura, ¿verdad?
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1: Las 3:47.
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2: La disminución programada de las actividades de los quemadores en las baterías Agave y Bacté en Tabasco representa un paso histórico hacia la sostenibilidad regional. Este avance es el resultado de una estrecha coordinación entre la Secretaría de Medio Ambiente y Desarrollo Sostenible y Petróleos Mexicanos. El que la empresa productiva del estado responda activamente mediante trabajos de corridas técnicas para mitigar el impacto de los mechones a finales de julio o principios de agosto, demuestra madurez operativa dispuesta a escuchar las demandas locales. No se trata únicamente de apagar fuegos, sino de un esfuerzo conjunto que eleva la competitividad ambiental de la entidad. El verdadero valor de este acuerdo radica en transformar un pasivo ambiental en un activo de desarrollo. Al encapsular estos gases remanentes para la posterior generación de energía limpia, la alianza entre el gobierno estatal y la federación crea un auténtico emblema de transición energética. Este proyecto demuestra que la industria de los hidrocarburos y la agenda climática no están peleadas cuando existe voluntad política. Con este precedente, Tabasco se coloca a la vanguardia nacional, demostrando que la eficiencia técnica y el cuidado del entorno pueden marchar en perfecta sintonía. Hasta el siguiente comentario.
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4: Las 3:50.

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2: Las 4 con un minuto.
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0: Hola, hola, ¿cómo están? Bienvenidos, bienvenidas. Estamos comenzando el programa La Pura Sabrosura a través de Extremo 97.3. Es un gusto, es un placer. Tiempo de no escucharnos, tiempísimo. Siento que ya ha pasado muchísimo, muchísimo. Un fin de semana nomás. Un fin de semana que no estuvimos, pero aquí estamos. Como siempre, ¿no? O sea, como siempre, de lunes a viernes en La Pura Sabrosura. Muchísimas gracias a todos los que ya se están comunicando con nosotros. Te recuerdo, escuchas a Biobando, La Iguanita, desde Radio Núcleo Tabasco, desde aquí, desde Ruiz Cortines número 58, de la colonia Magisterial, en el corazón de Villahermosa. Dicen que el corazón de Villahermosa, pues es allá, Zona Luz, el Barrio Mágico, el centro, pero no, yo creo que todavía alcanzamos un poquito alguna arteria aquí en este lado de la ciudad. Cuéntame cómo te va iniciando la semana con toda la actitud, con mucho ánimo y aparte pues con muy buena música. Recuerda que vamos a estar hasta las 6 de la tarde y el día de hoy, fíjense, hoy a las personitas que les gusta todo esto de las profundidades del mar, es el Día Mundial de los Océanos. La principal celebración global del día de hoy, lunes 8 de junio, y esta fecha, pues establecida por la ONU para concientizar sobre el papel crucial que tienen los mares como los principales pulmones también del planeta. Y otra festividad del día de hoy, según la inteligencia artificial, es que también es el Día Nacional de los mejores amigos. No amigos con derecho. No. Mejores amigos. Una festividad muy popular en plataformas digitales y diversos países para honrar la amistad cercana. No se confundan, el 14 de febrero es de la amistad, el día del amor y la amistad. El día de hoy son de los mejores amigos, de los compiches, de los cómplices, de los cuates, de los hermanos del alma. Así que, pues ahí está. Muchísimas gracias a todos los que ya nos están mandando su mensajito por acá. Ahorita les vamos a dar lectura, pero mientras tanto, la llamada telefónica. Muy buenas tardes.
1: Buenas tardes.
0: Buenas tardes, ¿cómo estamos? Excelente inicio de semana, don José. Cuéntame, ¿cómo le va?
1: Muy bien, perfectamente, todo bien.
0: ¿Cómo iniciamos esta semana?
1: Excelente, con toda la actitud.
0: Eso, así dicen allá en la estación, hermana. Bueno, decían, porque ya no es el eslogan. Pero también andamos con mucho ánimo, el ánimo para arriba. Oiga, don José, ¿cómo anda la ciudad en tráfico?
1: El tráfico está tranquilo.
0: Tranquilón, por el área de allá de Tierra Colorada, quiero pensar.
1: No, vengo por Tamulté.
0: Por Tamulté, como que son sus lugares favoritos.
1: Así es, yo para donde me lleve la marea.
0: A donde le, eso es todo. No me vaya a salir como lo de que no me queda, que para allá no voy, que ya voy a cambio de turno. Usted no es de esos, ¿verdad? El 1721.
1: No, nada de eso.
0: Excelente, ¿a quién vamos a saludar el día de hoy?
1: A la saxofonista Candy Alicia.
0: Number one, ahí está. Oiga, pues le mandamos un beso, abrazo y apapacho a nuestra amiga Candy Alicia. Que ahí nos está escuchando. Gracias, don José. ¿A quién más?
1: A Candy, a Doña Betty, a Don Jero, a Alexis, a todos.
0: A todos, toditos. ¿Qué vamos a escuchar el día de hoy, don José?
1: Hoy quiero escuchar una de Banda Blanca, esa que dice de fiesta.
0: Fiesta. Okay, ¿no será que se quedó enfiestado de ayer?
1: De antier.
0: ¿De antier? Todo el fin de semana. Eso es todo. Pues, ¿qué otra rolita?
1: Sí, la una de Chicoche.
0: ¿Chicoche? ¿Cuál de Chicoche?
1: Para decir adiós.
0: Para decir adiós. Ok, muy bien, pues ahorita vamos a escuchar estas rolitas. Y bueno, pues saludando el excelente tarde, don José, dígame.
1: Y el sábado no programa.
0: Ay, Dios mío, ahí viene el primer. Yo dije, ay, ahorita van a llover los piedrazos. Aquí estábamos el sábado. Y no, hombre, una cosa, me marcó don Jerónimo, me marcó. Yo dije, ¿a qué hora me marca? Nada más me faltó usted. Me marcó la Marce, que me perdí de un chisme. Yo dije, ay, no. Estábamos apoyando a nuestros amigos allá de La Qué Buena en ese horario. Y dijeron, bueno, pues aquí, ¿quién? Ah, pues la Iguanita. Y yo, ay, ya, no es cierto. No, hombre, dice que donde manda capitán no gobierna marinero. Entonces, pues yo me tuve que ir un ratillo por allá, por esos lados. Pero aquí estaba yo ya con Tocho Morocho para darle todo con las norteñas, las bandas, la cumbia y la salsa y demás. Pero pues no se pudo, ¿eh? Pero aquí estaba.
2: vamos. Aquí todavía mi querida Lau alcanzó algunas rolitas, me pidió por ahí por mensaje, se las programé y ahí se las dejé. ¿Cómo no hizo eso, don José?
1: No va a entrar.
2: Y yo dije, ni modo de avisarles, porque donde yo agarre micrófono, no hombre, ahí me quedo con la gente que nos va a estar marcando y nos va a estar mandando mensaje. Por eso ya ni de avisar ni decirles, ¿saben qué? No me esperen. Pero bueno, de verdad que les pido una disculpa. No hombre, hasta me sentí re mal que don Jerónimo me dijo que no soy leal al público, que cómo les voy a hacer, ¿eh? Me sentí la persona, la locutora más ruin de toda la tierra.
1: No pasa nada.
2: Pero bueno, sí es cierto. Muchísimas gracias. Yo sabía que usted también estaba muy pendiente del programa, pero les mando, se los voy a recompensar. Se los iba yo a venir el domingo, pero dije, no les avisé, entonces no van a estar.
1: Descanse.
2: Así es. Les mando un fuerte beso, abrazo y a papacho, don José. Y ya lo sabe, aquí en La Pura Sabrosura, complacemos. Eso, cómo se nota que sí es lunes para don José. Muchísimas gracias, ahorita los vamos a saludar a todos por acá. ¿Qué dice don Jerónimo? Dice, muy buenas tardes, Extremo 97.3. Abrazo y beso para la locutora más bella y hermosa, Yaya. Ya me perdonó porque el sábado sí me dijo que cómo es posible. Dice, hermosa de la radio en Tabasco, hoy en día no lo hay, dice, solo labio bando, ya también me engañó por acá. Dice, saludos, dice, de la mentirita. Yo dije, ¿cuál mentira? Si es mentira todo lo que me está diciendo. No, hombre, del merititito Atenas de la Chontalpa, dice, saludos a todos los radioescuchas fieles a La Pura Sabrosura. Gracias, don Jerónimo, también lo queremos mucho. Le mandamos un fuerte beso, abrazo y apapacho hasta Centla. Y nos dice, hoy vamos a Puerto Rico. Pues vámonos con el gallo salsero Tito Rojas, dice, por mujeres como tú, nadie es eterno y te lo pido por favor. Todo Centla a la última es canción. Ah, bueno. Yo dije, no, pues sí, ya me lo está pidiendo acá, por favorcito, dice. Todo Centla es territorio extremo. ¿A poco no? Nos dice don Jerónimo. Hasta Centla, Tabasco, a quien le mandamos beso, abrazo y apapacho. Dice también, este es un audio, vamos a ver, pero bueno, no sé si escucharlo fuera del aire. A ver, no, sí. Porque yo dije, a lo mejor es un reclamo del sábado.
3: Abby, buenas tardes. ¿Qué tal? ¿Cómo estás? Yo ya me reporto. Ahorita que empieza la semana. Y en vista de que no hubo programa el día sábado, pues quiero pedir mis cancioncitas. En primer lugar, quiero escuchar Sobre Tus Pies con la arrolladora Banda Limón. Y en segundo lugar, Popurrí Ya Pagará con Chicoche. Dios te bendiga, Auri. Saludos para todo tu amplio auditorio. En el recalentado extremo, ¿sí te complacen? ¿A poco no?
2: No, hombre, mi querido don Jorge Luis, ahí nos está mandando su audio. Usted se quedó en el sábado. La del popurrí de Ya Parará, sí se la voy a poner. La de Sobre Tus Pies de la Arrolladora, quiero pensar que me la está pidiendo de adelantada para el sábado. Hoy es La Pura Sabrosura. A ver, cheque bien ahí. Estamos a lunes 8 de junio del 2026. El sábado, con muchísimo gusto, sí ponemos banda. El día de hoy, recuerden que es cumbia, salsa y tropical, mi querido Jorge. Te mandamos beso, abrazo y apapacho. Muchísimas gracias por comunicarte con nosotros. Nos dice por acá, muy buenas tardes, mi querida Abby hermosa. Feliz inicio de semana. Aquí ya listísima para escuchar de La Pura Sabrosura, ¿a poco no? Saludos para todos sus fieles radioescuchas, bendiciones para todos, mi guanita bella y la más hermosa del planeta, que nos alegra el corazón y la tarde con su dulzura y melodiosa voz. Esa rima como me gusta, dice, besos y abrazos calurosos, nos dice Laurita. Y dice, mis complacencias para hoy, por favor, Diego Verdaguer, La Cadenita, Super Lamas y Raquel Vigorra, Macumba, esa está muy buena. Gracias, Milau preciosa. Ahorita vamos a estar escuchando tus complacencias. Y si tú también quieres pedir alguna rolita, porque este programa es totalmente de complacencias, lo haces tú. Lo haces tú. Entonces, al 9931-4202-66. A ver, ¿cómo está esto? ¿De qué o qué o cómo?
0: Ahí está, pues ahorita vamos a seguir con más. Son las 4 de la tarde con 22 minutos. ¿Les parece si nos vamos a escuchar buena música? Y regresamos a través de Extremo 97.3. Esto es La Pura Sabrosura. ¿A poco no?
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0: Morado, ¿cómo va? Oigan, son las 4:42, 4:42 a través de Extremo 97.3. Y si de mensajes bonitos hablamos, ya nos están llegando al mensajero 99-34-37-44-21, 99-34-37-44-21. Ahora si quieres echar el cotorreo un ratito al aire al 99-31-42-02-66. El teléfono en cabina, márcanos, pide tu rola, saluda a todo mundo. Y por supuesto, si quieres felicitar a alguien, si quieres saludar a alguien con mucho cariño, este es su espacio. Y nos dice por acá Damián Alejandro, dice: buenas tardes, un saludo hermosísima, Iguanita. Espero que tengas una excelente tarde. Ansioso de verte ya, pues algo a las 6. A las 6, dice: ¿podrías complacerme con la de Hay Algo en Ella? De Adalberto Santiago. ¿Me la dedicas? Si me la dedicas, la mando, ¿eh? Si no me la dedicas, pues no la mando, porque puede ser que sea para alguien más. Dice: te mando un besotote y un enorme abrazo, chiquitita. Dice: por favor y gracias. Gracias, hasta eso, caballeroso. Muchísimas gracias, Damián. Te mando un beso, abrazo y apapacho. Ah, no, hombre, aquí al ladito. En la Qué Buena. Ahí estábamos el sábado. Y que por eso, pero tantito, no fue mucho, solo que no podía estar en las dos. Así que, por eso no estábamos en programa. Yo sé que muchos por ahí estuvieron esperando el recalentado extremo, pero sí les puse rolitas buenas, ¿eh? Sí estuvimos escuchando por ahí una que otra rolita de las que a ustedes les gustan, ¿eh? Dice Humberto Salazar desde Tuxtla Gutiérrez, Chiapas. Abby, me da mucho gusto saludarte. Mis mejores deseos para que estés disfrutando de un feliz y productivo inicio de semana. Por favor, la canción de Invierno en Primavera de Guayacán, gracias. Ok, perfecto, ahorita vamos a poner esta rolita también que por acá nos están pidiendo. Y recuerda que todo esto lo escuchas a través de Extremo 97.3, así que ya lo saben. Por acá también nos dicen desde Cucuyulapa para el mundo, te saludamos tus amigos, los ojalateros acá en Cucuyulapa, Roberto. Y bueno, nunca me dice don Roberto el nombre de su chalán, dice, soy don Robert o Roberto. Y mi chaleco dice, hasta estoy pensando que no existe ningún chalán, es cierto, don Robert. Díganos cuál es el nombre, hombre. Si por eso su mamá buscó varias veces ahí el nombre del muchacho, del chamaco, de su ayudante, y no le podemos decir así nomás, chaleco ni chalán. Dígame cuál es su nombre para saludarlo como se debe, no sea gacho. Dice por acá también, saluditos, Iguanita, como siempre, como todos los días, las gemelas, hasta la Miguel Hidalgo, Mariano y Marta, allá nos están escuchando estas princesas hermosas. Dice, para mí, es dedicada la canción para mí. Ok, Damián Horta, entonces vamos a poner esta rolita. Hay Algo en Ella de Adalberto Santiago. Bueno, pues vámonos con rola. Son las 4:45. Comunícate conmigo al 99-31-4202-66. El teléfono en cabina. ¿Qué nos dicen por acá? Nuestro amigo Alex dice, excelente inicio de semana, amiguita. Amigos, saludos para ti también. ¿Por dónde andan? Ya se van a Huimanguillo. Vayan con mucho cuidado. Saludos a Marisol también, que nos escucha junto con Alex. Tengo llamada telefónica, muy buenas tardes.
1: Amiga mía, habla don Jerónimo.
0: Amigo mío, dígame.
1: Mira, quiero mandar saludos especiales porque están reunidos ellos tres en el puerto de frontera.
0: Ok.
1: Sí, al ingeniero Agustín González. A don Robert García Hipólito.
0: Ajá.
1: Conocido en el bajo mundo como Cachete.
0: Cachete, ok.
1: Y al técnico Ever García.
0: Ok, pues ya ellos nos están escuchando.
1: Están reunidos ahorita escuchando Extremo.
0: ¿Y usted dónde está, don Jerónimo?
1: Estoy en la ciudad de Villahermosa.
0: Ah, ok. ¿Ellos nos están escuchando en Centla?
1: En el puerto.
0: En el puerto frontero,
1: sí.
0: Ok.
1: En el puerto frontero.
0: ¡Excelente! Pues hasta allá le mandamos un beso, abrazo y apapacho de mi parte y de usted, de parte de usted, los saludos. ¿Quién más nos escucha por ese lado, don Jero?
1: Bueno, y aquí tengo a mi cliente, que es Crisanto, o el que siempre
0: anda. Ah, sí, claro.
1: De la Cruz García.
0: Don Crisanto de la Cruz, ¿cómo está, don Crisanto? ¿Qué tal su inicio de semana?
2: Todo bien, gracias a Dios, todo bien.
0: Ahí va escuchando muy buena música, gracias a Extremo FM y por supuesto a don Jerónimo, que nos tiene ahí en el taxi.
1: Así es.
2: aquí vamos escuchando su estación.
0: Don Jerónimo pidió un repertorio, perdón, don Crisanto, es que le quería decir que don Jerónimo pidió un repertorio con Tito Rojas. ¿Usted quiere escuchar algo en especial?
2: Pues la verdad que...
0: Lo agarro en curva.
2: Ah, exactamente.
0: Bueno, pues vamos a escuchar buena música. Usted hasta que se baje y después de bajarse ya hasta su destino, si quiere seguirnos escuchando, don Crisanto, recuerde, 97.3.
2: ¿A poco no?
0: Eso, ahí lo ayudó un poquito don Jerónimo, pero le agradecemos, don Jerónimo, que nos dé a conocer también ahí con toda la gente de Centla.
2: Así es, aquí se lo paso.
0: Ah, ¿todavía no estaba hablando con él? Buenas tardes.
2: Oye,
0: mami,
2: oye, ve, una música para la gente que está en el puerto. Ajá. La cumbia del mar, me lo pidieron de favor.
0: La cumbia del mar.
2: El ingeniero Agustín González me lo pidió, el técnico Ever García. Y don Robert García, bonito conocido como el Cachete.
0: Okay,
2: ahí pues me están escuchando, pero dice que pongan la música, la cumbia del mar.
0: La cumbia del mar, perfectísimo. Sí. Pues ahorita vamos a mandar también esa rolita. Y muchísimas gracias, don Jerónimo. Vamos a seguir escuchando a Tito Rojas también.
2: Claro,
0: al supuesto. Gallo de la salsa.
2: ¿Te gustó esa la primera, ¿verdad?
0: Sí, está buena, estuvo buena esta versión de Mujeres Como Tú en salsa. Ajá. Al inicio yo dije, ¿qué me mandó don Jerónimo? Porque se escuchó así como que un poco rancherita, así ya sabe.
2: Ajá.
0: Y yo dije, no hombre, no. Cuando entra el timbal y la coño, dije, bueno, si es al cero, pues, si es al cero. Muy bien, don Jerónimo, muchísimas gracias por la, por la rolita. Ahorita vamos a seguir escuchando a Tito Rojas. Ahorita ponemos la cumbia del mar y ya lo sabe, aquí en la pura sabrosura.
2: Hola, ve, me está pidiendo aquí don Crisanto, una de Pedro, el de Pedro Navajas.
0: Pedro Navajas, ¿cuál?
2: Willy Colón.
0: Perdón, sí. Pedro Navajas con Willy Colón, perfecto, también la ponemos. ¿Cuánto se hace de aquí al destino de don Crisanto?
2: Una hora.
0: Para que yo haga mis planes acá, si no me van a linchar que porque estoy poniendo, o sea, apenas la están pidiendo. Entonces, más o menos ahí. ¿Mande?
2: Una hora.
0: Perfectísimo. Antes de la hora, antes que don Crisanto se baje, yo le pongo la de Pedro Navajas.
2: Así es.
0: Pues ya lo sabe, aquí en la pura sabrosura complacemos.
2: ¿A poco no?
0: ¡Eso es todo! No, hombre, si a mí cuando yo me mande, que cuando yo me lance a la diputación de, no sé si de Cunduacán, de Tierra Colorada, Nacajuca, Tierras Peleadas, Jalpa de no sé de dónde, pero van a decir que soy como los diputados que no cumplen. Ah, no es cierto. Para que vean que aquí vamos, aquí cumplimos en la pura sabrosura. Ya lo saben que sí les voy a poner sus rolitas. Ustedes aguanten para nada más. Vámonos con rolitas, son las 4 de la tarde con 50 minutos. Seguimos escuchando la pura sabrosura. Ya tengo algo preparado por acá que nos estaba pidiendo nuestra amiga Lau. Y es a Diego Verdaguer con La Cadenita. Con esto nos quedamos y seguimos con más aquí en Extremo 97.3.

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1: Oigan, ya son las 5 de la tarde con 13 minutos. Vamos a escuchar esto que se titula Nadie es Eterno de Tito Rojas. Lo escuchas aquí en La Pura Sabrosura.

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0: 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Oigan, son las 5:19. 5:19, estoy muy contenta porque pues hay personajes que pues van integrándose a nuestra programación. Hay personitas nuevas, hay personitas que no se van. Mi querido Alex, como siempre, junto con su esposa Marisol, ellos toda la vida han escuchado Extremo FM. Personitas que se van y regresan, como nuestro amigo Darwin. Saluditos, Darwin, dice que ahí anda escuchando la programación, dice Darwin. No, hombre, dice, estoy conectado a la programación. ¿Y cómo se llama ahora? Dice, el programa se llama La Pura Sabrosura. ¿Qué escuchamos de 4 a 6 de la tarde? Cumbia, salsa y tropical. Dice, gracias, amiga, excelente. Gracias a ti, Darwin. Yo sé que te vas, regresas, pero no nos dejas. Ahí está. Muchísimas gracias a ti por escuchar Extremo 97.3. Cada que te acuerdes, dice Grupo Niche. Claro, es una de nuestras agrupaciones principales en esta estación con un repertorio amplio. Así que dime cuál quieres escuchar de Grupo Niche. Oigan, don Jerónimo por acá nos manda foto y todo. Ay, cómo le hace la maldad a Ishel. Dice, aquí voy, saludos, dice. Gracias, Sabio Bando. Va conmigo mi hija Ishel Guadalupe. Ahí está, pero ¿por qué va durmiendito? Le mandamos beso, abrazo y apapacho a la princesa. De seguro viene de la escuela, a ver. Así es, ya viene de la escuela, viene cansada. Ya rumbo a casita, ¿quién como ella? Le mandamos fuerte abrazo, beso y apapacho. Oigan, por acá me habló, nos marcó a cabina fuera del aire cuando estábamos con las rolitas, Adolfo, y yo pensé, no sé si es una broma, pero yo le dije, don Humberto de Tuxtla, porque don Humberto por acá nos pedía, la canción de Invierno en Primavera, que ya por ahí pusimos. Y me dice, no, veo que me empieza a saludar. Y yo, sí, claro, ya le puse su canción. Dice, no, pues si no has pedido ninguna, ¿cómo no? Pero bueno, dejé que hablara. Digo, les pongo en contexto. Dejé que hablara, por ahí nos pidió Sabor a Tabasco, Mercado de Villahermosa y Guíndame la Maca con Junior Clan. Y yo le pregunté, le dije, bueno, ¿y quién habla? Y me dice, soy Adolfo, de Tuxtla. Y yo le dije, ¿Humberto Adolfo? Porque acá hay nuestro amigo Humberto Salazar, pues es el único que nos manda mensajes de Tuxtla Gutiérrez. Me dice que no, soy otra persona, que resulta que es el hermano. Pero hablan, no hombre, una cosa bárbara. Igualititos, idénticos. Le pasa como me pasa con mi hermana. Si yo mando una nota de voz a los amigos de mi hermana, van a pensar que es ella. Pero, no, le pasa igual, ¿no? Entonces por ahí los estaba confundiendo. A ver, don Humberto Salazar, sáqueme de dudas. Nos marcó Adolfo Salazar, que dice que es su hermano, igual de Tuxtla Gutiérrez. Nos pidió pues prácticamente canciones parecidas a lo que usted nos pide aquí en el programa. Ahorita vamos a escuchar la de Junior Clan, Guíndame la Maca. Dice que con Junior Clan, yo pues vamos a ver si está con Junior Clan. Oigan, y por acá también saludamos a quién más, saluditos. Ahí estábamos ya complaciendo las canciones, por ahí escuchamos ya La Cadenita con Diego Verdaguer. Vamos a escuchar ahorita mismo Macumba con Raquel Vigorra y Super Lamas. Después vamos a escuchar Pedro Navaja, ¿les parece? Vámonos entonces con rola, con música, con muy buena vibra aquí en Extremo 97.3. ¿A poco no?
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1: Oigan, son las 5:43 de la tarde. Ahí está la hora para que no se te haga tarde a donde quiera que vayas. Y si llevas a casita, qué rico, a descansar. Dice don Jerónimo, gracias, sabio, mando a escuchar al grupo Niche, es lo máximo. Juntos con Guayacán Orquesta, excelente. Dice, ah, juntos con Guayacán Orquesta, así es. Pues ahí está, yo sé que son sus rolas favoritas, don Jerónimo, sus artistas favoritos. Y por ahí también complaciendo a nuestro amigo Darwin. Que ya no se vaya tanto tiempo, que ya no, o sea, sí que vaya, pero regrese, como todo. Oiga, dice por acá, saluditos, Abby, te estamos escuchando desde el mercado Pino Suárez, como siempre, como todos los días. Muchas gracias a mis amigos locatarios del mercado. Y bueno, acá también mi querida Marce, dice Marce que yo no sé por qué dice que ya no va a estar en el programa. Dice, ya no quiero, dice, mándale muchos saludos a tu mami. Gracias, ahí está, mi mamá siempre pregunta por ti. Pero dice, Abby, ¿sí está la canción de Guíndame la Maca con Junior Clan? Así es, ya la tengo por acá. Que nos pidieron por allá para Tuxtla Gutiérrez. Hasta allá la vamos a mandar ahorita. Y luego me pone, le agradezco yo que pues ya me dijo por acá que sí está la rola. Y me pone Marce que yo no entiendo esto, o sea, no sé por qué se va. Dice, de todos modos, ya no voy a estar en el programa. Dice, ya no quiero. Pues está bien, Marce, te mando un beso, abrazo y apapacho. Cuando tú desees regresar, que no sé por qué, ¿quién te hizo algo? Dime y ahorita lo quemamos aquí al aire. Dime qué pasó o por qué estás triste. Dímelo todo, cuéntamelo. Hay muchos que dicen, cuéntamelo sin exagerar. No, aquí es, cuéntamelo todo y exagera. Oiga, pues ahí está la Marce. Saludos también a Carlitos, que también son fieles radioescuchas de Extremo 97.3. Y también en Tierras Peleadas son fans radioescuchas. Le mandamos un beso, abrazo y apapacho a la tía Marichuy. Por allá, ¿quiénes más nos están escuchando? Quiero pensar que nos está escuchando el señorón Juan Obando Álvarez, que por cierto, estamos de mes cumpleañero. El 24, pues ya saben, es días de San Juan. Y vamos a estar de cumpleaños. Les aviso, les comento, les informo que ese día, aparte que es fiesta patronal, porque pues es el día de San Juan, la ciudad de Villahermosa, la San Juan Bautista, está cumpliendo también años, pero ese día es 24 de junio, es miércoles. Ese día no le van a ver el polvo a la iguanita por estos lados. Allá van a andar en Tierras Peleadas, obviamente celebrando al pilar de la familia, al señor Juan Obando Álvarez, a quien le mandamos beso, abrazo y apapacho. Hasta Tierras Peleadas. Así que si no me le pusieron la radio por allá, ahí avísale. Avísale, tía, que le estamos mandando saludos aquí en la radio, obviamente ese día, un día antes. Y si no, le mandamos a poner las mañanitas aquí en el programa, aunque yo no esté. Les pido licencia, les pido permiso para todos aquellos que no me reclamen al día siguiente. Ay, mi capibara bello precioso, y nos está escuchando Adrián Zurita, que está por acá en las instalaciones de Radio Núcleo. Saludos, amigo. Pero bueno, regresamos con lo que estábamos comentando. Ese día, si no me escuchan al rato, no quiero reclamos porque les estoy avisando desde el día de hoy. Es miércoles 24 de junio, aparte que vamos a estar de festejo en la ciudad por ser día de San Juan Bautista. Recuerda que así se llamaba Villahermosa antes. Pues también es el día de San Juan y es el día también el cumpleaños de el señor Juan Obando Álvarez. Le mandamos beso, abrazo y apapacho también a la abuelita Lolita. Le mandamos besotote, que por ahí nos están escuchando. ¿Se comieron sus verduras? Ah, bueno, perfectísimo. Dicho lo anterior y avisados ustedes están, vamos a seguir con buena música. Ya casi nos estamos despidiendo. Saluditos ahí para dice, gracias, Abby, por tu afecto, nos dice Darwin. Hombre, gracias a ustedes. Vamos a escuchar esto de Junior Clan y regresamos para despedir el programa. ¿Les parece? Guíndame la Maca con Junior Clan a través de Extremo 97.3, la pura sabrosura.
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2: Se pasa Junior Clan, ¿verdad que nosotros no hablamos así? ¿Qué onda pues? No había escuchado esta versión, no había escuchado esta versión de Guíndame la Maca con Junior Clan. Estuvo buena, estuvo buena. Ahí estaba la rolita de Guíndame la Maca con Junior Clan. Oigan, para los que todavía, ahí está. Ahí sigue de fondo. Oigan, para los que nos preguntan por acá, el mensajero, nos marcaron ahorita fuera del aire y nos decían, bueno, ahí les va. 99-34-37-44-21. 99-34-37-44-21. ¿Cómo somos irreconocibles en otros lados, verdad? O sea, no, más bien, ¿cómo somos? Nos reconocen rapidito. Para empezar, la forma de hablar, o sea, hablamos al 1000 por hora, o sea, hablamos rapidísimo, y si no, escuchen a la Iguanita de 4 a 6. Otra, pues sí, la verdad es que sí, se nos van las S's. ¿Qué quieren que le hagamos? Pero bueno, ahí hacemos nuestro intento. Nos vamos a ir con rolita, ya las últimas, yo me despido. Si debo alguna canción, sí debo, sí, yo sé que sí, pero pues si la debo es porque ya me pidieron como 5 veces canciones y pues sí he expuesto la mayoría. Entonces, pero si no te he puesto ninguna, aprovecha ahorita porque con esa rolita nos vamos a ir. Así que si por ahí fallé en algo, bueno, vamos a ponerla de Ya Parará, ¿les parece, con Chicoche? Y nos estamos despidiendo a través de Extremo 97.3. Yo soy Avio Bando, la Iguanita. Nos escuchamos en punto de las 4 de la tarde el día de mañana, 9 de junio del 2026. Así que mañana nos escuchamos. Gracias a todos por el placer de su sintonía. Yo soy Avio Bando, la Iguanita. Les dejo con muy buena música. Ya está Rosy Hernández con nosotros. Y sigan en la programación de Extremo 97.3. 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